0: de WhatsApp 559-835-9235.
1: ¿Qué tal? Bienvenidas, bienvenidos a la edición México de Línea Abierta de Radio Bilingüe, el primer y único programa de conversación y llamadas en español de la radio pública en los Estados Unidos. Yo soy Citlali Sáenz y en esta ocasión, este día es 11 de septiembre, es el 25 aniversario de los ataques del 9-11. Vamos a hablar sobre el impacto de estos eventos que tuvieron entre Estados Unidos y México. Antes del 11 de septiembre, la reforma migratoria parecía estar cerca, parecía estar al alcance. Después de los ataques, la inmigración se convirtió en una cuestión de seguridad nacional y las conversaciones de integración, de libre comercio, dieron paso a una narrativa de una guerra global contra el terrorismo que hoy en día está presente. Y bueno, vamos a presentar una entrevista con la doctora María Cristina Rosas, que ha dedicado buena parte de su labor de investigación a analizar los atentados del 11 de septiembre y pues también tiene una línea cronológica de libros y ensayos enfocados específicamente en lo que se reconfiguró en materia geopolítica, la seguridad de México y la seguridad del mundo. Hoy, 11 de septiembre del 2026, se cumplen 25 años de los atentados terroristas del 11 de septiembre de 2001. Hace un cuarto de siglo, 4 aviones comerciales fueron secuestrados por integrantes de Al-Qaeda, hoy se sabe. 2 de ellos impactaron las Torres Gemelas del World Trade Center en Nueva York. Un tercero se estrelló contra el Pentágono en Virginia y el cuarto cayó en Pensilvania. Murieron casi 3.000 personas. Pero aquel día no solamente cambió la vida de miles de familias, también cambió la política exterior, la seguridad de Estados Unidos y tuvo repercusiones en buena parte del mundo. Samuel Orozco, nuestro director de noticias, preparó este mensaje sobre la conmemoración del 9-11, lo que ahí inició para muchas comunidades inmigrantes y que hoy se mantiene. Escuchemos.
2: Hace 25 años cayó en Nueva York el World Trade Center. El atentado costó casi 3.000 vidas humanas. Desde entonces, mucho se ha dicho que ante la tragedia y el luto el país cerró filas, se unió. Sin embargo, millones se quedaron fuera de esa pretendida unidad nacional. En un principio, se dejó fuera en calidad de sospechosos a nuestros vecinos árabes y musulmanes. Miles fueron arrestados, miles fueron interrogados. Después la autoridad federal barrió parejo. Fueron por aquellos que tenían en su contra el único agravante de tener apariencia peligrosa: morena, barbada, hablar con acento. Entonces los federales estrenaron las prácticas policiales que hoy campean en las calles de la nación: parar a alguien por parecer extranjero, arrestar sin decir por qué, interrogar sin derecho a abogado y detener sin dar a conocer el paradero. Cundieron en la de por sí traumada nación ánimos xenofóbicos, islamofóbicos. Por eso resulta tan increíble que el Nueva York que se levanta de los escombros de la zona cero sea presidido hoy por un alcalde de fe musulmana, que además goza del voto de confianza de su ciudadanía, el progresista Soran Mamdani. El joven alcalde recordó el aniversario reconociendo la grandeza de su pueblo, sobre todo los rescatistas, que supieron responder a la desgracia dando muestra de enorme espíritu de sacrificio. Esperemos que esta extraordinaria muestra de unidad de los neoyorquinos cunda pronto y gane carta de naturalización en el resto del país. Yo soy Samuel Orozco, director de Noticias e Información de Radio Bilingüe.
1: Muchas gracias a nuestro director de noticias, Samuel Orozco. Y justamente el alcalde progresista Soran Mamdani envió un mensaje en esta conmemoración de un cuarto de siglo de los atentados del 9-11. Escuchemos.
3: September 11th was a horrific act of terror, a day of immeasurable loss.
0: 2,753 parents.
1: El 11 de septiembre fue una fecha trágica. Hace 25 años, unos terroristas acabaron con la vida de casi 3,000 personas, entre ellas 2,753 neoyorquinos. Al recordar aquel día terrible, recordemos también a los equipos de emergencia, a los trabajadores de oficina, a los desconocidos que corrieron hacia el peligro para ayudarse mutuamente. Recordemos la extraordinaria compasión, resiliencia, valentía que permitieron a nuestra ciudad superar su día más oscuro. Hoy, Nueva York recuerda. Nunca olvidemos.
0: We remember the workers who carried their colleagues down hundreds of stairs, then turned around and went back up.
1: Y bueno, es parte del mensaje del alcalde progresista de fe musulmana, como escuchábamos lo que nos comentaba Samuel Orozco en este mensaje en conmemoración de el 11 de septiembre, aquel martes 11 de septiembre de 2001, el entonces presidente George W. Bush se encontraba en una escuela primaria en Sarasota, Florida, cuando recibió la noticia del segundo impacto contra las Torres Gemelas, el segundo avión que se estrelló, y presenciaba una clase, fue informado ahí mismo, después dio un mensaje a la nación. Escuchemos el audio de aquel momento.
3: Two airplanes have crashed into the World Trade Center in an apparent terrorist attack on our country.
1: Dos aviones se han estrellado contra el World Trade Center en un ataque aparentemente terrorista en nuestro país. He hablado con el vicepresidente, el gobernador de Nueva York y el director del FBI. He ordenado que todos los recursos del gobierno federal se destinen a ayudar a las víctimas y sus familias y llevar a cabo también una investigación a gran escala para cazar y encontrar a esas personas que cometieron este acto. El terrorismo contra nuestro país no se tolerará. Y les pide un minuto de silencio. Después dice, Dios bendiga a las víctimas, sus familias y a los Estados Unidos. A partir de ese momento, Estados Unidos entró en una nueva etapa. La lucha contra el terrorismo se convirtió en una prioridad de su política exterior y de seguridad. Se reforzaron también los controles fronterizos, los sistemas de inteligencia, los mecanismos de vigilancia. Y en el 2003 se creó el Departamento de Seguridad Nacional y el sistema migratorio estadounidense también fue reorganizado. El antiguo Servicio de Inmigración y Naturalización, el INS, fue dividido y sus funciones pasaron a nuevas agencias, entre ellas ICE, que tuvo su nacimiento ahí, la Oficina de Aduanas y Protección Fronteriza, conocida como CBP. Y aquí es donde pues esta historia ya también se cruza con la historia de México. Ese día también diversos países enviaron sus condolencias. En ese momento México estaba gobernado por Vicente Fox y él había llegado a la presidencia apenas unos meses antes y uno de los temas prioritarios de su relación con el entonces presidente de Estados Unidos, George W. Bush, era precisamente la inmigración. Recuerda, tenían estas reuniones y Fox se jactaba de tener esta cercanía con Bush, se visitaban en sus ranchos cada uno y bueno, México buscaba alcanzar un acuerdo migratorio con los Estados Unidos que permitiera regularizar la situación de millones de mexicanos y así establecer nuevas condiciones para los trabajadores migrantes. Pero los atentados cambiaron estas prioridades de Washington. La seguridad nacional pasó al centro de la agenda, las negociaciones migratorias pues quedaron de alguna manera congeladas, y escuchemos la reacción del entonces presidente Vicente Fox ante los atentados del 9-11.
4: Esta mañana nos enteramos de la terrible noticia sobre la serie de atentados terroristas en los Estados Unidos que han dejado una estela de gran destrucción. México expresa al pueblo y al gobierno de los Estados Unidos su solidaridad y sus más profundas condolencias por las irreparables pérdidas humanas. Expresamos también nuestra más enérgica condena a estos ataques. He hecho saber al presidente George Bush nuestros sentimientos de pesar y nuestra solidaridad en momentos tan difíciles. Hemos tomado medidas precautorias similares a las que otros países están implementando para garantizar el adecuado funcionamiento de los mercados financieros y de la banca. Estos restablecerán sus operaciones una vez que las condiciones lo permitan.
1: Ahí está parte de las declaraciones del entonces presidente Vicente Fox, y en la relación entre México y Estados Unidos entró de una manera a una etapa distinta. La frontera dejó de ser solamente un espacio de intercambio comercial y migratorio, comenzó a ser vista desde Washington como un asunto de seguridad nacional, y esta transformación pues tendría consecuencias que todavía podemos ver 25 años después. La migración, la seguridad fronteriza, el crimen organizado, que ahora también es catalogado como terrorismo, y la cooperación entre ambos países continúa siendo, pues, uno de los temas todavía que se sigue negociando, a veces con mayor fluidez, con mayor pues coordinación, y a veces más complicados. Pero la solidaridad mexicana también estuvo en Nueva York a través, seguramente ustedes se acuerdan, a través de este grupo de rescatistas conocido como Los Topos. Ellos fueron a Nueva York, entraban en una de las mayores tragedias de su historia. Hubo mexicanos que buscaron viajar hasta la zona del desastre para ayudar. Integrantes de este grupo de rescate de Los Topos hicieron brigadas de voluntarios que surgieron en México después del terremoto de 1985 y que con los años pues han participado fuera del país en distintas emergencias. Los Topos también tuvieron una colaboración en distintas labores internacionales de búsqueda y de rescate, y por supuesto en los atentados del 11 de septiembre. Su presencia se ve como parte de la historia de la solidaridad de México, mientras ellos estaban pues ahí trabajando con tratando de mover escombros, como lo saben, no solamente la respuesta de los gobiernos, sino también entre ciudadanos y organizaciones de todos los países, como mucha gente, por supuesto, de Estados Unidos, que también se movió hacia esta zona de Nueva York para ayudar. Así que este es el tema que vamos a abordar en este día. Les voy a presentar, como les había dicho, una entrevista con una analista académica internacionalista de la UNAM, que nos va a hablar la doctora María Cristina Rosas sobre pues las repercusiones y lo que ha cambiado. Pero también me gustaría conocer su opinión. ¿Cómo ve esta conmemoración actual? ¿Ustedes qué hacían esa mañana del 11 de septiembre? Si tienen alguna historia que compartirnos, sabe que tienen la línea abierta para ustedes, 1-800-345-4632, o bien tenemos el WhatsApp 559-835-9235. Ahí puede escribirnos un texto o también grabarnos una nota de voz. Recuerde decir de dónde llama, su nombre y, por supuesto, su mensaje. Nosotros le vamos a dar salida en este espacio. Así que lo invito a que participe con nosotros, a que nos comparta también si tienen alguna historia sobre el 9-11 y cómo lo vivieron, porque también parte del mensaje que nos comentaba Samuel Orozco es todo lo que cambió en materia de seguridad, estos operativos que ahora también vivimos y en los Estados Unidos a través de ICE, este endurecimiento de la política migratoria, y que también sucedió pues todo en nombre de el terrorismo, prevenir el terrorismo. Pero vamos a hacer una pausa. Estamos en la edición México de Línea Abierta. Espero sus comentarios y sus mensajes, sus llamadas, y regresamos con más.
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1: Gracias por continuar con nosotros. Y pues le decía que estamos hablando de la conmemoración de los 25 años de los atentados del 11 de septiembre. ¿Qué pasó con la agenda migratoria que México estaba negociando con los Estados Unidos? ¿Cómo se explica que 25 años después la seguridad siga teniendo este peso tan importante en la relación entre ambos países? ¿Cómo entra el tema de la clasificación de terrorismo que ha impuesto Estados Unidos a diversos delitos, en el caso del narcotráfico? Y para tener un análisis mucho más amplio, le voy a presentar esta conversación con la doctora María Cristina Rosas. Ella es especialista en relaciones internacionales de la Universidad Nacional Autónoma de México, profesora e investigadora de la UNAM. Sus áreas de trabajo incluyen la seguridad internacional, también las negociaciones comerciales, estudios para la paz y, por supuesto, temas que tienen que ver con textos y ensayos sobre el 9-11. Aquí le presento la entrevista con la doctora María Cristina Rosas. ¿Cómo está, doctora María Cristina? Bienvenida.
6: Muchas gracias por la invitación. Qué gusto escucharla.
1: Al contrario, muchas gracias por platicar con nuestra audiencia aquí en Radio Bilingüe. Y bueno, pues estamos a 25 años, como decía, de los atentados del 11 de septiembre. Para entender un poco, ¿cómo era la relación entre México y Estados Unidos antes de los atentados?
6: Bueno, estamos hablando de que los atentados fueron en 2001, arrancando el siglo y el milenio. Y claro, previamente la relación México-Estados Unidos estaba institucionalizada mediante el Tratado de Libre Comercio de América del Norte. Quizá la relación en el tema comercial era bastante fluida. El tema de la delincuencia organizada no tenía las dimensiones que hoy se han agravado. El tema migratorio ha estado presente siempre. En Estados Unidos gobernaba la administración conservadora de George W. Bush, una administración muy impugnada porque se cree que no ganó en los comicios del año 2000, que el vencedor fue el candidato demócrata Al Gore, que fue vicepresidente de Estados Unidos durante la administración de Clinton. Por acá gobernaba Vicente Fox. Empieza la alternancia famosa. Y Vicente Fox tenía bastante química y empatía con George W. Bush. Los dos tenían una amistad, se visitaban en sus respectivos ranchos y bueno, la relación era fluida hasta que fueron los atentados terroristas del 11 de septiembre y México no le mandó las condolencias de inmediato a Estados Unidos. Esto provocó una crisis en la relación bilateral. El primer país en dar condolencias fue Nueva Zelanda a través de su entonces primera ministra que, por cierto, estaba en un vuelo en el Atlántico rumbo a Inglaterra en una visita de Estado. Le avisaron de los atentados y fue la primera en comunicarse con George W. Bush. El segundo en dar las condolencias fue Vladimir Putin. Y esto también mejoró mucho la relación bilateral entre Estados Unidos y Rusia, pero el caso de México se deterioró sensiblemente por lo que fue considerado falta de tacto del gobierno de Vicente Fox para solidarizarse ante la tragedia que vivía la sociedad estadounidense.
1: Y justo en ese momento la migración considera que estaba en el centro de la agenda de Vicente Fox y George W. Bush, o estaban cerca. Se hablaba en México de que había posibilidades de alcanzar un acuerdo migratorio, esa famosa reforma migratoria que decía el canciller entonces, Jorge Castañeda, que pues tendríamos la enchilada completa.
6: Sí, había esa expectativa. Desafortunadamente, con, digamos, la falta de tacto, como decían los propios estadounidenses, del gobierno de Fox para sensibilizar a la opinión pública nacional e internacional, en términos de las condolencias a Estados Unidos, pues eso deterioró sensiblemente la relación. Yo creo que lo de la enchilada completa, de todas maneras, nos iba a dar. Jorge Castañeda pues apostaba a que, por ejemplo, con Cuba tendríamos una relación bastante más pragmática, siempre pensando o mirando a Estados Unidos, pues porque Cuba siempre ha sido una piedra en el zapato para Estados Unidos, y también la política exterior de México ha sido como un interlocutor entre Cuba y Estados Unidos, pero la idea de Vicente Fox con el famoso come si te vas, pues era más bien deslindarse de Cuba y tener una relación mucho más estrecha con Estados Unidos. Pero de nuevo, la imposibilidad de que la administración de Fox, más por inexperiencia que por otra razón, diera las condolencias a Estados Unidos tras los ataques terroristas, dio al traste con los planes que se tenían para tener una relación más estrecha con Washington.
1: Doctora, ¿qué cambió también en Washington después de los atentados del 11 de septiembre? ¿Cómo repercutió ese cambio en México particularmente, porque también cambió a nivel internacional en materia de seguridad?
6: Claro, bueno, Estados Unidos pretendió, y más o menos lo logró, que el terrorismo se convirtiera en la máxima amenaza a la agenda de seguridad internacional. En México, pues tuvimos que aceptar esta declaratoria. De hecho, Estados Unidos empujó en el Consejo de Seguridad la resolución que declaraba que el terrorismo era la máxima amenaza a la seguridad internacional, esto en Naciones Unidas, y también se creó un comité en el Consejo de Seguridad de la ONU, ante el cual todos los países del mundo debían comparecer y explicar qué resoluciones, qué tratados internacionales para combatir el terrorismo habían suscrito, cuáles no y la razón. También Estados Unidos empujó a México a crear una ley que elaboró la Unidad de Inteligencia Financiera de la Secretaría de Hacienda para tipificar el delito de financiamiento al terrorismo. Bueno, no solo empujó a México, empujó a la comunidad internacional, y había países que sí tenían esta legislación. En México no estaba tipificado como delito el financiamiento al terrorismo, así que tuvimos que hacer nuestra legislación respectiva para poner contento a Washington. Y al final, en 2003, 2 años después de esos fatídicos acontecimientos, se desarrolló en el seno de la OEA una cumbre en México, una sesión especial de la Organización de los Estados Americanos en México, en la que Estados Unidos buscaba que el continente americano asumiera el terrorismo como la máxima amenaza a la seguridad internacional. En tanto, los países latinoamericanos y caribeños replicaron que entendían que el terrorismo fuera tan importante para Estados Unidos, pero pedían atención a otros temas que para estas naciones, las latinoamericanas y caribeñas, eran importantes. Por ejemplo, delincuencia organizada, por ejemplo, los residuos peligrosos que transitan por el canal de Panamá, o bien los fenómenos naturales, los fenómenos hidrometeorológicos, los terremotos, las epidemias, las pandemias. Había una lista larga que fue incluida en una declaración que se dio, pues, al término de esta cumbre especial, esta sesión especial de la OEA, que fue en Ciudad de México, y se incluyó una gama amplia de temas donde la lista la encabeza justamente la lucha contra el terrorismo. Pero Estados Unidos sí trató de posicionar al terrorismo como la máxima amenaza, y eso habría implicado que si nosotros lo aceptamos, habríamos tenido que canalizar nuestros escasos recursos para ese tema en detrimento de otras prioridades que naturalmente tenemos. Entonces, creo que la Declaración de México de octubre de 2003 fue muy importante porque permitió sensibilizar a Estados Unidos respecto a que hay otras agendas en materia de seguridad que son importantes para la región de América Latina y el Caribe.
1: Ahí está parte de esta conversación, es solamente la primera parte de la conversación con la doctora Rosas. Y justamente hoy también hubo una celebración, una ceremonia para conmemorar el 9-11 en la Embajada de los Estados Unidos en México. El embajador Ronald Johnson afirmó que este día es emocional, es un día que cambió el mundo. Y en esta ceremonia para recordar a las víctimas de los atentados terroristas del 11 de septiembre en Nueva York, Ronald Johnson recordó el apoyo que brindó México a su país ante los ataques ocurridos hace 25 años. Él estuvo acompañado de su esposa y el diplomático afirmó que ese espíritu de solidaridad sigue en el corazón de la relación bilateral. Recordó que en 2001, integrantes de los topos que estaban justo también en la embajada, pues recibieron y pusieron ellos también una ofrenda en la embajada, una ofrenda de flores, que los topos y otros mexicanos viajaron a Estados Unidos para apoyar en la búsqueda entre los escombros sin obligación derivada de tratados ni acuerdos, sino por la convicción de que los vecinos ayudan a sus vecinos y los amigos permanecen unidos cuando ocurre una tragedia. Esto lo dijo el embajador de Estados Unidos en México. También afirmó que este gesto marcó un precedente precedente que continúa vigente, ya que Estados Unidos y México están unidos por la geografía y el comercio, y que la relación que mantienen es una elección. Dijo, la elección de trabajar juntos, apoyarnos mutuamente y proteger juntos a nuestra gente sobre la base de los fuertes vínculos que tienen pues nuestros pueblos. Finalmente reiteró que el presidente Donald Trump determinó designar a los cárteles como organizaciones terroristas extranjeras al señalar que están utilizando el asesinato, la violencia, la corrupción y la intimidación para controlar comunidades y amenazar a la población, y que estas amenazas a la seguridad pues están evolucionando con el tiempo. Al recordar a las casi 3,000 víctimas de los atentados, el embajador enfatizó que el 11 de septiembre no debe convertirse en una fecha rutinaria, sino en un recordatorio permanente que pues tiene sobre todo los valores como la libertad, la democracia, la fe y la convicción de que las personas tienen el derecho de decidir su propio futuro. Así que esta es parte de lo que hoy sucedió también esta mañana como parte de la conmemoración para recordar a las víctimas de los atentados del 11 de septiembre en Nueva York. Les recuerdo nuestras vías de comunicación, 1-800-345-4632, o bien tenemos el WhatsApp 559-835-9235. Puede compartir con nosotros. Estamos pues esperando también que ustedes, si tuvieron alguna experiencia, si tuvieron alguna afectación, algún impacto sobre estos hechos, los atentados del 11 de septiembre de 2001, lo compartan con nosotros. Aquí tenemos la línea abierta para ustedes. Por lo pronto vamos a hacer una pausa y regresamos con más.

0: Después de los atentados del 11 de septiembre, se reforzaron los controles fronterizos, los sistemas de inteligencia y los mecanismos de vigilancia. Y como le comentaba al inicio, se creó el Departamento de Seguridad Nacional y también pues el Servicio de Inmigración y Naturalización fue dividido, y ahí también se crearon nuevas agencias como ICE. De esto también platicamos con la doctora María Cristina Rosas. Vamos a escuchar la entrevista. Entonces, creo que no sé si es correcto decir que el 9-11 canceló la reforma migratoria, o lo que ocurrió fue que la seguridad desplazó a la migración como prioridad de los Estados Unidos.
1: O que se seguritizó a la migración, porque de hecho se cerraron fronteras. Entre las cosas que se hablaron en esa resolución del Consejo de Seguridad de la ONU era que pues era muy importante evitar el flujo de personas que fueran terroristas o que pretendieran perpetrar atentados terroristas. También me acuerdo de esta agenda trilateral para crear fronteras inteligentes entre México, Estados Unidos y Canadá, pues donde se partía de esta premisa de que era importante que los tres países colaboraran para evitar que sus territorios fueran usados para atacar a Estados Unidos. Y esto fue un poco debido a que hubo una declaración muy desafortunada de Hillary Clinton en el contexto de los ataques terroristas del 11 de septiembre. Ella era en ese momento senadora suplente por Nueva York, y ella declaró que los terroristas que entraron a Estados Unidos para secuestrar aviones y hacer los ataques terroristas ingresaron por Canadá. Lo dijo sin ningún fundamento. Por supuesto, los canadienses pues estaban fúricos. Creo que siempre los agarran de puerquito, ya ve ahora con lo del lago Ontario y todo esto. Entonces Canadá emitió una protesta y dijo: de ninguna manera eso no fue cierto, y demostró que efectivamente los terroristas que ingresaron a Estados Unidos para perpetrar los ataques con los aviones civiles ingresaron directamente a Estados Unidos, no lo hicieron vía Canadá. Y Hillary no se disculpó, o sea, se dio por asentado por parte de las autoridades estadounidenses que era cierto lo que decía Canadá, que no era cierto lo que decía Hillary, pero esto dañó un poco la relación bilateral. Pero digamos, el tema era evitar que México-Canadá, a través de las fronteras porosas que habían desarrollado como resultado del Tratado de Libre Comercio de América del Norte, del TLCAN, del NAFTA, se volvieran también escenario de tránsito de personas que quisieran hacer daño a Estados Unidos. Y entonces es cuando se creó de la SPAN, la Alianza para la Seguridad y la Prosperidad de América del Norte, y la propuesta esta de fronteras inteligentes, que al final pues se cayó porque ni se hizo una alianza para la prosperidad, nunca vimos recursos para la prosperidad, y tampoco vimos una agenda compartida de seguridad. Hubo un momento en que Estados Unidos creó el Comando del Norte, el NORCOM, y nos incorporó a los mexicanos al NORCOM, pero ya ve que después nos echaron del NORCOM alegando que México no cooperaba en materia de seguridad e inteligencia adecuadamente con Estados Unidos, y nos volvieron a relegar al Comando Sur, que es donde figurábamos originalmente. Entonces, la relación en materia de seguridad ha sido difícil entre México, Estados Unidos, entre Canadá, Estados Unidos y entre los tres. Aunque la seguridad creció en importancia como tema a nivel internacional, ha sido muy difícil operativizarlo, porque pues Estados Unidos tiene una idea muy peculiar de cómo combatir al terrorismo que no necesariamente comparten los otros países, México, Canadá, o que no es un problema que enfrenten estos países como Estados Unidos cree que está ocurriendo. Entonces, hay un desencuentro y hay un mal entendimiento entre los tres países respecto a la amenaza terrorista, y ha sido muy difícil conciliar posturas.
0: De hecho, el cambio pues para ingresar a los Estados Unidos después de los atentados en los aeropuertos se veía, ¿no? Recordábamos imágenes donde pues tenían casi que quitarse toda la ropa y había mucha estigmatización, ¿no? Racial.
1: Sí. Así es, la estigmatización racial, y pues además las aerolíneas pasaron un momento muy difícil, pero bueno, precisamente porque tuvieron que implementarse nuevas medidas de seguridad y esto encarecía los costos de viajar por avión, pero las aerolíneas lo que hicieron, igual que lo hicieron en pandemia o posterior a la pandemia, fue transferir esos costos al usuario, ¿no? Y entonces las aerolíneas y los aeropuertos que eran mucho más transitables, hablo de los aeropuertos de Estados Unidos, porque en otras partes del mundo, créame, están mucho más relajados y eso no significa que los terroristas puedan entrar fácilmente a los países, ¿no? Lo que pasa es que las medidas son eficientes, son discretas, y en el caso de Estados Unidos es muy, muy atropellada su manera de plantear la agenda de seguridad y las inspecciones que le hacen a las personas, a su equipaje. En fin, son medidas que son muy invasivas y que yo creo que en algunos momentos hasta afectan la integridad de las personas. En otros países, pongo el caso de los europeos, de Turquía, de Rusia, no hay esas medidas draconianas y eso no significa que los terroristas transiten libremente por estos países.
0: Creo que una de las herencias de estos lamentables acontecimientos del 9-11 es la creación del Departamento de Seguridad del Homeland Security.
1: Así es, se creó Homeland Security desde 2002, que pues ha probado ser una entidad cara, una entidad que pues ha tenido que reformular sus objetivos, porque originalmente fue creada porque cuando fueron los ataques terroristas del 11 de septiembre, realmente muchos no sabían qué hacer, ¿no? Yo recuerdo aquella película del vuelo 98 que se refiere justamente al cuarto avión, ese que supuestamente fue derribado por los pasajeros en Pensilvania. Y bueno, la historia de esa película es muy predecible. O sea, la película plantea que los pasajeros fueron héroes que prefirieron morirse antes que permitir que los terroristas estrellaran el avión en el Capitolio o en la Casa Blanca. Pero al margen de esa narrativa, hay partes muy interesantes de la película donde podemos ver, por ejemplo, a los controladores aéreos cuando les avisan que hay aviones secuestrados y no saben dimensionar cuáles aviones sí están en ruta y cuáles han sido secuestrados. Luego se les pierden otros aviones, entran en histeria y hay un momento donde uno de los protagonistas le comenta al controlador aéreo, tenemos que cerrar el espacio aéreo, y le contesta a esta persona, no podemos cerrar el espacio aéreo. ¿Tú sabes lo que cuesta cerrar el espacio aéreo? Bueno, al final, después de mucho tiempo, se cerró el espacio aéreo, como recordamos, en la vida real, y México y Canadá le hicimos un enorme favor a Estados Unidos recibiendo vuelos que iban en ruta a Estados Unidos, pero que no pudieron ingresar a ese país por el cierre del espacio aéreo. Entonces, esa y otras cosas llevaron a crear Homeland Security, porque realmente no había una entidad que tuviera la capacidad de responder y de tomar decisiones en un momento tan grave de crisis, recordando que Estados Unidos no había sido atacado en su territorio por extranjeros, ¿no? Sí. Desde principios del siglo XIX, cuando se enfrentó a Inglaterra, creo que es la última vez que extranjeros atacaron a Estados Unidos. Y claro, esto fue un trauma y además, pues sí, fueron ataques terroristas, como posteriormente lo reivindicó Osama Bin Laden y Al Qaeda. Entonces era importante crear una entidad que pudiera responder. El problema es que Homeland Security solo se centró en la amenaza terrorista. Y en 2004, cuando aconteció el huracán Katrina, que provocó una crisis de gobernanza en Estados Unidos y de auxilio a la población, porque además la ayuda sí fluyó, pero fue sectaria y fluyó hacia la población blanca, no hacia la población afrodescendiente. Entonces ahí se vio la inutilidad de Homeland Security, que tuvo que incluir a los fenómenos naturales en su lista de amenazas a la seguridad. Y más adelante también se tuvo que incluir a epidemias y pandemias, porque también Estados Unidos se vio muy afectado por la epidemia que fue pandemia posteriormente que surgió en México, el H1N1, y ahí también Homeland Security tuvo que incluir este tema en su agenda. Entonces, Homeland Security, la verdad, ha sido motivo de críticas porque las personas que tienen cargos de responsabilidad, pues parece que no están muy capacitadas para ello. También, bueno, Homeland Security pretende coordinar a muchas agencias, dos de ellas que llevan temas torales en materia de seguridad, que son la CIA y la FBI, se han resistido a rendirle pleitesía y a darle información a Homeland Security porque consideran que ellas son eficientes reportándole al presidente, ¿no? No a Homeland Security. Y aparte hay otras pifias de malversación de fondos, de costos exacerbados que ha tenido esta dependencia, y es tan grande que muchos creen que es inmanejable. Entonces, sigue existiendo, por supuesto, y le han dado atributos, por ejemplo, en materia migratoria, en materia aduanal, etcétera, en materia de seguridad portuaria, seguridad aérea, seguridad terrestre, pero la realidad es que ante crisis como Katrina o como la pandemia del H1N1 dejó mucho que desear.
0: Ahí está parte de esta conversación con la doctora María Cristina Rosas, es investigadora de la UNAM y también ella es internacionalista. Vamos rápidamente con una llamada, nos llama Azcahuitl de Stockton. Te escuchamos, ¿cómo estás? Buenas tardes.
2: Buenas tardes, Itlali.
0: Hola.
2: Mi opinión de este día, gracias. Hay un eco, bueno, espero que no sea yo. Esas personas que desgraciadamente padecieron las consecuencias de una administración, de un régimen tan podrido y tan hipócrita como es el estadounidense, sí merecen todo mi respeto, todos los honores que se les hagan. Pero ¿cuándo vamos a hablar realmente de las personas que causaron esto? Bueno, supuestamente que causaron esto. ¿Y por qué lo hicieron? ¿Cuándo se van a hacer un honor mundial o se van a hacer honores a todas esas personas que este país ha matado, ha atacado y ha destruido, incluso hasta administraciones o, digamos, economías? ¿Cuándo nos vamos a dar cuenta de que lo que se está haciendo hoy está bien, perfecto, pero cada vez es más darle leña al fuego, como este hipócrita que está ahorita dando su discurso, dio en la mañana su discurso, donde dijo que todo el mundo estaba ahí, que todo el mundo está muy alegre y que está, que es una fecha memorable, por darse nada más él crédito a todas sus mentiras, a todas sus tonterías y estupideces, al grado de decir que les voy a dar $5,000? ¿Quién te cree, hermano? No te crees ni tú mismo. Y luego te los voy a dar hasta que me des el voto. Pues, ¿dónde, hombre? Es todo eso a mí me enoja mucho y hasta cierto punto creo que no estoy de acuerdo en que tú hayas tomado el tiempo tan valioso en hacer un programa de esto, cuando ya sabemos todo lo que ya pasó. Ya sabemos todas las causas, incluso ni las sabemos exactamente, porque así es la hacienda, como que acaba de decir doctora. El FBI y la CIA no le reportan al Homeland Security, sino al presidente. O sea, que un presidente, si es un bufón, está mal del cerebro este individuo, ¿verdad? Entonces, de verdad que sí, no estoy de acuerdo en que te has tomado el tiempo tan valioso que tenemos en los que esperarte 8 días para ver qué programa los vas a traer relacionado con México, que lo tomes para hoy. Sí se merece, como te digo, mis más humildes respetos y honores la gente, pero vamos a hacerlo con toda la matanza que hay en México, ocasionada por la adicción de estos países, ¿no? Eso es lo que me gustaría más, Itlali. Gracias.
0: Gracias a ti por tu mensaje que ha salido al aire, y bueno, es para conmemorar a las víctimas y también reflexionar incluso sobre lo que tú comentas, Stockton. Esa es también, hay que ponerlo en la mesa, esa reflexión. Vamos a continuar y vamos a hacer la pausa antes de seguir con el último bloque de la entrevista. Les recuerdo que en esta edición México de Línea Abierta tenemos las líneas abiertas para ustedes, 1-800-345-4632, o bien tenemos un WhatsApp 559-835-9235. Una pausa y regresamos con más.
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0: Bueno, vamos a continuar con la última parte de esta entrevista porque tenemos información, las noticias habituales que les presento al inicio del programa, las vamos a tener en esta ocasión al final, así que vamos a escuchar la última parte de esta entrevista con la doctora María Cristina Rosas. Sí, ahora con ICE también a su cargo, ¿no? Que está pues atacando también a los inmigrantes.
1: Así es, hay muchas críticas al uso desmesurado de la violencia contra los migrantes, y bueno, han caído varias personas, ¿no? Incluso esta mujer, Christine, que era la que hacía los spots famosos donde decía, si entras ilegalmente a Estados Unidos, te vamos a agarrar, y bueno, al final fue tan violenta ella que la destituyeron, ¿no?
0: Doctora, 25 años después, ¿qué políticas de seguridad que surgieron después del 9-11 continúan presentes en la relación bilateral?
1: Bueno, por supuesto el terrorismo y esta combinación también que ha hecho la administración Trump de colocar al narcotráfico como narcoterrorismo, ¿no? Lo cual es grave porque bueno, no son la misma cosa, no se les puede dar el mismo tratamiento. Narcotráfico es un problema de seguridad pública que poco a poco ha ido entrando a los linderos de la seguridad nacional, porque así lo han dispuesto tanto México como Estados Unidos. Pero en realidad es un tema que deberían solventar los policías, no Fuerzas Armadas. En cualquier caso, bueno, el narcotráfico se ha perfilado como una amenaza importante, pero ahora en conjunción con el terrorismo, el narcoterrorismo. Las fronteras, pues, siguen siendo muy monitoreadas. Es verdad que hay momentos en que se endurece más la frontera, hay momentos en que se flexibiliza más. Depende de contextos y coyunturas políticas que todos conocemos, pero las fronteras son vigiladas. También otra cosa que ha cambiado mucho, sobre todo con la administración Trump, es que Trump no quiere, y de hecho ya anunció la salida de Estados Unidos, no quiere un tratado trilateral de libre comercio, quiere otra cosa, y está negociando con Canadá y con México por separado. Entonces podemos ya asumir que el T-MEC va a dejar de existir en unos 8 años, más o menos, pero mientras tanto seguramente pasarán muchas cosas. Puede haber un cambio de gobierno en Estados Unidos, puede ser que los republicanos se vayan, no lo sé, yo hoy por hoy los veo muy fuertes, pero en dado caso, pues, digo, administraciones van y vienen, y ya sabemos que los republicanos favorecen el libre comercio y los demócratas no. Entonces, bueno, habrá que ver qué pasa en el futuro, pero sí el tema migratorio sigue siendo un chivo expiatorio. Es un tema que usan mucho los políticos, sean republicanos, demócratas, recordando que Obama hizo deportaciones masivas, ¿no? Digo,

0: Y lo mismo el tema de la agenda de seguridad, el combate a los cárteles, lo del fentanilo, etcétera. Todo eso está inmerso en una lógica política. Entonces, tenemos elecciones legislativas de medio término este año en Estados Unidos, pues hay que sufrirlo, ¿no? Como vecinos de Estados Unidos.
1: ¿Podemos decir que el 11 de septiembre cambió de manera permanente la relación entre México y Estados Unidos?
0: Sí la cambió de manera permanente porque posicionó al terrorismo en un lugar que no tenía y obligó a México y al resto del mundo a adoptar al terrorismo como una agenda importante en sus políticas de seguridad. De hecho, la Agenda de Seguridad Nacional de México sí coloca en un lugar prominente al terrorismo, aun cuando México pues no es blanco de Al Qaeda ni de ataques del Estado Islámico ni nada de eso. Sí tenemos terrorismo a veces por parte de la delincuencia organizada, ¿sí? Pero es un terrorismo motivado más por esta idea de la delincuencia organizada de pintar su raya y de poder seguir operando e intimidar obviamente a las fuerzas gubernamentales, al ejército, a la Guardia Nacional, a las policías, para poder seguir operando. Pero la realidad es que muchos pensamos que colocar al terrorismo como un tema prominente en la agenda de seguridad nacional de México, a la usanza de lo que hace Estados Unidos, pues tiene que ver más con quedar bien con Estados Unidos, no necesariamente con una situación que nos esté afectando desde el Estado Islámico o desde Al Qaeda u otras organizaciones terroristas internacionales.
1: Sí, ¿y cómo ve ya para concluir la conmemoración de este año, 25 años después, en Nueva York con un alcalde que también pues es de origen musulmán? ¿Cómo lo
0: Sí.
1: ve?
0: Sí, bueno, a Trump no le gusta eso, pero ni modo, el señor ganó, ganó electoralmente, fue legítima su victoria y pues él está tratando de ventilar una agenda alternativa, ¿no? Distinta a la trumpiana en varios temas. Digo, Nueva York es un estado donde hay otro nivel cultural, hay otra percepción sobre Estados Unidos y sus prioridades, pero no podemos olvidar que fue una ciudad atacada por los terroristas. O sea, eso no se puede obviar. Y por supuesto, eso está en las mentes y en los corazones de los neoyorquinos. Aunque hayan pasado 25 años, un cuarto de siglo, eso va a quedar en la memoria. Y claro, todos estos eventos que año con año se hacen para recordar los fatídicos sucesos del 11 de septiembre de 2001, lo que logran es asentar en la memoria de los estadounidenses lo sucedido. Entonces, esto también le permite, por ejemplo, a la administración Trump seguir adelante con su cruzada contra el terrorismo, whatever that means, y también mezclar temas como lo hace con México, con la delincuencia organizada y el terrorismo.
1: Sí, ¿y México cómo ha actuado a lo largo de estos años? ¿Solo siguiendo la pauta de Estados Unidos o ha tomado decisiones pues relevantes para, digamos, mantener la soberanía o tener nuestra propia línea?
0: No, yo creo que México ha sido condescendiente con Estados Unidos. México no ha querido meterse en problemas. Digo, si usted compara ahorita a México con Canadá en el tema comercial, que es otro tema, usted verá que Canadá es muy contestatario, ¿no? Y que le está planteando un desafío tremendo a Donald Trump, mientras que México es dócil, ¿no? O sea, son estrategias diferentes. Y así ha sido México. México ha accedido a darle un lugar primordial al terrorismo, aunque no sea un gran flagelo para nuestro país. México ha accedido a contener la migración, aunque no sea tarea nuestra, ¿no? Puesto que nos han amenazado con aranceles. México ha accedido a los términos de renegociación del T-MEC. México ha aceptado también la contención de movimientos de población que quieren dirigirse a Estados Unidos y ha aceptado procesar aquí las solicitudes. Entonces, México ha sido dócil en términos generales. México siente que no tiene mucho para dónde hacerse. Yo creo que eso también es un error de percepción de las autoridades nacionales, porque México sí tiene una presencia y una reputación internacionales que, por ejemplo, ahora nos han permitido concluir el acuerdo global con la Unión Europea, para mencionar un tema, ¿no? Entonces, creo que no estamos jugando esas cartas. Creo que las administraciones de México, desde Fox hasta acá, hablando de este periodo del 11 de septiembre, han sido dóciles, condescendientes y han accedido prácticamente a todo lo que ha pedido Estados Unidos.
1: Doctora, le agradezco muchísimo que nos haya

0: compartido su opinión y su análisis sobre pues estos 25 años después de los atentados del 11 de septiembre.
1: Claro, ha sido un placer. Gracias a usted.
0: Escuchamos a la doctora María Cristina Rosas y bueno, vamos rápidamente a hacer un recorrido con la información nacional, un tema que ha generado un debate todavía, que es el uso de los teléfonos celulares. En México, por lo pronto, ya inició el ciclo escolar y no se ha determinado como por ley, pero sí ya se reconoce que hay un impacto de las redes sociales en los niños, niñas y adolescentes de México y que por lo pronto lo que sí les pidieron es que no utilicen el celular en las escuelas. Pero vamos a escuchar a la presidenta Sheinbaum sobre este tema.
2: Bueno, no quiere decir que se prohíba el uso del celular. Lo que sí es que en la escuela no, porque al estar usando el celular en el salón de clases, supuestamente para tomar notas, pues muchas veces se distraen con otra cosa que no tiene que ser tomar notas. Y en el recreo, en vez de estar jugando con los compañeros, pues están en el celular metidos. Y eso ha demostrado pues muchísimos problemas. Entre otros, la adicción. No se puede dejar el celular. Eso es en niñas, niños, adolescentes y adultos. Y tiene repercusiones en el comportamiento, en la conducta, en el estado de ánimo, incluso en posibilidad de depresión, por las características de los algoritmos que se utilizan en las redes. Y se ha demostrado que las redes están diseñadas para promover la adicción. Eso se demostró en un juicio en los Estados Unidos. Y mucha gente que participó en el diseño de los algoritmos ha denunciado ellos mismos, aquí tuvimos algunos de ellos en la mañanera, que en efecto, por parte de la propia plataforma, se está orientando a que la gente no deje el celular.
0: Y es que justamente se refería a la presidenta de México, Claudia Sheinbaum, a diversas demandas de algunos estados que cuestionaban las funciones como el desplazamiento infinito, el llamado scrolling, que pues tenía sobre todo este mecanismo que había sido diseñado para que los usuarios conectados se siguieran todo el tiempo desplazando de manera infinita justamente las pantallas, un video tras otro, y esto pues afectaba a los niños. Así que van a tener una reunión las autoridades de educación todavía el 18 de septiembre para pues determinar efectivamente, pero por lo pronto ya es un mensaje de que a partir de este ciclo escolar los niños no lleven por lo menos el celular a las escuelas. Y también esta discusión forma parte de cómo les afecta a la salud mental a los niños, pero también a los adultos. Y la presidenta pues hacía alguna mención también de en la conferencia mañanera de que esto sí también tiene una repercusión en los adultos, pero bueno, es decisión ya de un mayor de edad. Sobre otro tema que tiene que ver con seguridad y los operativos antidrones en este pues operativo conjunto entre México y los Estados Unidos, el general secretario de la Defensa, Ricardo Treviña, afirmaba que del lado mexicano no han tenido algunos resultados en tema de drones, pero hablaba sobre este operativo espejo que se llama en la frontera de Estados Unidos y México y nos dice cuántos elementos de la Guardia Nacional están ahí para combatir al narcotráfico y sobre el uso de los drones por parte del crimen organizado. Vamos a escucharlo.
3: Este operativo consiste en una franja en la frontera de 5 kilómetros, tomando como centro la mesa de Otay, de a partir de ahí 500 metros en profundidad. Es el área que cubrimos en México y también nuestra contraparte en Estados Unidos. Y se realizan de dos maneras las operaciones, una con personal militar realizando patrullajes terrestres. Estamos hablando de alrededor de 800 elementos que están patrullando y también con equipo antidrón, semifijo y móviles. Ese equipo tiene capacidad para inhibir drones en 3 kilómetros. Tenemos 2 o 3 equipos para cubrir toda la franja que nos corresponde a nosotros y algo similar hace Estados Unidos. Las operaciones espejo Bueno, esas se implementaron desde el año pasado, desde febrero, y ellos, en toda la frontera se ha estado realizando. Tenemos desplegados en toda la frontera 10.000 elementos de la Guardia Nacional y alrededor de 3.300 del personal militar que ya de por sí están destacamentados en esos estados fronterizos. En la frontera nosotros no hemos percibido que se incremente. Ya se ha comentado con las autoridades de Estados Unidos, nos han proporcionado la información en el sentido que principalmente los utilizan aquella gente que se dedica al tráfico ilegal de migrantes, comúnmente conocidos como polleros, coyotes.
0: Pues ahí están las declaraciones sobre este operativo. Y también esta semana, hace unos días, la presidenta Claudia Sheinbaum tuvo una conversación vía Zoom con el secretario del Departamento de Comercio de los Estados Unidos, Howard Lutnick. Originalmente habían anunciado que iba a venir a México a reunirse con ella para hablar sobre el acuerdo comercial que es en el marco del T-MEC. Al final, por su agenda y porque el secretario, según el secretario de Economía, Marcelo Ebrard, por cuestiones climáticas no pudo viajar, así que la reunión fue virtual, pero la presidenta Sheinbaum dijo que se abordaron temas de comercio, pero no hubo un acuerdo como tal. El secretario de Economía, Marcelo Ebrard, viajó a Washington y, bueno, no se tiene todavía la información a detalle sobre los avances del acuerdo comercial. Así que, pues, esta es parte de la información que queríamos presentarle este día y, por supuesto, hacer este programa relacionado con el 9-11, con el 11 de septiembre del 2001 y las repercusiones que tuvo en nuestro país en materia de seguridad, en materia de migración, y que quedó pues dejada de lado esta reforma migratoria que todavía muchos estamos esperando. Así que hemos llegado al final de esta edición México de Línea Abierta, un programa de Radio Bilingüe, y no se olvide que puede volver a escuchar este y otros programas en radiobilingüe.org. 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Jorge Ramírez está en los controles técnicos, María de Jesús Gómez es asociada de producción, Yossi Tiscareño Pereira es productora y Desiree Yepes coordina la producción, Samuel Orozco es el director de noticias, yo soy Citlali Sáenz, muchísimas gracias por acompañarme esta tarde, que tenga un excelente fin de semana. Hasta la próxima.

0: 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My name is Lourdes. 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And part of this team of volunteers who puts together the programming of Carnaval. 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Y gracias a todos los que están escuchando. Espero que hayan gustado o reflejado, ¿verdad?, con ese tema de Juanes, La Vida Es Un Ratico. Y en conmemoración puse esa canción para pensar, reflejar de todas las tragedias que hemos sobrevivido hasta este momento, en especial recordando y mandando un abrazo solidario y de esperanza para los pueblos que han sufrido esas tragedias naturales, pues que están pasando por casi todo el mundo. En particular me afectó y me duele, obvio, el terremoto en Colombia, en Cali, donde es la área donde está mi familia, donde vivió mi papá, y que mi hermano, bueno, no estuvo en Cali, pero está en Colombia. Y a todos los colombianos que están echando pa'lante y ayudándose y ayudando a que siga adelante después del terremoto, están enseñando que somos gente hermosa, de calidad, digna, hecha pa'lante y con mucho amor. So, esa canción para reflejar en esto. Y también vamos a seguir ahora con algo desde Chile, a artista Ana Tijoux, de su producción Vengo. En esta ocasión he seleccionado el tema Oro Negro. Y bueno, pues pensando en lo que las tragedias de 11 de septiembre, ¿verdad?, que para toda la comunidad inmigrante de todo el mundo, las torres del World Trade Center definitivamente fue un espacio que muchos podríamos haber pensado o visto como el lugar donde íbamos a llegar a trabajar y llegar a los sueños de realizar en nuestra vida en esta tierra norteamericana. Y pues ese trágico evento definitivamente no solamente la pérdida humana, pero la pérdida y deterioro de lo que es la democracia, lo que es el ser un pueblo y una comunidad entera, digna y respetuosa hacia todos los pueblos del mundo. So, esto se llama Oro Negro, pónganle cuidado. Y también recordando que el 11 de septiembre en Chile fue una fecha trágica. Pero en eso, ¿qué hemos aprendido? ¿Cómo podemos ahora en adelante seguir adelante y echar para adelante y ser pues más inclusivos por el bien y prosperidad? Ana Tijoux con Oro Negro aquí en Radio Bilingüe.
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0: Y bueno, ¿cómo están? Gracias por estar escuchando Radio Bilingüe. Soy Lulu con ustedes cada segundo domingo del mes y esperando que están gozando este set musical. Con ustedes hasta las 10 de la noche, ya son 30 minutos después de las 7, tiempo del Pacífico. Y bueno, han de decir, ¿por qué onda trae ahorita la Lulu? Pues ya saben que mi música, y bueno, no mi música, la música que les selecciono, tiene que ver mucho con el talento que conozco en los conciertos, pues buscando en la biblioteca diferentes ritmos. Y bueno, pues eso era old school, como dicen por aquí. Pero sí, los jóvenes que tienen esta dicha de tener aparatos y que pueden ver, yo sigo usando CDs o conciertos para dar un poco de este sabor que usamos aquí en Carnaval. Bueno, para toda mi comunidad centroamericana, estamos en septiembre, definitivamente un mes que es de celebración patrias, Centroamérica, de México. Esto es de los racas, chancletas y camisetas bordadas, se llama este CD. Los conocí en un concierto, vinieron a Fresno. Y los racas creo que radican por la área de la bahía, no sé si todavía andan por allá. Este tema número 7 en esta producción y se llama Camiseta Bordada. Y feature ahí a La Senka, Iris y Rosa. Senka, Iris, Rosa. Porque uno ya está viejito, no puede ver tan letras tan chiquitas. Pero bueno, me van a perdonar, pero sé que son de Centroamérica. No quiero decir que sean... Es que estoy, no me acuerdo si es Nicaragua o si es Honduras. Pero definitivamente ahorita lo voy a buscar y regreso con ese dato correcto. Y número en cabina, si gustan, es área 559-264-9191. Yo sé, muchos compañeros les gusta decir 9191, pero pues el teléfono no tiene 91, solo hay un 9 y un 1. Seguimos en vivo cabina para ustedes en Fresno, California, para todos en nuestras frecuencias radiales. Saludos donde se encuentren, especialmente si están escuchándonos por allá en Texas o Texas, Crystal City, Texas. ¿Cómo están? Buenas noches en la 90.7 FM. O de pronto ahora están hasta por allá, que estamos llegando a Sierra Blanca, 88.1 FM, Texas. How you doing? How y'all doing over there? Don't you mess with Texas or don't you mess with Radio Bilingüe? Escúchenos y márquenos. Call us. Studio is open for y'all anywhere you're listening to this live program. 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

0: Bienvenidos, gracias por seguir en sintonía de su programación aquí de Radio Bilingüe. Buenas noches, ya estamos a las 8:04, hora del Pacífico, 4 minutos después de la hora donde esté escuchando a Radio Bilingüe. Y empezamos con Los Caminos de la Vida, que es el lema de todo migrante o todo hijo o hija que sale de su cuna, de su casa, y se da el portazo con la vida, ¿no? Pero bueno, es algo de el grupo Los... ¿Cómo es que se llaman ellos? ¿Dónde están? Ararara. Ay, por eso que no me gusta que escriban los CDs con la letra tan chiquita, porque la memoria ya no me sirve. Pero definitivamente Los Caminos de la Vida con Los Diablitos. Y siempre un gran mensaje para todos nosotros. Si gusta, número en cabina, 559-264-9191. Pueden aquí con mucho gusto llamarnos. Vamos a escuchar ahora La Candela Viva con Totó la Momposina, otra de las grandes que ahora está también echando el bailongo en los cielos y poniéndonos a todos siempre a recordar el tambor africano y nuestra la diáspora en la comunidad negra. ¡Huepaje!
1: Entra la tambora. No, señor. Ese sí es. Palma.

Tu cariñito, una clásica de Puerto Rican Power. Mis días de acento sabroso en entre semana, que aún no pueden escuchar con nuestros compañeros Enrique, Jackie y Quique. ¿Estoy correcta? Acento sabroso, no te lo pierdas, de 4 a 6, creo que es ahora. Pero yo inicié en ese programa Acento Sabroso los miércoles en el ombliguito de la semana. Y es donde conocí esta canción, Tu Cariñito. Saludamos a Indolfo en Bakersfield, California, que nos solicitó Guantanamera. Celia Cruz ahí, disculpa, puse una versión en vivo, pero estaba sabrosa. Como dijo la negra guarachera mayor Celia Cruz, my English is not very good looking. Y mi cumpleaños es el 20 de octubre, @.com. ¿Eh? Ay, cómo se extraña la dinámica de esa hermosa mujer. A mí me daba mucha paz, alegría y valentía. Celia Cruz, la guarachera, la reina, la única. Y antes de Celia, escuchamos a Totola Momposina, quien también ya anda guarachando por allá, en el espacio de la energía donde se van todos los grandes artistas. Ese paraíso, ¿cómo será? Bueno, número de cabina, 559-264-9191. Siempre para ustedes disponibles. Si gustan llamarnos, con mucho gusto para atenderlos. ¿Y qué dice? Seguimos con más música. Yo soy Lourdes aquí en la cabina para servirles. Así que, ¿qué tal si nos vamos a escuchar algo de merengue y esto que dice?

¿Cuántos no viajaron con esta canción cuando empezaba el movimiento bachata romántica y la revolución de Romeo? Gracias por estar escuchando programa Carnaval con ustedes, Lulu, aquí en cabina de 7 a 10 de la noche. Una vez al mes aquí me encuentro gozando con ustedes esta música y recordando y viajando con todos ustedes. Y como dice mi gran compañera y buena inspiración, la musa, la mera mera guarachera mayor, la vida es un carnaval, ¿o no?

0: Ave María, esa canción brujería es la que a mí me pone. Bueno, ese es el gran combo de Puerto Rico. Y se me acabó esta hora, pero la que sigue, ay, no, agárrense las cachuchas porque los voy a poner a bailar con el trapeador, la escoba o su esposo, ¿verdad? Que se deje. Somos Radio Bilingüe y seguimos con más.
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How are you doing? ¿Qué dijeron? Qué pachotes con esos zapatotes? Ay, pues ya, aquí llegó el sabor y la buena música del antaño que nos pone a bailar. Eso a petición y complacencia para todos mis rockeros, de verdad. Los originales, los OGs. Los Teen Tops ahí para ustedes en esa selección, gracias a la inspiración y sugerencia de la familia Ibarra, que son radioescuchas de Radio Bilingüe más de 30 años, aquí de Hueso Colorado y buen oído, la familia Ibarra, Consuelo, Eduardo, Elizabeth, muchas gracias por estar en sintonía y también con nosotros en sintonía. Familia ahí visitando Amelia. Y bueno, pues aquí vamos a darle carrera a nuestro compañero José Quiris, que si les gusta los viejitas y bonitas, lo bueno, como él dice, ¿cómo es que lo que él dice? No, yo para memoria no tengo, ¿cómo es que se llama el programa? A la hora del recuesto, no, ¿cómo es? La hora del recuerdo, no del recuesto, ¿qué pasó? Del recuerdo. Pase la voz. Okay, José Quiris, you ready? Because I'm going to put you to dance. Aquí saludando, gracias a la familia que nos sugirió esta. Porque en este segmento de carnaval, su compañera Lulú, solo una vez al mes aquí, el segundo domingo, de 7 a 10, tengo la oportunidad de brindarles en la programación música de la afro diáspora. Y bueno, eso incluye desde música gospel hasta rock and roll, o la afrocubano, lo afrocolombiano, definitivamente Bossa Nova Brasil, nos podemos ir a Jamaica con el reggae, nos podemos ir a África, o nos podemos venir a United States, y aquí el afro diáspora, está el blues, el jazz, es que mejor dicho, la salsa, el merengue, la cumbia. Yo tengo alto rango en toda la música que nos puede poner a bailation. Y ahorita, como ya saben, para eso me trajeron, para tocar música y no estar hablando. Aquí vamos a seleccionar algo de los Absence. Porque para todos mis jovencitos que ahorita van a echarse Bengay y entrarle al twist o al baile, cuando yo era jovencito con los Absence.

Ave María, qué cosa tan buena tener esta historia de música para ustedes en su programa Carnaval. Y todo es gracias a nuestra audiencia. Bueno, yo aquí soy voluntaria y me encanta poder traer la música que yo tengo conocimiento, pero más me gusta poder descubrir y gozar la música que usted conoce. Así como compartió Consuelo y Eduardo, Elizabeth Ibarra, escuchando estas buenas de antaño, éxitos de los 50 y 60. Y saludando también a señora Amalia, que nos escucha ahí con ellos en compañía. So, ¿qué tal? Cuando yo era jovencito, los Absents, y ahorita escuchamos Adiós a Jamaica, o Jamaica, de los Hooligans, y iniciamos el segmento con Popocitos de los Teen Tops. Ahora nos vamos porque esta creo que le va a la mera, mera, maromera Consuelo, que manda a saludar a Maripaz, a todos los programadores de Radio Bilingüe, especialmente a José Quiris, mi hermano menor, pero más viejito. Aquí vamos con eso que dice de parte de los locos de ritmo, a la chica alborotada.

Magia Blanca, Pretty Woman. Yes, you are listening to Radio Bilingue, the Carnival Show, with your host, Lourdes Lulu, every second Sunday. I'm here for 3 hours. In the next 40 minutes, I'm just, you know, digging deep into all this musical vibes that I'm getting from the listeners. As you can too, studio line is 559-264-9191. Y bueno, pues sí, ni modo, que los, allá en Texas dice, nos está tocando tarde, y dice, quiero seguir escuchando porque está buena la música, pero ya tengo que irme a Mimi's. Ni modo, aguanta, 40 minutos más, Jesse. Chess, 40 more minutes. Jesse en Uvalde, Texas, y muchas gracias a todos los escuchas que estén aguantando hasta las 10. Ni modo, pues solo una vez al mes. Y sí, no es que no me quieran dar más horas, es que yo solo me gusta ciertas horas. Vamos a seguir con esta, una que le mando a saludar y dedicar a mi queridísimo tío Ted en Guatemala. No se está escuchando, no, pero pues sí, tiene buen sabor y él me enseñó esta canción hace muchos años. And I love it. House of the Rising Sun con The Animals.

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I can't even believe this playlist today, inspired by wonderful family Ibarra, who called in and started with some rock in Spanish, the OGs of rock and roll. And so inspired that we went on to all this great rhythms. Well, you listened to Carnaval, and that was Bob Dylan, Like a Rolling Stone. 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You are listening to Carnaval on Radio Bilingüe. My name is Lulu. I'm with you every second Sunday, and that's only one time a month. So next Saturday, Sunday, October 11, I think it's going to be. I'll be back here. Y bueno, pues ya saben, el segundo domingo con ustedes, con mucho gusto, Lourdes, así como este domingo 13 de septiembre. En octubre regreso, creo que es el 11. Así que no se lo pierda, y si se lo pierde, pues se lo perdió. Pero aquí va a seguir tocando la música de Carnaval. ¿Con qué voy a seguir? Algo de Cream con Sunshine of Your Love. Y después, a ver si, creo que me voy a tocar unas cuantas cumbias para que de verdad no se puedan dormir. ¿Qué dice el público? Número en cabina 559-264-9191. Para los que trabajan el night shift, el graveyard, en la noche, aquí está su servidora para dejarlos bien despiertos. Vamos con esto. Let's go on with this for all the night shift. Let's just keep it rhythm going.

Y bro, están aquí en Sintonía de Radio Bilingüe. Soy Lourdes con ustedes y me agarraron en curva. Bueno, me agarré yo sola en curva por no escribir bien. Pero bueno, ¿cómo están pasándola? Recuerden, segmento de Radio Bilingüe Carnaval. Yo soy Lulu, segundo domingo del mes, aquí con ustedes echando, pues tocando la música que el público me inspira y encontramos y que, pues como quien dice, nos dejamos influir por la buena vibra de toda esta música afrocolombiana, afrocubana, afrocaribeña y afroamericana, que pues ahí escucharon lo que era el rock and roll desde los Tin Tops y terminamos ahí con Bob Dylan. Ay, de todo ahí un poquito. Y pues ahorita quería terminar esos últimos 15 minutos de, quería hacer pues de música cumbia, pero el CD que traigo está medio rayado y no quiere servir, pero vamos a hacer esto. ¿Por qué no buscamos algo viejito pero bonito que tenga ese sabor al Caribe? Ah, una de Fito Olivares.

Traicionera, eso, Pastor López de Venezuela. Saludos a mi gente de Venezuela, ¿cómo están? Y bueno, ya llegamos a 5 minutos antes de la hora. Soy Lulú aquí con ustedes en Carnaval, segundo domingo del mes, pero Carnaval siempre es sábado y domingo para ustedes. A las 10 se inicia el segmento Música Soul of Jazz, programa pregrabado, a música jazz y temática en inglés. Y aquí nos vamos a despedir con cuál. Vamos a terminar con esta de los Latin Brothers. Las caleñas son como las flores. Buenas noches, se me cuidan y felices fiestas patrias. Cuídense, amor y salud para ustedes hasta el mes que viene.

0: ¿Qué tal? Bienvenidas, bienvenidos a la edición México de Línea Abierta de Radio Bilingüe, el primer y único programa de conversación y llamadas en español de la radio pública en los Estados Unidos. Yo soy Citlali Sáenz y en esta ocasión, este día es 11 de septiembre, es el 25 aniversario de los ataques del 9-11. Vamos a hablar sobre el impacto de estos eventos que tuvieron entre Estados Unidos y México. Antes del 11 de septiembre, la reforma migratoria parecía estar cerca, parecía estar al alcance. Después de los ataques, la inmigración se convirtió en una cuestión de seguridad nacional y las conversaciones de integración, de libre comercio, dieron paso a una narrativa de una guerra global contra el terrorismo que hoy en día está presente. Y bueno, vamos a presentar una entrevista con la doctora María Cristina Rosas, que ha dedicado buena parte de su labor de investigación a analizar los atentados del 11 de septiembre y pues también tiene una línea cronológica de libros y ensayos enfocados específicamente en lo que se reconfiguró en materia geopolítica, la seguridad de México y la seguridad del mundo. Hoy, 11 de septiembre del 2026, se cumplen 25 años de los atentados terroristas del 11 de septiembre de 2001. Hace un cuarto de siglo, cuatro aviones comerciales fueron secuestrados por integrantes de Al-Qaeda, hoy se sabe. Dos de ellos impactaron las Torres Gemelas del World Trade Center en Nueva York. Un tercero se estrelló contra el Pentágono en Virginia y el cuarto cayó en Pensilvania. Murieron casi 3.000 personas. Pero aquel día no solamente cambió la vida de miles de familias, también cambió la política exterior, la seguridad de Estados Unidos y tuvo repercusiones en buena parte del mundo. Samuel Orozco, nuestro director de noticias, preparó este mensaje sobre la conmemoración del 9-11, lo que ahí inició para muchas comunidades inmigrantes y que hoy se mantiene. Escuchemos.
1: Hace 25 años cayó en Nueva York el World Trade Center. El atentado costó casi 3.000 vidas humanas. Desde entonces, mucho se ha dicho que ante la tragedia y el luto el país cerró filas, se unió. Sin embargo, millones se quedaron fuera de esa pretendida unidad nacional. En un principio, se dejó fuera en calidad de sospechosos a nuestros vecinos árabes y musulmanes. Miles fueron arrestados, miles fueron interrogados. Después la autoridad federal barrió parejo. Fueron por aquellos que tenían en su contra el único agravante de tener apariencia peligrosa. Morena, barbada, hablar con acento. Entonces los federales estrenaron las prácticas policiales que hoy campean en las calles de la nación. Parar a alguien por parecer extranjero, arrestar sin decir por qué, interrogar sin derecho a abogado y detener sin dar a conocer el paradero. Cundieron en la de por sí traumada nación ánimos xenofóbicos, islamofóbicos. Por eso resulta tan increíble que el Nueva York que se levanta de los escombros de la zona cero sea presidido hoy por un alcalde de fe musulmana, que además goza del voto de confianza de su ciudadanía, el progresista Soran Mamdani. El joven alcalde recordó el aniversario reconociendo la grandeza de su pueblo, sobre todo los rescatistas, que supieron responder a la desgracia dando muestra de enorme espíritu de sacrificio. Esperemos que esta extraordinaria muestra de unidad de los neoyorquinos cunda pronto y gane carta de naturalización en el resto del país. Yo soy Samuel Orozco, director de Noticias e Información de Radio Bilingüe.
0: Muchas gracias a nuestro director de noticias, Samuel Orozco. Y justamente el alcalde progresista Soran Mamdani envió un mensaje en esta conmemoración de un cuarto de siglo de los atentados del 9-11. Escuchemos.
2: September 11th was a horrific act of terror, a day of immeasurable loss. 2,753 parents.
0: El 11 de septiembre fue una fecha trágica. Hace 25 años, unos terroristas acabaron con la vida de casi 3.000 personas, entre ellas 2,753 neoyorquinos. Al recordar aquel día terrible, recordemos también a los equipos de emergencia, a los trabajadores de oficina, a los desconocidos que corrieron hacia el peligro para ayudarse mutuamente. Recordemos la extraordinaria compasión, resiliencia, valentía, que permitieron a nuestra ciudad superar su día más oscuro. Hoy, Nueva York recuerda. Nunca olvidemos.
2: We remember the workers who carried their colleagues down hundreds of stairs, then turned around and went back up.
0: Y bueno, es parte del mensaje del alcalde progresista de Fe Musulmana, como escuchábamos lo que nos comentaba Samuel Orozco en este mensaje en conmemoración de el 11 de septiembre, aquel martes 11 de septiembre de 2001, el entonces presidente George W. Bush se encontraba en una escuela primaria en Sarasota, Florida, cuando recibió la noticia del segundo impacto contra las Torres Gemelas, el segundo avión que se estrelló, y presenciaba una clase, fue informado ahí mismo, después dio un mensaje a la nación. Escuchemos el audio de aquel momento.
3: Two airplanes have crashed into the World Trade Center in an apparent terrorist attack on our country.
0: Dos aviones se han estrellado contra el World Trade Center en un ataque aparentemente terrorista en nuestro país. He hablado con el vicepresidente, el gobernador de Nueva York y el director del FBI. He ordenado que todos los recursos del gobierno federal se destinen a ayudar a las víctimas y sus familias y llevar a cabo también una investigación a gran escala para cazar y encontrar a esas personas que cometieron este acto. El terrorismo contra nuestro país no se tolerará. Y les pide un minuto de silencio. Después dice, Dios bendiga a las víctimas, sus familias y a los Estados Unidos. A partir de ese momento, Estados Unidos entró en una nueva etapa. La lucha contra el terrorismo se convirtió en una prioridad de su política exterior y de seguridad. Se reforzaron también los controles fronterizos, los sistemas de inteligencia, los mecanismos de vigilancia. Y en el 2003 se creó el Departamento de Seguridad Nacional y el sistema migratorio estadounidense también fue reorganizado. El antiguo Servicio de Inmigración y Naturalización, el INS, fue dividido y sus funciones pasaron a nuevas agencias, entre ellas ICE, que tuvo su nacimiento ahí, la Oficina de Aduanas y Protección Fronteriza, conocida como CBP. Y aquí es donde pues esta historia ya también se cruza con la historia de México. Ese día también diversos países enviaron sus condolencias. En ese momento México estaba gobernado por Vicente Fox y él había llegado a la presidencia apenas unos meses antes y uno de los temas prioritarios de su relación con el entonces presidente de Estados Unidos, George W. Bush, era precisamente la inmigración. Recuerda, tenían estas reuniones y Fox se jactaba de tener esta cercanía con Bush, se visitaban en sus ranchos cada uno y bueno, México buscaba alcanzar un acuerdo migratorio con los Estados Unidos que permitiera regularizar la situación de millones de mexicanos y así establecer nuevas condiciones para los trabajadores migrantes. Pero los atentados cambiaron estas prioridades de Washington. La seguridad nacional pasó al centro de la agenda, las negociaciones migratorias pues quedaron de alguna manera congeladas, y escuchemos la reacción del entonces presidente Vicente Fox ante los atentados del 9-11.
4: Esta mañana nos enteramos de la terrible noticia sobre la serie de atentados terroristas en los Estados Unidos que han dejado una estela de gran destrucción. México expresa al pueblo y al gobierno de los Estados Unidos su solidaridad y sus más profundas condolencias por las irreparables pérdidas humanas. Expresamos también nuestra más enérgica condena a estos ataques. He hecho saber al presidente George Bush nuestros sentimientos de pesar y nuestra solidaridad en momentos tan difíciles. Hemos tomado medidas precautorias similares a las que otros países están implementando para garantizar el adecuado funcionamiento de los mercados financieros y de la banca. Estos restablecerán sus operaciones una vez que las condiciones lo permitan.
0: Ahí está parte de las declaraciones del entonces presidente Vicente Fox, y la relación entre México y Estados Unidos entró de una manera a una etapa distinta. La frontera dejó de ser solamente un espacio de intercambio comercial y migratorio, comenzó a ser vista desde Washington como un asunto de seguridad nacional, y esta transformación pues tendría consecuencias que todavía podemos ver 25 años después. La migración, la seguridad fronteriza, el crimen organizado, que ahora también es catalogado como terrorismo, y la cooperación entre ambos países continúa siendo, pues, uno de los temas todavía que se sigue negociando, a veces con mayor fluidez, con mayor pues coordinación, y a veces más complicados. Pero la solidaridad mexicana también estuvo en Nueva York a través, seguramente ustedes se acuerdan, a través de este grupo de rescatistas conocido como Los Topos. Ellos fueron a Nueva York, entraban en una de las mayores tragedias de su historia. Hubo mexicanos que buscaron viajar hasta la zona del desastre para ayudar. Integrantes de este grupo de rescate de Los Topos hicieron brigadas de voluntarios que surgieron en México después del terremoto de 1985 y que con los años pues han participado fuera del país en distintas emergencias. Los Topos también tuvieron una colaboración en distintas labores internacionales de búsqueda y de rescate, y por supuesto en los atentados del 11 de septiembre. Su presencia se ve como parte de la historia de la solidaridad de México, mientras ellos estaban pues ahí trabajando con tratando de mover escombros, como lo saben, no solamente la respuesta de los gobiernos, sino también entre ciudadanos y organizaciones de todos los países, como mucha gente, por supuesto, de Estados Unidos, que también se movió hacia esta zona de Nueva York para ayudar. Así que este es el tema que vamos a abordar en este día. Les voy a presentar, como les había dicho, una entrevista con una analista académica internacionalista de la UNAM, que nos va a hablar la doctora María Cristina Rosas sobre pues las repercusiones y lo que ha cambiado. Pero también me gustaría conocer su opinión. ¿Cómo ve esta conmemoración actual? ¿Ustedes qué hacían esa mañana del 11 de septiembre? Si tienen alguna historia que compartirnos, sabe que tienen la línea abierta para ustedes, 1-800-345-4632, o bien tenemos el WhatsApp 559-835-9235. Ahí puede escribirnos un texto o también grabarnos una nota de voz. Recuerde decir de dónde llama, su nombre y, por supuesto, su mensaje. Nosotros le vamos a dar salida en este espacio. Así que lo invito a que participe con nosotros, a que nos comparta también si tienen alguna historia sobre el 9-11 y cómo lo vivieron, porque también parte del mensaje que nos comentaba Samuel Orozco es todo lo que cambió en materia de seguridad, estos operativos que ahora también vivimos y en los Estados Unidos a través de ICE, este endurecimiento de la política migratoria, y que también sucedió pues todo en nombre de el terrorismo, prevenir el terrorismo. Pero vamos a hacer una pausa. Estamos en la edición México de Línea Abierta. Espero sus comentarios y sus mensajes, sus llamadas, y regresamos con más.
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0: Gracias por continuar con nosotros. Y pues le decía que estamos hablando de la conmemoración de los 25 años de los atentados del 11 de septiembre. ¿Qué pasó con la agenda migratoria que México estaba negociando con los Estados Unidos? ¿Cómo se explica que 25 años después la seguridad siga teniendo este peso tan importante en la relación entre ambos países? ¿Cómo entra el tema de la clasificación de terrorismo que ha impuesto Estados Unidos a diversos delitos, en el caso del narcotráfico? Y para pues tener un análisis mucho más amplio, le voy a presentar esta conversación con la doctora María Cristina Rosas. Ella es especialista en relaciones internacionales de la Universidad Nacional Autónoma de México, profesora e investigadora de la UNAM. Sus áreas de trabajo incluyen la seguridad internacional, también las negociaciones comerciales, estudios para la paz y, por supuesto, temas que tienen que ver con textos y ensayos sobre el 9-11. Aquí le presento la entrevista con la doctora María Cristina Rosas. ¿Cómo está, doctora María Cristina? Bienvenida.
6: Muchas gracias por la invitación. Qué gusto escucharla.
0: Al contrario, muchas gracias por platicar con nuestra audiencia aquí en Radio Bilingüe. Y bueno, pues estamos a 25 años, como decía, de los atentados del 11 de septiembre. Para entender un poco cómo era la relación entre México y Estados Unidos antes de los atentados.
6: Bueno, estamos hablando de que los atentados fueron en 2001, arrancando el siglo y el milenio. Y claro, previamente la relación México-Estados Unidos estaba institucionalizada mediante el Tratado de Libre Comercio de América del Norte. Quizá la relación en el tema comercial era bastante fluida. El tema de la delincuencia organizada no tenía las dimensiones que hoy se han agravado. El tema migratorio ha estado presente siempre. En Estados Unidos gobernaba la administración conservadora de George W. Bush, una administración muy impugnada porque se cree que no ganó en los comicios del año 2000, que el vencedor fue el candidato demócrata Al Gore, que fue vicepresidente de Estados Unidos durante la administración de Clinton. Por acá gobernaba Vicente Fox. Empieza la alternancia famosa. Y Vicente Fox tenía bastante química y empatía con George W. Bush. Los dos tenían una amistad, se visitaban en sus respectivos ranchos y bueno, la relación era fluida hasta que fueron los atentados terroristas del 11 de septiembre y México no le mandó las condolencias de inmediato a Estados Unidos. Esto provocó una crisis en la relación bilateral. El primer país en dar condolencias fue Nueva Zelanda, a través de su entonces primera ministra que, por cierto, estaba en un vuelo en el Atlántico rumbo a Inglaterra, en una visita de Estado, le avisaron de los atentados y fue la primera en comunicarse con George W. Bush. El segundo en dar las condolencias fue Vladimir Putin. Y esto también mejoró mucho la relación bilateral entre Estados Unidos y Rusia, pero el caso de México se deterioró sensiblemente por lo que fue considerado falta de tacto del gobierno de Vicente Fox para solidarizarse ante la tragedia que vivía la sociedad estadounidense.
0: Y justo en ese momento la migración considera que estaba en el centro de la agenda de Vicente Fox y George W. Bush, o estaban cerca. Se hablaba en México de que había pues posibilidades de alcanzar un acuerdo migratorio, esa famosa reforma migratoria que decía el canciller entonces, Jorge Castañeda, que pues tendríamos la enchilada completa.
6: Sí, había esa expectativa. Desafortunadamente, con, digamos, la falta de tacto, como decían los propios estadounidenses, del gobierno de Fox para sensibilizar a la opinión pública nacional e internacional, en términos de las condolencias a Estados Unidos, pues eso deterioró sensiblemente la relación. Yo creo que lo de la enchilada completa, de todas maneras, nos iba a dar. Jorge Castañeda pues apostaba a que, por ejemplo, con Cuba tendríamos una relación bastante más pragmática, siempre pensando o mirando a Estados Unidos, pues porque Cuba siempre ha sido una piedra en el zapato para Estados Unidos y también la política exterior de México ha sido como un interlocutor entre Cuba y Estados Unidos, pero la idea de Vicente Fox con el famoso Come si te vas, pues era más bien deslindarse de Cuba y tener una relación mucho más estrecha con Estados Unidos. Pero de nuevo, la imposibilidad de que la administración de Fox, más por inexperiencia que por otra razón, diera las condolencias a Estados Unidos tras los ataques terroristas, dio al traste con los planes que se tenían para tener una relación más estrecha con Washington.
0: Doctora, ¿qué cambió también en Washington después de los atentados del 11 de septiembre? ¿Cómo repercutió ese cambio en México particularmente? Porque también cambió a nivel internacional en materia materia de seguridad.
6: Claro, bueno, Estados Unidos pretendió, y más o menos lo logró, que el terrorismo se convirtiera en la máxima amenaza a la agenda de seguridad internacional. En México, pues tuvimos que aceptar esta declaratoria. De hecho, Estados Unidos empujó en el Consejo de Seguridad la resolución que declaraba que el terrorismo era la máxima amenaza a la seguridad internacional, esto en Naciones Unidas, y también se creó un comité en el Consejo de Seguridad de la ONU, ante el cual todos los países del mundo debían comparecer y explicar qué resoluciones, qué tratados internacionales para combatir el terrorismo habían suscrito, cuáles no y la razón. También Estados Unidos empujó a México a crear una ley que elaboró la Unidad de Inteligencia Financiera de la Secretaría de Hacienda para tipificar el delito de financiamiento al terrorismo. Bueno, no solo empujó a México, empujó a la comunidad internacional, y había países que sí tenían esta legislación. En México no estaba tipificado como delito el financiamiento al terrorismo, así que tuvimos que hacer nuestra legislación respectiva para poner contento a Washington. Y al final, en 2003, 2 años después de esos fatídicos acontecimientos, se desarrolló en el seno de la OEA una cumbre en México, una sesión especial de la Organización de los Estados Americanos en México, en la que Estados Unidos buscaba que el continente americano asumiera el terrorismo como la máxima amenaza a la seguridad internacional. En tanto, los países latinoamericanos y caribeños replicaron que entendían que el terrorismo fuera tan importante para Estados Unidos, pero pedían atención a otros temas que para estas naciones, las latinoamericanas y caribeñas, eran importantes. Por ejemplo, delincuencia organizada, por ejemplo, los residuos peligrosos que transitan por el canal de Panamá, o bien los fenómenos naturales, los fenómenos hidrometeorológicos, los terremotos, las epidemias, las pandemias. Había una lista larga que fue incluida en una declaración que se dio, pues, al término de esta cumbre especial, esta sesión especial de la OEA, que fue en Ciudad de México, y se incluyó una gama amplia de temas donde la lista la encabeza justamente la lucha contra el terrorismo. Pero Estados Unidos sí trató de posicionar al terrorismo como la máxima amenaza, y eso habría implicado que si nosotros lo aceptamos, habríamos tenido que canalizar nuestros escasos recursos para ese tema en detrimento de otras prioridades que naturalmente tenemos. Entonces, creo que la Declaración de México de octubre de 2003 fue muy importante porque permitió sensibilizar a Estados Unidos respecto a que hay otras agendas en materia de seguridad que son importantes para la región de América Latina y el Caribe.
0: Ahí está parte de esta conversación, es solamente la primera parte de la conversación con la doctora Rosas. Y justamente hoy también hubo una celebración, una ceremonia para conmemorar el 9-11 en la Embajada de los Estados Unidos en México. El embajador Ronald Johnson afirmó que este día es emocional, es un día que cambió el mundo. Y en esta ceremonia para recordar a las víctimas de los atentados terroristas del 11 de septiembre en Nueva York, Ronald Johnson recordó el apoyo que brindó México a su país ante los ataques ocurridos hace 25 años. Él estuvo acompañado de su esposa y el diplomático afirmó que ese espíritu de solidaridad sigue en el corazón de la relación bilateral. Recordó que en 2001, integrantes de los topos que estaban justo también en la embajada, pues recibieron y pusieron ellos también una ofrenda en la embajada, una ofrenda de flores, que los topos y otros mexicanos viajaron a Estados Unidos para apoyar en la búsqueda entre los escombros sin obligación derivada de tratados ni acuerdos, sino por la convicción de que los vecinos ayudan a sus vecinos y los amigos permanecen unidos cuando ocurre una tragedia. Esto lo dijo el embajador de Estados Unidos en México. También afirmó que este gesto marcó un precedente que continúa vigente, ya que Estados Unidos y México están unidos por la geografía y el comercio, y que la relación que mantienen es una elección. Dijo, la elección de trabajar juntos, apoyarnos mutuamente y proteger juntos a nuestra gente sobre la base de los fuertes vínculos que tienen pues nuestros pueblos. Finalmente reiteró que el presidente Donald Trump determinó designar a los cárteles como organizaciones terroristas extranjeras al señalar que están utilizando el asesinato, la violencia, la corrupción y la intimidación para controlar comunidades y amenazar a la población, y que estas amenazas a la seguridad pues están evolucionando con el tiempo. Al recordar a las casi 3.000 víctimas de los atentados, el embajador enfatizó que el 11 de septiembre no debe convertirse en una fecha rutinaria, sino en un recordatorio permanente que pues tiene sobre todo los valores como la libertad, la democracia, la fe y la convicción de que las personas tienen el derecho de decidir su propio futuro. Así que esta es parte de lo que hoy sucedió también esta mañana como parte de la conmemoración para recordar a las víctimas de los atentados del 11 de septiembre en Nueva York. Les recuerdo nuestras vías de comunicación: 1-800-345-4632, o bien tenemos el WhatsApp 559-835-9235. Puede compartir con nosotros. Estamos pues esperando también que ustedes, si tuvieron alguna experiencia, si tuvieron alguna afectación, algún impacto sobre estos hechos, los atentados del 11 de septiembre de 2001, lo compartan con nosotros. Aquí tenemos la línea abierta para ustedes. Por lo pronto vamos a hacer una pausa y regresamos con más.

0: Después de los atentados del 11 de septiembre, se reforzaron los controles fronterizos, los sistemas de inteligencia y los mecanismos de vigilancia. Y como le comentaba al inicio, se creó el Departamento de Seguridad Nacional y también pues el Servicio de Inmigración y Naturalización fue dividido, y ahí también se crearon nuevas agencias como ICE. De esto también platicamos con la doctora María Cristina Rosas. Vamos a escuchar la entrevista. Entonces, creo que no sé si es correcto decir que el 9-11 canceló la reforma migratoria, o lo que ocurrió fue que la seguridad desplazó a la migración como prioridad de los Estados Unidos.
1: O que se seguritizó a la migración, porque de hecho se cerraron fronteras. Entre las cosas que se hablaron en esa resolución del Consejo de Seguridad de la ONU era que pues era muy importante evitar el flujo de personas que fueran terroristas o que pretendieran perpetrar atentados terroristas. También me acuerdo de esta agenda trilateral para crear fronteras inteligentes entre México, Estados Unidos y Canadá, pues donde se partía de esta premisa de que era importante que los tres países colaboraran para evitar que sus territorios fueran usados para atacar a Estados Unidos. Y esto fue un poco debido a que hubo una declaración muy desafortunada de Hillary Clinton en el contexto de los ataques terroristas del 11 de septiembre. Ella era en ese momento senadora suplente por Nueva York, y ella declaró que los terroristas que entraron a Estados Unidos para secuestrar aviones y hacer los ataques terroristas ingresaron por Canadá. Lo dijo sin ningún fundamento. Por supuesto, los canadienses pues estaban fúricos. Creo que siempre los agarran de puerquito, ya ve ahora con lo del lago Ontario y todo esto. Entonces Canadá emitió una protesta y dijo, de ninguna manera eso no fue cierto, y demostró que efectivamente los terroristas que ingresaron a Estados Unidos para perpetrar los ataques con los aviones civiles ingresaron directamente a Estados Unidos, ¿no? Lo hicieron vía Canadá. Y Hillary no se disculpó, ¿eh? O sea, se dio por asentado por parte de las autoridades estadounidenses que era cierto lo que decía Canadá, que no era cierto lo que decía Hillary, pero esto dañó un poco la relación bilateral. Pero digamos, el tema era evitar que México, Canadá, a través de las fronteras porosas que habían desarrollado como resultado del Tratado de Libre Comercio de América del Norte, del TLCAN, del NAFTA, se volvieran también escenario de tránsito de personas que quisieran hacer daño a Estados Unidos. Y entonces es cuando se creó de la SPAN, la Alianza para la Seguridad y la Prosperidad de América del Norte, y la propuesta esta de fronteras inteligentes, que al final pues se cayó porque ni se hizo una alianza para la prosperidad, nunca vimos recursos para la prosperidad, y tampoco vimos una agenda compartida de seguridad. Hubo un momento en que Estados Unidos creó el Comando del Norte, el NORCOM, y nos incorporó a los mexicanos al NORCOM, pero ya ve que después nos echaron del NORCOM alegando que México no cooperaba en materia de seguridad e inteligencia adecuadamente con Estados Unidos, y nos volvieron a relegar al Comando Sur, que es donde figurábamos originalmente. Entonces, la relación en materia de seguridad ha sido difícil entre México, Estados Unidos, entre Canadá, Estados Unidos y entre los tres. Aunque la seguridad creció en importancia como tema a nivel internacional, ha sido muy difícil operativizarlo, porque pues Estados Unidos tiene una idea muy peculiar de cómo combatir al terrorismo que no necesariamente comparten los otros países, México, Canadá, o que no es un problema que enfrentan estos países como Estados Unidos cree que está ocurriendo. Entonces, hay un desencuentro y hay un mal entendimiento entre los tres países respecto a la amenaza terrorista, y ha sido muy difícil conciliar posturas.
0: De hecho, el cambio pues para ingresar a los Estados Unidos después de los atentados en los aeropuertos se veía, ¿no? Recordábamos imágenes donde pues tenían casi que quitarse toda la ropa y había mucha estigmatización, ¿no? Racial.
1: Sí. Así es, la estigmatización racial, y pues además las aerolíneas pasaron un momento muy difícil, pero bueno, precisamente porque tuvieron que implementarse nuevas medidas de seguridad y esto encarecía los costos de viajar por avión, pero las aerolíneas lo que hicieron, igual que lo hicieron en pandemia o posterior a la pandemia, fue transferir esos costos al usuario, ¿no? Y entonces las aerolíneas y los aeropuertos que eran mucho más transitables, hablo de los aeropuertos de Estados Unidos, porque en otras partes del mundo, créame, están mucho más relajados y eso no significa que los terroristas puedan entrar fácilmente a los países, ¿no? Lo que pasa es que las medidas son eficientes, son discretas, y en el caso de Estados Unidos es muy, muy atropellada su manera de plantear la agenda de seguridad y las inspecciones que le hacen a las personas, a su equipaje. En fin, son medidas que son muy invasivas y que yo creo que en algunos momentos hasta afectan la integridad de las personas. En otros países, pongo el caso de los europeos, de Turquía, de Rusia, no hay esas medidas draconianas y eso no significa que los terroristas transiten libremente por estos países.
0: Creo que una de las herencias de estos lamentables acontecimientos del 9-11 es la creación del Departamento de Seguridad, del Homeland Security.
1: Así es, se creó Homeland Security desde 2002, que pues ha probado ser una entidad cara, una entidad que pues ha tenido que reformular sus objetivos, porque originalmente fue creada porque cuando fueron los ataques terroristas del 11 de septiembre realmente muchos no sabían qué hacer, ¿no? Yo recuerdo aquella película del vuelo 98 que se refiere justamente al cuarto avión, ese que supuestamente fue derribado por los pasajeros en Pensilvania. Y bueno, la historia de esa película es muy predecible, o sea, la película plantea que los pasajeros fueron héroes que prefirieron morirse antes que permitir que los terroristas estrellaran el avión en el Capitolio o en la Casa Blanca. Pero al margen de esa narrativa, hay partes muy interesantes de la película donde podemos ver, por ejemplo, a los controladores aéreos cuando les avisan que hay aviones secuestrados y no saben dimensionar cuáles aviones sí están en ruta y cuáles han sido secuestrados. Luego se les pierden otros aviones, entran en histeria y hay un momento donde uno de los protagonistas le comenta al controlador aéreo, tenemos que cerrar el espacio aéreo, y le contesta a esta persona, no podemos cerrar el espacio aéreo. ¿Tú sabes lo que cuesta cerrar el espacio aéreo? Bueno, al final, después de mucho tiempo, se cerró el espacio aéreo, como recordamos, en la vida real, y México y Canadá le hicimos un enorme favor a Estados Unidos recibiendo vuelos que iban en ruta a Estados Unidos, pero que no pudieron ingresar a ese país por el cierre del espacio aéreo. Entonces, esa y otras cosas llevaron a crear Homeland Security, porque realmente no había una entidad que tuviera la capacidad de responder y de tomar decisiones en un momento tan grave de crisis, recordando que Estados Unidos no había sido atacado en su territorio por extranjeros, ¿no? Sí. Desde principios del siglo XIX, cuando se enfrentó a Inglaterra, creo que es la última vez que extranjeros atacaron a Estados Unidos. Y claro, esto fue un trauma y además, pues sí, fueron ataques terroristas, como posteriormente lo reivindicó Osama Bin Laden y Al Qaeda. Entonces era importante crear una entidad que pudiera responder. El problema es que Homeland Security solo se centró en la amenaza terrorista. Y en 2004, cuando aconteció el huracán Katrina, que provocó una crisis de gobernanza en Estados Unidos y de auxilio a la población, porque además la ayuda sí fluyó, pero fue sectaria y fluyó hacia la población blanca, no hacia la población afrodescendiente. Entonces ahí se vio la inutilidad de Homeland Security, que tuvo que incluir a los fenómenos naturales en su lista de amenazas a la seguridad. Y más adelante también se tuvo que incluir a epidemias y pandemias, porque también Estados Unidos se vio muy afectado por la epidemia que fue pandemia posteriormente, que surgió en México, el H1N1, y ahí también Homeland Security tuvo que incluir este tema en su agenda. Entonces, Homeland Security, la verdad, ha sido motivo de críticas, porque las personas que tienen cargos de responsabilidad, pues parece que no están muy capacitadas para ello. También, bueno, Homeland Security pretende coordinar a muchas agencias, dos de ellas que llevan temas torales en materia de seguridad, que son son la CIA y la FBI, se han resistido a rendirle pleitesía y a darle información a Homeland Security porque consideran que ellas son eficientes reportándole al presidente, ¿no? No a Homeland Security. Y aparte hay otras pifias de malversación de fondos, de costos exacerbados que ha tenido esta dependencia, y es tan grande que muchos creen que es inmanejable. Entonces, sigue existiendo, por supuesto, y le han dado atributos, por ejemplo, en materia migratoria, en materia aduanal, etcétera, en materia de seguridad portuaria, seguridad aérea, seguridad terrestre, pero la realidad es que ante crisis como Katrina o como la pandemia del H1N1 dejó mucho que desear.
0: Ahí está parte de esta conversación con la doctora María Cristina Rosas, es investigadora de la UNAM y también ella es internacionalista. Vamos rápidamente con una llamada, nos llama Azcahuitl de Stockton. Te escuchamos, ¿cómo estás? Buenas tardes.
2: Buenas tardes, Itlali.
0: Hola.
2: Mi opinión de este día, gracias. Hay un eco, bueno, espero que no sea yo. Esas personas que desgraciadamente padecieron las consecuencias de una administración, de un régimen tan podrido y tan hipócrita como es el estadounidense, sí merecen todo mi respeto, todos los honores que se les hagan. Pero cuando vamos a hablar realmente de las personas que causaron esto, bueno, supuestamente que causaron esto, ¿y por qué lo hicieron? ¿Cuándo se van a hacer un honor mundial o se van a hacer honores a todas esas personas que este país ha matado, ha atacado y ha destruido, incluso hasta administraciones o, digamos, economías? ¿Cuándo nos vamos a dar cuenta de que lo que se está haciendo hoy está bien, perfecto, pero cada vez es más darle leña al fuego, como este hipócrita que está ahorita dando su discurso, dio en la mañana su discurso, donde dijo que todo el mundo estaba ahí, que todo el mundo está muy alegre y que está, que es una fecha memorable, por darse nada más él crédito a todas sus mentiras, a todas sus tonterías y estupideces, al grado de decir que les voy a dar $5,000. ¿Quién te cree, hermano? No te crees ni tú mismo. Y luego te los voy a dar hasta que me des el voto. Pues, ¿dónde, hombre? Es todo eso a mí me enoja mucho y hasta cierto punto creo que no estoy de acuerdo en que tú hayas tomado el tiempo tan valioso en hacer un programa de esto, cuando ya sabemos todo lo que ya pasó. Ya sabemos todas las causas, incluso ni las sabemos exactamente, porque así es cierta, como que acaba de decir doctora. El FBI y la CIA no le reportan al Homeland Security, sino al presidente. O sea, que un presidente, si es un bufón, está mal del cerebro este individuo, ¿verdad? Entonces, de verdad que sí, no estoy de acuerdo en que te has tomado el tiempo tan valioso que tenemos en los que esperarte 8 días para ver qué programa nos vas a traer relacionado con México, que lo tomes para hoy. Sí se merece, como te digo, mis más humildes respetos y honores la gente, pero vamos a hacer uno con toda la matanza que hay en México, ocasionada por la adicción de estos países, ¿no? Eso es lo que me gustaría más, Itlali. Gracias.
0: Gracias a ti por tu mensaje que ha salido al aire, y bueno, es para conmemorar a las víctimas y también reflexionar incluso sobre lo que tú comentas, Stockton. Esa es también, hay que ponerlo en la mesa, esa reflexión. Vamos a continuar y vamos a hacer la pausa antes de seguir con el último bloque de la entrevista. Les recuerdo que en esta edición México de Línea Abierta tenemos las líneas abiertas para ustedes, 1-800-345-4632, o bien tenemos un WhatsApp 559-835-9235. Una pausa y regresamos con más.
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0: Bueno, vamos a continuar con la última parte de esta entrevista porque tenemos información, las noticias habituales que les presento al inicio del programa, las vamos a tener en esta ocasión al final, así que vamos a escuchar la última parte de esta entrevista con la doctora María Cristina Rosas. Sí, ahora con ICE también a su cargo, ¿no? Que está atacando también a los inmigrantes.
1: Así es, hay muchas críticas al uso desmesurado de la violencia contra los migrantes y bueno, han caído varias personas, ¿no? Incluso esta mujer, Christine, que era la que hacía los spots famosos donde decía, si entras ilegalmente a Estados Unidos, te vamos a agarrar y bueno, al final fue tan violenta ella que la destituyeron, ¿no?
0: Doctora, 25 años después, ¿qué políticas de seguridad que surgieron después del 9-11 continúan presentes en la relación bilateral?
1: Bueno, por supuesto el terrorismo y esta combinación también que ha hecho la administración Trump de colocar al narcotráfico como narcoterrorismo, ¿no? Lo cual es grave porque bueno, no son la misma cosa, no se les puede dar el mismo tratamiento. Narcotráfico es un problema de seguridad pública que poco a poco ha ido entrando a los linderos de la seguridad nacional, porque así lo han dispuesto tanto México como Estados Unidos. Pero en realidad es un tema que deberían solventar los policías, no Fuerzas Armadas. En cualquier caso, bueno, el narcotráfico se ha perfilado como una amenaza importante, pero ahora en conjunción con el terrorismo, el narcoterrorismo. Las fronteras, pues, siguen siendo muy monitoreadas. Es verdad que hay momentos en que se endurece más la frontera, hay momentos en que se flexibiliza más. Depende de contextos y coyunturas políticas que todos conocemos, pero las fronteras son vigiladas. También otra cosa que ha cambiado mucho, sobre todo con la administración Trump, es que Trump no quiere, y de hecho ya anunció la salida de Estados Unidos, no quiere un tratado trilateral de libre comercio, quiere otra cosa, y está negociando con Canadá y con México por separado. Entonces podemos ya asumir que el T-MEC va a dejar de existir en unos 8 años, más o menos, pero mientras tanto seguramente pasarán muchas cosas. Puede haber un cambio de gobierno en Estados Unidos, puede ser que los republicanos se vayan, no lo sé, yo hoy por hoy los veo muy fuertes, pero en dado caso, pues, digo, administraciones van y vienen y ya sabemos que los republicanos favorecen el libre comercio y los demócratas no. Entonces, bueno, habrá que ver qué pasa en el futuro, pero sí el tema migratorio sigue siendo un chivo expiatorio. Es un tema que usan mucho los políticos, sean republicanos, demócratas, recordando que Obama hizo deportaciones masivas, ¿no? Digo, era un presidente carismático y manejaba muy bien sus redes sociales, pero pues él deportó muchos mexicanos, muchísimos mexicanos, como ahora hace Trump. La verdad es que pues el tema migratorio depende de coyunturas políticas. Ahora tenemos las elecciones de medio término y por supuesto que al tema migratorio le va bastante mal en lo que concierne a México, ¿no? Y lo mismo lo comercial. Yo creo que toda esta parafernalia de los pleitos que trae Estados Unidos con Canadá y los aranceles del 50% tienen que ver mucho con la coyuntura electoral de noviembre próximo. Y lo mismo el tema de la agenda de seguridad, el combate a los cárteles, lo del fentanilo, etcétera. Todo eso está inmerso en una lógica política. Entonces tenemos elecciones legislativas de medio término este año en Estados Unidos, pues hay que sufrirlo, ¿no? Como vecinos de Estados Unidos.
0: ¿Podemos decir que el 11 de septiembre cambió de manera permanente la relación entre México y Estados Unidos?
1: Sí la cambió de manera permanente porque posicionó al terrorismo en un lugar que no tenía y obligó a México y al resto del mundo a adoptar al terrorismo como una agenda importante en sus políticas de seguridad. De hecho, la Agenda de Seguridad Nacional de México sí coloca en un lugar prominente al terrorismo, aun cuando México pues no es blanco de Al Qaeda ni de ataques del Estado Islámico ni nada de eso. Sí tenemos terrorismo a veces por parte de la delincuencia organizada, ¿sí? Pero es un terrorismo motivado más por esta idea de la delincuencia organizada de pintar su raya y de poder seguir operando e intimidar obviamente a las fuerzas gubernamentales, al ejército, a la Guardia Nacional, a las policías. para poder seguir operando, pero la realidad es que muchos pensamos que colocar al terrorismo como un tema prominente en la agenda de seguridad nacional de México, a la usanza de lo que hace Estados Unidos, pues tiene que ver más con quedar bien con Estados Unidos, no necesariamente con una situación que nos esté afectando desde el Estado Islámico o desde Al Qaeda u otras organizaciones terroristas internacionales.
0: Sí, ¿y cómo ve ya para concluir la conmemoración de este año, 25 años después, en Nueva York, con un alcalde que también pues es de origen musulmán? ¿Cómo lo ve?
1: Sí, bueno, a Trump no le gusta eso, pero ni modo, el señor ganó, ganó electoralmente, fue legítima su victoria. Y pues él está tratando de ventilar una agenda alternativa, ¿no? Distinta a la trumpiana en varios temas. Digo, Nueva York es un estado donde hay otro nivel cultural, hay otra percepción sobre Estados Unidos y sus prioridades, pero no podemos olvidar que fue una ciudad atacada por los terroristas. O sea, eso no se puede obviar. Y por supuesto, eso está en las mentes y en los corazones de los neoyorquinos. Aunque hayan pasado 25 años, un cuarto de siglo, eso va a quedar en la memoria. Y claro, todos estos eventos que año con año se hacen para recordar los fatídicos sucesos del 11 de septiembre de 2001, lo que logran es asentar en la memoria de los estadounidenses lo sucedido. Entonces, esto también le permite, por ejemplo, a la administración Trump seguir adelante con su cruzada contra el terrorismo, whatever that means, y también mezclar temas como lo hace con México, con la delincuencia organizada y el terrorismo.
0: Sí, ¿y México cómo ha actuado a lo largo de estos años? ¿Solo siguiendo la pauta de Estados Unidos o ha tomado decisiones pues relevantes para, digamos, mantener la soberanía o tener nuestra propia línea?
1: No, yo creo que México ha sido condescendiente con Estados Unidos. México no ha querido meterse en problemas. Digo, si usted compara ahorita a México con Canadá en el tema comercial, que es otro tema, usted verá que Canadá es muy contestatario, ¿no? Y que le está planteando un desafío tremendo a Donald Trump, mientras que México es dócil, ¿no? O sea, son estrategias diferentes. Y así ha sido México. México ha accedido a darle un lugar primordial al terrorismo, aunque no sea un gran flagelo para nuestro país. México ha accedido a contener la migración, aunque no sea tarea nuestra, ¿no? Puesto que nos han amenazado con aranceles. México ha accedido a los términos de renegociación del T-MEC. México ha aceptado también la contención de movimientos de población que quieren dirigirse a Estados Unidos y ha aceptado procesar aquí las solicitudes. Entonces, México ha sido dócil en términos generales. México siente que no tiene mucho para dónde hacerse. Yo creo que eso también es un error de percepción de las autoridades nacionales, porque México sí tiene una presencia y una reputación internacionales que, por ejemplo, ahora nos han permitido con

0: recorrido con la información nacional, un tema que ha generado un debate todavía, que es el uso de los teléfonos celulares. En México, por lo pronto, ya inició el ciclo escolar y no se ha determinado como por ley, pero sí ya se reconoce que hay un impacto de las redes sociales en los niños, niñas y adolescentes de México, y que por lo pronto lo que sí les pidieron es que no utilicen el celular en las escuelas. Pero vamos a escuchar a la presidenta Sheinbaum sobre este tema.
1: Bueno, no quiere decir que se prohíba el uso del celular. Lo que sí es que en la escuela no, porque al estar usando el celular en el salón de clases, supuestamente para tomar notas, pues muchas veces se distraen con otra cosa que no tiene que ser tomar notas. Y en el recreo, en vez de estar jugando con los compañeros, pues están en el celular metidos. Y eso ha demostrado pues muchísimos problemas. Entre otros, la adicción. No se puede dejar el celular. Eso es en niñas, niños, adolescentes y adultos. Y tiene repercusiones en el comportamiento, en la conducta, en el estado de ánimo, incluso en posibilidad de depresión, por las características de los algoritmos que se utilizan en las redes. Y se ha demostrado que las redes están diseñadas para promover la adicción. Eso se demostró en un juicio en los Estados Unidos. Y mucha gente que participó en el diseño de los algoritmos ha denunciado ellos mismos, aquí tuvimos algunos de ellos en la mañanera, que en efecto, por parte de la propia plataforma, se está orientando a que la gente no deje el celular.
0: Y es que justamente se refería a la presidenta de México, Claudia Sheinbaum, a diversas demandas de algunos estados que cuestionaban las funciones como el desplazamiento infinito, el llamado scrolling, que pues tenía sobre todo este mecanismo que había sido diseñado para que los usuarios conectados se siguieran todo el tiempo desplazando de manera infinita justamente las pantallas, un video tras otro, y esto pues afectaba a los niños. Así que van a tener una reunión las autoridades de educación todavía el 18 de septiembre para pues determinar efectivamente, pero por lo pronto ya es un mensaje de que a partir de este ciclo escolar los niños no lleven por lo menos el celular a las escuelas. Y también esta discusión forma parte de cómo les afecta a la salud mental a los niños, pero también a los adultos. Y la presidenta pues hacía alguna mención también en la conferencia mañanera de que esto sí también tiene una repercusión en los adultos, pero bueno, es decisión ya de un mayor de edad. Sobre otro tema que tiene que ver con seguridad y los operativos antidrones en este pues operativo conjunto entre México y los Estados Unidos, el general secretario de la Defensa, Ricardo Treviña, afirmaba que del lado mexicano no han tenido algunos resultados en tema de drones, pero hablaba sobre este operativo espejo que se llama en la frontera de Estados Unidos y México, y nos dice cuántos elementos de la Guardia Nacional están ahí para combatir al narcotráfico y sobre el uso de los drones por parte del crimen organizado. Vamos a escucharlo.
2: Este operativo consiste en una franja en la frontera de 5 kilómetros, tomando como centro la mesa de Otay, de a partir de ahí 500 metros en profundidad. Es el área que cubrimos en México y también nuestra contraparte en Estados Unidos. Y se realizan de dos maneras las operaciones, una con personal militar realizando patrullajes terrestres. Estamos hablando de alrededor de 800 elementos que están patrullando, y también con equipo antidrón, semifijo y móviles. Ese equipo tiene capacidad para inhibir drones en 3 kilómetros. Tenemos 2 o 3 equipos para cubrir toda la franja que nos corresponde a nosotros, y algo similar hace Estados Unidos. Las operaciones espejo, bueno, esas se implementaron desde el año pasado, desde febrero, y es en toda la frontera, se ha estado realizando. Tenemos desplegados en toda la frontera 10.000 elementos de la Guardia Nacional,

0: alrededor de 3.300 del personal militar que ya de por sí están destacamentados en esos estados fronterizos. En la frontera nosotros no hemos percibido que se incremente. Ya se ha comentado con las autoridades de Estados Unidos, nos han proporcionado la información en el sentido que principalmente los utilizan aquella gente que se dedica al tráfico ilegal de migrantes, comúnmente conocidos como polleros, coyotes.
1: Pues ahí están las declaraciones sobre este operativo. Y también esta semana, hace unos días, la presidenta Claudia Sheinbaum tuvo una conversación vía Zoom con el secretario del Departamento de Comercio de los Estados Unidos, Howard Lutnick. Originalmente habían anunciado que iba a venir a México a reunirse con ella para hablar sobre el acuerdo comercial que es en el marco del T-MEC. Al final, por su agenda y porque el secretario, según el secretario de Economía, Marcelo Ebrard, por cuestiones climáticas no pudo viajar, así que la reunión fue virtual, pero la presidenta Sheinbaum dijo que se abordaron temas de comercio, pero no hubo un acuerdo como tal. El secretario de Economía, Marcelo Ebrard, viajó a Washington y, bueno, no se tiene todavía la información a detalle sobre los avances del acuerdo comercial. Así que, pues, esta es parte de la información que queríamos presentarle este día y, por supuesto, hacer este programa relacionado con el 9-11, con el 11 de septiembre del 2001 y las repercusiones que tuvo en nuestro país en materia de seguridad, en materia de migración, y que quedó pues dejada de lado esta reforma migratoria que todavía muchos estamos esperando. Así que hemos llegado al final de esta edición México de Línea Abierta, un programa de Radio Bilingüe, y no se olvide que puede volver a escuchar este y otros programas en radiobilingüe.org. 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Jorge Ramírez está en los controles técnicos, María de Jesús Gómez es asociada de producción, Yossi Tiscareño Pereira es productora y Desiree Yepes coordina la producción, Samuel Orozco es el director de noticias, yo soy Citlali Sáenz, muchísimas gracias por acompañarme esta tarde, que tenga un excelente fin de semana. Hasta la próxima.

Si esto es cansarse, ¿qué será cuando estamos contentos, primo, como hoy? Continuamos, mis amigos, viene el primo Polo con algo bonito, otra bonita melodía, saludando a toda la raza de Parral, primo. ¡Órale, prima! ¡Las primas también! ¡Esto que dice!

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0: Vamos a continuar enviándoles. ¿Qué pasó? ¿Cuál?
1: Ok, seguimos avanzando. Norteños de Ojinaga para ustedes. Vamos a cantar una canción especialmente para toda la raza hispana radicada en la Unión Americana. Se llama Sueño Americano, compadre. ¿Cómo dice? ¿Cómo dice?

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0: ¿Qué tal? Bienvenidas, bienvenidos a la edición México de Línea Abierta de Radio Bilingüe, el primer y único programa de conversación y llamadas en español de la radio pública en los Estados Unidos. Yo soy Citlali Sáenz y en esta ocasión, este día es 11 de septiembre, es el 25 aniversario de los ataques del 9-11. Vamos a hablar sobre el impacto de estos eventos que tuvieron entre Estados Unidos y México. Antes del 11 de septiembre, la reforma migratoria parecía estar cerca, parecía estar al alcance. Después de los ataques, la inmigración se convirtió en una cuestión de seguridad nacional y las conversaciones de integración, de libre comercio, dieron paso a una narrativa de una guerra global contra el terrorismo que hoy en día está presente. Y bueno, vamos a presentar una entrevista con la doctora María Cristina Rosas, que ha dedicado buena parte de su labor de investigación a analizar los atentados del 11 de septiembre y pues también tiene una línea cronológica de libros y ensayos enfocados específicamente en lo que se reconfiguró en materia geopolítica, la seguridad de México y la seguridad del mundo. Hoy, 11 de septiembre del 2026, se cumplen 25 años de los atentados terroristas del 11 de septiembre de 2001. Hace un cuarto de siglo, cuatro aviones comerciales fueron secuestrados por integrantes de Al-Qaeda, hoy se sabe. Dos de ellos impactaron las Torres Gemelas del World Trade Center en Nueva York. Un tercero se estrelló contra el Pentágono en Virginia y el cuarto cayó en Pensilvania. Murieron casi 3,000 personas. Pero aquel día no solamente cambió la vida de miles de familias, también cambió la política exterior, la seguridad de Estados Unidos y tuvo repercusiones en buena parte del mundo. Samuel Orozco, nuestro director de noticias, preparó este mensaje sobre la conmemoración del 9-11, lo que ahí inició para muchas comunidades inmigrantes y que hoy se mantiene. Escuchemos.
1: Hace 25 años cayó en Nueva York el World Trade Center. El atentado costó casi 3,000 vidas humanas. Desde entonces, mucho se ha dicho que ante la tragedia y el luto el país cerró filas, se unió. Sin embargo, millones se quedaron fuera de esa pretendida unidad nacional. En un principio, se dejó fuera en calidad de sospechosos a nuestros vecinos árabes y musulmanes. Miles fueron arrestados, miles fueron interrogados. Después la autoridad federal barrió parejo. Fueron por aquellos que tenían en su contra el único agravante de tener apariencia peligrosa. Morena, barbada, hablar con acento. Entonces los federales estrenaron las prácticas policiales que hoy campean en las calles de la nación. Parar a alguien por parecer extranjero, arrestar sin decir por qué, interrogar sin derecho a abogado y detener sin dar a conocer el paradero. Cundieron en la de por sí traumada nación ánimos xenofóbicos, islamofóbicos. Por eso resulta tan increíble que el Nueva York que se levanta de los escombros de la zona cero sea presidido hoy por un alcalde de fe musulmana, que además goza del voto de confianza de su ciudadanía, el progresista Soran Mamdani. El joven alcalde recordó el aniversario reconociendo la grandeza de su pueblo, sobre todo los rescatistas, que supieron responder a la desgracia dando muestra de enorme espíritu de sacrificio. Esperemos que esta extraordinaria muestra de unidad de los neoyorquinos cunda pronto y gane carta de naturalización en el resto del país. Yo soy Samuel Orozco, director de Noticias e Información de Radio Bilingüe.
0: Muchas gracias a nuestro director de noticias, Samuel Orozco. Y justamente el alcalde progresista Soran Mamdani envió un mensaje en esta conmemoración de un cuarto de siglo de los atentados del 9-11. Escuchemos.
2: September 11th was a horrific act of terror, a day of immeasurable loss.
0: El 11 de septiembre fue una fecha trágica. Hace 25 años, unos terroristas acabaron con la vida de casi 3,000 personas, entre ellas 2,753 neoyorquinos. Al recordar aquel día terrible, recordemos también a los equipos de emergencia, a los trabajadores de oficina, a los desconocidos que corrieron hacia el peligro para ayudarse mutuamente. Recordemos la extraordinaria compasión, resiliencia, valentía, que permitieron a nuestra ciudad superar su día más oscuro. Hoy, Nueva York recuerda. Nunca olvidemos.
2: We remember the workers who carried their colleagues down hundreds of stairs, then turned around and went back up.
0: Y bueno, es parte del mensaje del alcalde progresista de Fe Musulmana, como escuchábamos lo que nos comentaba Samuel Orozco en este mensaje en conmemoración de el 11 de septiembre, aquel martes 11 de septiembre de 2001, el entonces presidente George W. Bush se encontraba en una escuela primaria en Sarasota, Florida, cuando recibió la noticia del segundo impacto contra las Torres Gemelas, el segundo avión que se estrelló, y presenciaba una clase, fue informado ahí mismo, después dio un mensaje a la nación. Escuchemos el audio de aquel momento.
3: Two airplanes have crashed into the World Trade Center in an apparent terrorist attack on our country.
0: Dos aviones se han estrellado contra el World Trade Center en un ataque aparentemente terrorista en nuestro país. He hablado con el vicepresidente, el gobernador de Nueva York y el director del FBI. He ordenado que todos los recursos del gobierno federal se destinen a ayudar a las víctimas y sus familias y llevar a cabo también una investigación a gran escala para cazar y encontrar a esas personas que cometieron este acto. El terrorismo contra nuestro país no se tolerará. Y les pide un minuto de silencio. Después dice, Dios bendiga a las víctimas, sus familias y a los Estados Unidos. A partir de ese momento, Estados Unidos entró en una nueva etapa. La lucha contra el terrorismo se convirtió en una prioridad de su política exterior y de seguridad. Se reforzaron también los controles fronterizos, los sistemas de inteligencia, los mecanismos de vigilancia. Y en el 2003 se creó el Departamento de Seguridad Nacional y el sistema migratorio estadounidense también fue reorganizado. El antiguo Servicio de Inmigración y Naturalización, el INS, fue dividido y sus funciones pasaron a nuevas agencias, entre ellas ICE, que tuvo su nacimiento ahí, la Oficina de Aduanas y Protección Fronteriza, conocida como CBP. Y aquí es donde pues esta historia ya también se cruza con la historia de México. Ese día también diversos países enviaron sus condolencias. En ese momento México estaba gobernado por Vicente Fox y él había llegado a la presidencia apenas unos meses antes y uno de los temas prioritarios de su relación con el entonces presidente de Estados Unidos, George W. Bush, era precisamente la inmigración. Recuerda, tenían estas reuniones y Fox se jactaba de tener esta cercanía con Bush, se visitaban en sus ranchos cada uno y bueno, México buscaba alcanzar un acuerdo migratorio con los Estados Unidos que permitiera regularizar la situación de millones de mexicanos y así establecer nuevas condiciones para los trabajadores migrantes. Pero los atentados cambiaron estas prioridades de Washington. La seguridad nacional pasó al centro de la agenda, las negociaciones migratorias pues quedaron de alguna manera congeladas. Y escuchemos la reacción del entonces presidente Vicente Fox ante los atentados del 9-11.
4: Esta mañana nos enteramos de la terrible noticia sobre la serie de atentados terroristas en los Estados Unidos que han dejado una estela de gran destrucción. México expresa al pueblo y al gobierno de los Estados Unidos su solidaridad y sus más profundas condolencias por las irreparables pérdidas humanas. Expresamos también nuestra más enérgica condena a estos ataques. He hecho saber al presidente George Bush nuestros sentimientos de pesar y nuestra solidaridad en momentos tan difíciles. Hemos tomado medidas precautorias similares a las que otros países están implementando para garantizar el adecuado funcionamiento de los mercados financieros y de la banca. Estos restablecerán sus operaciones una vez que las condiciones lo permitan.
0: Ahí está parte de las declaraciones del entonces presidente Vicente Fox, y la relación entre México y Estados Unidos entró de una manera a una etapa distinta. La frontera dejó de ser solamente un espacio de intercambio comercial y migratorio, comenzó a ser vista desde Washington como un asunto de seguridad nacional, y esta transformación pues tendría consecuencias que todavía podemos ver 25 años después. La migración, la seguridad fronteriza, el crimen organizado, que ahora también es catalogado como terrorismo, y la cooperación entre ambos países continúa siendo pues uno de los temas todavía que se sigue negociando, a veces con mayor fluidez, con mayor pues coordinación, y a veces más complicados. Pero la solidaridad mexicana también estuvo en Nueva York a través, seguramente ustedes se acuerdan, a través de este grupo de rescatistas conocido como Los Topos. Ellos fueron a Nueva York, entraban en una de las mayores tragedias de su historia. Hubo mexicanos que buscaron viajar hasta la zona del desastre para ayudar. Integrantes de este grupo de rescate de Los Topos hicieron brigadas de voluntarios que surgieron en México después del terremoto de 1985 y que con los años pues han participado fuera del país en distintas emergencias. Los Topos también tuvieron una colaboración en distintas labores internacionales de búsqueda y de rescate, y por supuesto en los atentados del 11 de septiembre. Su presencia se ve como parte de la historia de la solidaridad de México, mientras ellos estaban pues ahí trabajando con tratando de mover escombros, como lo saben, no solamente la respuesta de los gobiernos, sino también entre ciudadanos y organizaciones de todos los países, como mucha gente, por supuesto, de Estados Unidos, que también se movió hacia esta zona de Nueva York para ayudar. Así que este es el tema que vamos a abordar en este día. Les voy a presentar, como les había dicho, una entrevista con una analista académica internacionalista de la UNAM, que nos va a hablar la doctora María Cristina Rosas sobre pues las repercusiones y lo que ha cambiado. Pero también me gustaría conocer su opinión. ¿Cómo ve esta conmemoración actual? ¿Ustedes qué hacían esa mañana del 11 de septiembre? Si tienen alguna historia que compartirnos, sabe que tienen la línea abierta para ustedes, 1-800-345-4632, o bien tenemos el WhatsApp 559-835-9235. Ahí puede escribirnos un texto o también grabarnos una nota de voz. Recuerde decir de dónde llama, su nombre y, por supuesto, su mensaje. Nosotros le vamos a dar salida en este espacio. Así que lo invito a que participe con nosotros, a que nos comparta también si tienen alguna historia sobre el 9-11 y cómo lo vivieron, porque también parte del mensaje que nos comentaba Samuel Orozco es todo lo que cambió en materia de seguridad, estos operativos que ahora también vivimos y en los Estados Unidos a través de ICE, este endurecimiento de la política migratoria, y que también sucedió pues todo en nombre de el terrorismo, prevenir el terrorismo. Pero vamos a hacer una pausa. Estamos en la edición México de Línea Abierta. Espero sus comentarios y sus mensajes, sus llamadas, y regresamos con más.
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0: Gracias por continuar con nosotros. Y pues le decía que estamos hablando de la conmemoración de los 25 años de los atentados del 11 de septiembre. ¿Qué pasó con la agenda migratoria que México estaba negociando con los Estados Unidos? ¿Cómo se explica que 25 años después la seguridad siga teniendo este peso tan importante en la relación entre ambos países? ¿Cómo entra el tema de la clasificación de terrorismo que ha impuesto Estados Unidos a diversos delitos, en el caso del narcotráfico? Y para pues tener un análisis mucho más amplio, le voy a presentar esta conversación con la doctora María Cristina Rosas. Ella es especialista en relaciones internacionales de la Universidad Nacional Autónoma de México, profesora e investigadora de la UNAM. Sus áreas de trabajo incluyen la seguridad internacional, también las negociaciones comerciales, estudios para la paz y, por supuesto, temas que tienen que ver con textos y ensayos sobre el 9-11. Aquí le presento la entrevista con la doctora María Cristina Rosas. ¿Cómo está, doctora María Cristina? Bienvenida.
6: Muchas gracias por la invitación. Qué gusto escucharla.
0: Al contrario, muchas gracias por platicar con nuestra audiencia aquí en Radio Bilingüe. Y bueno, pues estamos a 25 años, como decía, de los atentados del 11 de septiembre. Para entender un poco cómo era la relación entre México y Estados Unidos antes de los atentados.
6: Bueno, estamos hablando de que los atentados fueron en 2001, arrancando el siglo y el milenio. Y claro, previamente la relación México-Estados Unidos estaba institucionalizada mediante el Tratado de Libre Comercio de América del Norte. Quizá la relación en el tema comercial era bastante fluida. El tema de la delincuencia organizada no tenía las dimensiones que hoy se han agravado. El tema migratorio ha estado presente siempre. En Estados Unidos gobernaba la administración conservadora de George W. Bush, una administración muy impugnada porque se cree que no ganó en los comicios del año 2000, que el vencedor fue el candidato demócrata Al Gore, que fue vicepresidente de Estados Unidos durante la administración de Clinton. Por acá gobernaba Vicente Fox. Empieza la alternancia famosa. Y Vicente Fox tenía bastante química y empatía con George W. Bush. Los dos tenían una amistad, se visitaban en sus respectivos ranchos y bueno, la relación era fluida hasta que fueron los atentados terroristas del 11 de septiembre y México no le mandó las condolencias de inmediato a Estados Unidos. Esto provocó una crisis en la relación bilateral. El primer país en dar condolencias fue Nueva Zelanda, a través de su entonces primera ministra que, por cierto, estaba en un vuelo en el Atlántico rumbo a Inglaterra, en una visita de Estado, le avisaron de los atentados y fue la primera en comunicarse con George W. Bush. El segundo en dar las condolencias fue Vladimir Putin. Y esto también mejoró mucho la relación bilateral entre Estados Unidos y Rusia, pero el caso de México se deterioró sensiblemente por lo que fue considerado falta de tacto del gobierno de Vicente Fox para solidarizarse ante la tragedia que vivía la sociedad estadounidense.
0: Y justo en ese momento la migración considera que estaba en el centro de la agenda de Vicente Fox y George W. Bush, o estaban cerca. Se hablaba en México de que había pues posibilidades de alcanzar un acuerdo migratorio, esa famosa reforma migratoria que decía el canciller entonces, Jorge Castañeda, que pues tendríamos la enchilada completa.
6: Sí, había esa expectativa. Desafortunadamente, con, digamos, la falta de tacto, como decían los propios estadounidenses, del gobierno de Fox para sensibilizar a la opinión pública nacional e internacional, en términos de las condolencias a Estados Unidos, pues eso deterioró sensiblemente la relación. Yo creo que lo de la enchilada completa, de todas maneras, nos iba a dar. Jorge Castañeda pues apostaba a que, por ejemplo, con Cuba tendríamos una relación bastante más pragmática, siempre pensando o mirando a Estados Unidos, pues porque Cuba siempre ha sido una piedra en el zapato para Estados Unidos y también la política exterior de México ha sido como un interlocutor entre Cuba y Estados Unidos, pero la idea de Vicente Fox con el famoso Come si te vas, pues era más bien deslindarse de Cuba y tener una relación mucho más estrecha con Estados Unidos. Pero de nuevo, la imposibilidad de que la administración de Fox, más por inexperiencia que por otra razón, diera las condolencias a Estados Unidos tras los ataques terroristas, dio al traste con los planes que se tenían para tener una relación más estrecha con Washington.
0: Doctora, ¿qué cambió también en Washington después de los atentados del 11 de septiembre? ¿Cómo repercutió ese cambio en México particularmente? Porque también cambió a nivel internacional en materia materia de seguridad?
6: Claro, bueno, Estados Unidos pretendió, y más o menos lo logró, que el terrorismo se convirtiera en la máxima amenaza a la agenda de seguridad internacional. En México, pues tuvimos que aceptar esta declaratoria. De hecho, Estados Unidos empujó en el Consejo de Seguridad la resolución que declaraba que el terrorismo era la máxima amenaza a la seguridad internacional, esto en Naciones Unidas, y también se creó un comité en el Consejo de Seguridad de la ONU, ante el cual todos los países del mundo debían comparecer y explicar qué resoluciones, qué tratados internacionales para combatir el terrorismo habían suscrito, cuáles no y la razón. También Estados Unidos empujó a México a crear una ley que elaboró la Unidad de Inteligencia Financiera de la Secretaría de Hacienda para tipificar el delito de financiamiento al terrorismo. Bueno, no solo empujó a México, empujó a la comunidad internacional, y había países que sí tenían esta legislación. En México no estaba tipificado como delito el financiamiento al terrorismo, así que tuvimos que hacer nuestra legislación respectiva para poner contento a Washington, y al final en 2003, dos años después de esos fatídicos acontecimientos, se desarrolló en el seno de la OEA una cumbre en México, una sesión especial de la Organización de los Estados Americanos en México, en la que Estados Unidos buscaba que el continente americano asumiera el terrorismo como la máxima amenaza a la seguridad internacional. En tanto, los países latinoamericanos y caribeños replicaron que entendían que el terrorismo fuera tan importante para Estados Unidos, pero pedían atención a otros temas que para estas naciones, las latinoamericanas y caribeñas, eran importantes. Por ejemplo, delincuencia organizada, por ejemplo, los residuos peligrosos que transitan por el canal de Panamá, o bien los fenómenos naturales, los fenómenos hidrometeorológicos, los terremotos, las epidemias, las pandemias. Había una lista larga que fue incluida en una declaración que se dio pues al término de esta cumbre especial, esta sesión especial de la OEA, que fue en Ciudad de México, y se incluyó una gama amplia de temas donde la lista la encabeza justamente la lucha contra el terrorismo. Pero Estados Unidos sí trató de posicionar al terrorismo como la máxima amenaza, y eso habría implicado que si nosotros lo aceptamos, habríamos tenido que canalizar nuestros escasos recursos para ese tema en detrimento de otras prioridades que naturalmente tenemos. Entonces, creo que la declaración de México de octubre de 2003 fue muy importante porque permitió sensibilizar a Estados Unidos respecto a que hay otras agendas en materia de seguridad que son importantes para la región de América Latina y el Caribe.
0: Ahí está parte de esta conversación, es solamente la primera parte de la conversación con la doctora Rosas. Y justamente hoy también hubo una celebración, una ceremonia para conmemorar el 9-11 en la Embajada de los Estados Unidos en México. El embajador Ronald Johnson afirmó que este día es emocional, es un día que cambió el mundo. Y en esta ceremonia para recordar a las víctimas de los atentados terroristas del 11 de septiembre en Nueva York, Ronald Johnson recordó el apoyo que brindó México a su país ante los ataques ocurridos hace 25 años. Él estuvo acompañado de su esposa y el diplomático afirmó que ese espíritu de solidaridad sigue en el corazón de la relación bilateral. Recordó que en 2001, integrantes de los topos que estaban justo también en la embajada, pues recibieron y pusieron ellos también una ofrenda en la embajada, una ofrenda de flores, que los topos y otros mexicanos viajaron a Estados Unidos para apoyar en la búsqueda entre los escombros sin obligación derivada de tratados ni acuerdos, sino por la convicción de que los vecinos ayudan a sus vecinos y los amigos permanecen unidos cuando ocurre una tragedia. Esto lo dijo el embajador de Estados Unidos en México. También afirmó que este gesto marcó un precedente que continúa vigente, ya que Estados Unidos y México están unidos por la geografía y el comercio, y que la relación que mantienen es una elección. Dijo, la elección de trabajar juntos, apoyarnos mutuamente y proteger juntos a nuestra gente sobre la base de los fuertes vínculos que tienen pues nuestros pueblos. Finalmente reiteró que el presidente Donald Trump determinó designar a los cárteles como organizaciones terroristas extranjeras al señalar que están utilizando el asesinato, la violencia, la corrupción y la intimidación para controlar comunidades y amenazar a la población, y que estas amenazas a la seguridad pues están evolucionando con el tiempo. Al recordar a las casi 3.000 víctimas de los atentados, el embajador enfatizó que el 11 de septiembre no debe convertirse en una fecha rutinaria, sino en un recordatorio permanente que pues tiene sobre todo los valores como la libertad, la democracia, la fe y la convicción de que las personas tienen el derecho de decidir su propio futuro. Así que esta es parte de lo que hoy sucedió también esta mañana como parte de la conmemoración para recordar a las víctimas de los atentados del 11 de septiembre en Nueva York. Les recuerdo nuestras vías de comunicación: 1-800-345-4632, o bien tenemos el WhatsApp 559-835-9235. Puede compartir con nosotros. Estamos pues esperando también que ustedes, si tuvieron alguna experiencia, si tuvieron alguna afectación, algún impacto sobre estos hechos, los atentados del 11 de septiembre de 2001, lo compartan con nosotros. Aquí tenemos la línea abierta para ustedes. Por lo pronto vamos a hacer una pausa y regresamos con más.

0: Después de los atentados del 11 de septiembre, se reforzaron los controles fronterizos, los sistemas de inteligencia y los mecanismos de vigilancia. Y como le comentaba al inicio, se creó el Departamento de Seguridad Nacional y también pues el Servicio de Inmigración y Naturalización fue dividido, y ahí también se crearon nuevas agencias como ICE. De esto también platicamos con la doctora María Cristina Rosas. Vamos a escuchar la entrevista. Entonces, creo que no sé si es correcto decir que el 9-11 canceló la reforma migratoria, o lo que ocurrió fue que la seguridad desplazó a la migración como prioridad de los Estados Unidos.
1: O que se seguritizó a la migración, porque de hecho se cerraron fronteras. Entre las cosas que se hablaron en esa resolución del Consejo de Seguridad de la ONU era que pues era muy importante evitar el flujo de personas que fueran terroristas o que pretendieran perpetrar atentados terroristas. También me acuerdo de esta agenda trilateral para crear fronteras inteligentes entre México, Estados Unidos y Canadá, pues donde se partía de esta premisa de que era importante que los tres países colaboraran para evitar que sus territorios fueran usados para atacar a Estados Unidos. Y esto fue un poco debido a que hubo una declaración muy desafortunada de Hillary Clinton en el contexto de los ataques terroristas del 11 de septiembre. Ella era en ese momento senadora suplente por Nueva York, y ella declaró que los terroristas que entraban a Estados Unidos para secuestrar aviones y hacer los ataques terroristas ingresaron por Canadá. Lo dijo sin ningún fundamento. Por supuesto, los canadienses pues estaban fúricos. Creo que siempre los agarran de puerquito, ya ve ahora con lo del lago Ontario y todo esto. Entonces Canadá emitió una protesta y dijo: de ninguna manera eso no fue cierto, y demostró que efectivamente los terroristas que ingresaron a Estados Unidos para perpetrar los ataques con los aviones civiles ingresaron directamente a Estados Unidos, no lo hicieron vía Canadá. Y Hillary no se disculpó, o sea, se dio por asentado por parte de las autoridades estadounidenses que era cierto lo que decía Canadá, que no era cierto lo que decía Hillary, pero esto dañó un poco la relación bilateral. Pero digamos, el tema era evitar que México, Canadá, a través de las fronteras porosas que habían desarrollado como resultado del Tratado de Libre Comercio de América del Norte, del TLCAN, del NAFTA, se volvieran también escenario de tránsito de personas que quisieran hacer daño a Estados Unidos. Y entonces es cuando se creó de la SPAN, la Alianza para la Seguridad y la Prosperidad de América del Norte, y la propuesta esta de fronteras inteligentes, que al final pues se cayó porque ni se hizo una alianza para la prosperidad, nunca vimos recursos para la prosperidad, y tampoco vimos una agenda compartida de seguridad. Hubo un momento en que Estados Unidos creó el Comando del Norte, el NORCOM, y nos incorporó a los mexicanos al NORCOM, pero ya ve que después nos echaron del NORCOM alegando que México no cooperaba en materia de seguridad e inteligencia adecuadamente con Estados Unidos, y nos volvieron a relegar al Comando Sur, que es donde figurábamos originalmente. Entonces, la relación en materia de seguridad ha sido difícil entre México, Estados Unidos, entre Canadá, Estados Unidos y entre los tres. Aunque la seguridad creció en importancia como tema a nivel internacional, ha sido muy difícil operativizarlo, porque pues Estados Unidos tiene una idea muy peculiar de cómo combatir al terrorismo que no necesariamente comparten los otros países, México, Canadá, o que no es un problema que enfrentan estos países como Estados Unidos cree que está ocurriendo. Entonces, hay un desencuentro y hay un mal entendimiento entre los tres países respecto a la amenaza terrorista, y ha sido muy difícil conciliar posturas.
0: De hecho, el cambio pues para ingresar a los Estados Unidos después de los atentados en los aeropuertos se veía, ¿no? Recordábamos imágenes donde pues tenían casi que quitarse toda la ropa y había mucha estigmatización, ¿no? Racial.
1: Sí. Así es, la estigmatización racial, y pues además las aerolíneas pasaron un momento muy difícil, pero bueno, precisamente porque tuvieron que implementarse nuevas medidas de seguridad y esto encarecía los costos de viajar por avión, pero las aerolíneas lo que hicieron, igual que lo hicieron en pandemia o posterior a la pandemia, fue transferir esos costos al usuario, ¿no? Y entonces las aerolíneas y los aeropuertos que eran mucho más transitables, hablo de los aeropuertos de Estados Unidos, porque en otras partes del mundo, créame, están mucho más relajados y eso no significa que los terroristas puedan entrar fácilmente a los países, ¿no? Lo que pasa es que las medidas son eficientes, son discretas, y en el caso de Estados Unidos es muy, muy atropellada su manera de plantear la agenda de seguridad y las inspecciones que le hacen a las personas, a su equipaje. En fin, son medidas que son muy invasivas y que yo creo que en algunos momentos hasta afectan la integridad de las personas. En otros países, pongo el caso de los europeos, de Turquía, de Rusia, no hay esas medidas draconianas y eso no significa que los terroristas transiten libremente por estos países.
0: Creo que una de las herencias de estos lamentables acontecimientos del 9-11 es la creación del Departamento de Seguridad del Homeland Security.
1: Así es, se creó Homeland Security desde 2002, que pues ha probado ser una entidad cara, una entidad que pues ha tenido que reformular sus objetivos, porque originalmente fue creada porque cuando fueron los ataques terroristas del 11 de septiembre, realmente muchos no sabían qué hacer, ¿no? Yo recuerdo aquella película del vuelo 98 que se refiere justamente al cuarto avión, ese que supuestamente fue derribado por los pasajeros en Pensilvania. Y bueno, la historia de esa película es muy predecible, o sea, la película plantea que los pasajeros fueron héroes que prefirieron morirse antes que permitir que los terroristas estrellaran el avión en el Capitolio o en la Casa Blanca. Pero al margen de esa narrativa, hay partes muy interesantes de la película donde podemos ver, por ejemplo, a los controladores aéreos cuando les avisan que hay aviones secuestrados y no saben dimensionar cuáles aviones sí están en ruta y cuáles han sido secuestrados. Luego se les pierden otros aviones, entran en histeria y hay un momento donde uno de los protagonistas le comenta al controlador aéreo, tenemos que cerrar el espacio aéreo, y le contesta a esta persona, no podemos cerrar el espacio aéreo. ¿Tú sabes lo que cuesta cerrar el espacio aéreo? Bueno, al final, después de mucho tiempo, se cerró el espacio aéreo, como recordamos, en la vida real, y México y Canadá le hicimos un enorme favor a Estados Unidos recibiendo vuelos que iban en ruta a Estados Unidos, pero que no pudieron ingresar a ese país por el cierre del espacio aéreo. Entonces, esa y otras cosas llevaron a crear Homeland Security, porque realmente no había una entidad que tuviera la capacidad de responder y de tomar decisiones en un momento tan grave de crisis, recordando que Estados Unidos no había sido atacado en su territorio por extranjeros, ¿no? Sí. Desde principios del siglo XIX, cuando se enfrentó a Inglaterra, creo que es la última vez que extranjeros atacaron a Estados Unidos. Y claro, esto fue un trauma y además, pues sí, fueron ataques terroristas, como posteriormente lo reivindicó Osama Bin Laden y Al Qaeda. Entonces era importante crear una entidad que pudiera responder. El problema es que Homeland Security solo se centró en la amenaza terrorista. Y en 2004, cuando aconteció el huracán Katrina, que provocó una crisis de gobernanza en Estados Unidos y de auxilio a la población, porque además la ayuda sí fluyó, pero fue sectaria y fluyó hacia la población blanca, no hacia la población afrodescendiente. Entonces ahí se vio la inutilidad de Homeland Security, que tuvo que incluir a los fenómenos naturales en su lista de amenazas a la seguridad. Y más adelante también se tuvo que incluir a epidemias y pandemias, porque también Estados Unidos se vio muy afectado por la epidemia que fue pandemia posteriormente que surgió en México, el H1N1, y ahí también Homeland Security tuvo que incluir este tema en su agenda. Entonces, Homeland Security, la verdad, ha sido motivo de críticas porque las personas que tienen cargos de responsabilidad, pues parece que no están muy capacitadas para ello. También, bueno, Homeland Security pretende coordinar a muchas agencias, dos de ellas que llevan temas torales en materia de seguridad, que son la CIA y la FBI, se han resistido a rendirle pleitesía y a darle información a Homeland Security porque consideran que ellas son eficientes reportándole al presidente, ¿no? No a Homeland Security. Y aparte hay otras pifias de malversación de fondos, de costos exacerbados que ha tenido esta dependencia, y es tan grande que muchos creen que es inmanejable. Entonces, sigue existiendo, por supuesto, y le han dado atributos, por ejemplo, en materia migratoria, en materia aduanal, etcétera, en materia de seguridad portuaria, seguridad aérea, seguridad terrestre, pero la realidad es que ante crisis como Katrina o como la pandemia del H1N1 dejó mucho que desear.
0: Ahí está parte de esta conversación con la doctora María Cristina Rosas, es investigadora de la UNAM y también ella es internacionalista. Vamos rápidamente con una llamada, nos llama Azcahuitl de Stockton. Te escuchamos, ¿cómo estás? Buenas tardes.
2: Buenas tardes, Itlali.
0: Hola.
2: Mi opinión de este día, gracias. Hay un eco, bueno, espero que no sea yo. Estas personas que desgraciadamente padecieron las consecuencias de una administración, de un régimen tan podrido y tan hipócrita como es el estadounidense, sí merecen todo mi respeto, todos los honores que se les hagan. Pero ¿cuándo vamos a hablar realmente de las personas que causaron esto? Bueno, supuestamente que causaron esto. ¿Y por qué lo hicieron? ¿Cuándo se van a hacer un honor mundial o se van a hacer honores a todas esas personas que este país ha matado, ha atacado y ha destruido, incluso hasta administraciones o, digamos, economías? ¿Cuándo nos vamos a dar cuenta de que lo que se está haciendo hoy está bien, perfecto, pero cada vez es más darle leña al fuego, como este hipócrita que está ahorita dando su discurso, dio en la mañana su discurso, donde dijo que todo el mundo estaba ahí, que todo el mundo está muy alegre y que está, que es una fecha memorable, por darse nada más él crédito a todas sus mentiras, a todas sus tonterías y estupideces, al grado de decir que les voy a dar $5,000. ¿Quién te cree, hermano? No te crees ni tú mismo. Y luego te los voy a dar hasta que me des el voto. Pues, ¿dónde, hombre? Es todo eso a mí me enoja mucho y hasta cierto punto creo que no estoy de acuerdo en que tú hayas tomado el tiempo tan valioso en hacer un programa de esto, cuando ya sabemos todo lo que ya pasó. Ya sabemos todas las causas, incluso ni las sabemos exactamente, porque así es cierta, como que acaba de decir doctora. El FBI y la CIA no le reportan al Homeland Security, sino al presidente. O sea, que un presidente si es un bufón, está mal del cerebro este individuo, ¿verdad? Entonces, de verdad que sí, no estoy de acuerdo en que te has tomado el tiempo tan valioso que tenemos en los que esperarte 8 días para ver qué programa los vas a traer relacionado con México, que lo tomes para hoy. Sí se merece, como te digo, mis más humildes respetos y honores la gente, pero vamos a hacer uno con toda la matanza que hay en México, ocasionada por la adicción de estos países, ¿no? Eso es lo que me gustaría más, Itlali. Gracias.
0: Gracias a ti por tu mensaje que ha salido al aire, y bueno, es para conmemorar a las víctimas y también reflexionar incluso sobre lo que tú comentas, Stockton. Esa es también, hay que ponerlo en la mesa, esa reflexión. Vamos a continuar y vamos a hacer la pausa antes de seguir con el último bloque de la entrevista. Les recuerdo que en esta edición México de Línea Abierta tenemos las líneas abiertas para ustedes, 1-800-345-4632, o bien tenemos un WhatsApp 559-835-9235. Una pausa y regresamos con más.
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0: Bueno, vamos a continuar con la última parte de esta entrevista porque tenemos información, las noticias habituales que les presento al inicio del programa, las vamos a tener en esta ocasión al final, así que vamos a escuchar la última parte de esta entrevista con la doctora María Cristina Rosas. Sí, ahora con ICE también a su cargo, ¿no? Que está atacando también a los inmigrantes.
1: Así es, hay muchas críticas al uso desmesurado de la violencia contra los migrantes y bueno, han caído varias personas, ¿no? Incluso esta mujer, Christine, que era la que hacía los spots famosos donde decía, si entras ilegalmente a Estados Unidos, te vamos a agarrar y bueno, al final fue tan violenta ella que la destituyeron, ¿no?
0: Doctora, 25 años después, ¿qué políticas de seguridad que surgieron después del 9-11 continúan presentes en la relación bilateral?
1: Bueno, por supuesto el terrorismo y esta combinación también que ha hecho la administración Trump de colocar al narcotráfico como narcoterrorismo, ¿no? Lo cual es grave porque bueno, no son la misma cosa, no se les puede dar el mismo tratamiento. Narcotráfico es un problema de seguridad pública que poco a poco ha ido entrando a los linderos de la seguridad nacional, porque así lo han dispuesto tanto México como Estados Unidos. Pero en realidad es un tema que deberían solventar los policías, no Fuerzas Armadas. En cualquier caso, bueno, el narcotráfico se ha perfilado como una amenaza importante, pero ahora en conjunción con el terrorismo, el narcoterrorismo. Las fronteras, pues, siguen siendo muy monitoreadas. Es verdad que hay momentos en que se endurece más la frontera, hay momentos en que se flexibiliza más. Depende de contextos y coyunturas políticas que todos conocemos. Pero las fronteras son vigiladas. También otra cosa que ha cambiado mucho, sobre todo con la administración Trump, es que Trump no quiere, y de hecho ya anunció la salida de Estados Unidos, no quiere un tratado trilateral de libre comercio, quiere otra cosa, y está negociando con Canadá y con México por separado. Entonces podemos ya asumir que el T-MEC va a dejar de existir en unos 8 años, más o menos, pero mientras tanto seguramente pasarán muchas cosas. Puede haber un cambio de gobierno en Estados Unidos, puede ser que los republicanos se vayan, no lo sé, yo hoy por hoy los veo muy fuertes, pero en dado caso, pues, administraciones van y vienen, y ya sabemos que los republicanos favorecen el libre comercio y los demócratas no. Entonces, bueno, habrá que ver qué pasa en el futuro, pero sí el tema migratorio sigue siendo un chivo expiatorio. Es un tema que usan mucho los políticos, sean republicanos, demócratas, recordando que Obama hizo deportaciones masivas, ¿no? Digo, era un presidente carismático y manejaba muy bien sus redes sociales, pero pues él deportó muchos mexicanos, muchísimos mexicanos, como ahora hace Trump. La verdad es que pues el tema migratorio depende de coyunturas políticas. Ahora tenemos las elecciones de medio término y por supuesto que al tema migratorio le va bastante mal en lo que concierne a México, ¿no? Y lo mismo lo comercial. Yo creo que toda esta parafernalia de los pleitos que trae Estados Unidos con Canadá y los aranceles del 50% tienen que ver mucho con la coyuntura electoral de noviembre próximo. Y lo mismo el tema de la agenda de seguridad, el combate a los cárteles, lo del fentanilo, etcétera. Todo eso está inmerso en una lógica política. Entonces, tenemos elecciones legislativas de medio término este año en Estados Unidos, pues hay que sufrirlo, ¿no? Como vecinos de Estados Unidos.
0: ¿Podemos decir que el 11 de septiembre cambió de manera permanente la relación entre México y Estados Unidos?
1: Sí la cambió de manera permanente porque posicionó al terrorismo en un lugar que no tenía y obligó a México y al resto del mundo a adoptar al terrorismo como una agenda importante en sus políticas de seguridad. De hecho, la Agenda de Seguridad Nacional de México sí coloca en un lugar prominente al terrorismo, aun cuando México pues no es blanco de Al Qaeda ni de ataques del Estado Islámico ni nada de eso. Sí tenemos terrorismo a veces por parte de la delincuencia organizada, ¿sí? Pero es un terrorismo motivado más por esta idea de la delincuencia organizada de pintar su raya y de poder seguir operando e intimidar, obviamente, a las fuerzas gubernamentales, al ejército, a la Guardia Nacional, a las policías, para poder seguir operando. Pero la realidad es que muchos pensamos que colocar al terrorismo como un tema prominente en la agenda de seguridad nacional de México, a la usanza de lo que hace Estados Unidos, pues tiene que ver más con quedar bien con Estados Unidos, no necesariamente con una situación que nos esté afectando desde el Estado Islámico o desde Al Qaeda u otras organizaciones terroristas internacionales.
0: Sí, ¿y cómo ve ya para concluir la conmemoración de este año, 25 años después, en Nueva York, con un alcalde que también pues es de origen musulmán? ¿Cómo lo ve?
1: Sí, bueno, a Trump no le gusta eso, pero ni modo, el señor ganó electoralmente, fue legítima su victoria, y pues él está tratando de ventilar una agenda alternativa, ¿no? Distinta a la trumpiana en varios temas. Digo, Nueva York es un estado donde hay otro nivel cultural, hay otra percepción sobre Estados Unidos y sus prioridades, pero no podemos olvidar que fue una ciudad atacada por los terroristas. O sea, eso no se puede obviar. Y por supuesto, eso está en las mentes y en los corazones de los neoyorquinos. Aunque hayan pasado 25 años, un cuarto de siglo, eso va a quedar en la memoria. Y claro, todos estos eventos que año con año se hacen para recordar los fatídicos sucesos del 11 de septiembre de 2001, lo que logran es asentar en la memoria de los estadounidenses lo sucedido. Entonces, esto también le permite, por ejemplo, a la administración Trump seguir adelante con su cruzada contra el terrorismo, whatever that means, y también mezclar temas como lo hace con México, con la delincuencia organizada y el terrorismo.
0: Sí, ¿y México cómo ha actuado a lo largo de estos años? ¿Solo siguiendo la pauta de Estados Unidos o ha tomado decisiones pues relevantes para, digamos, mantener la soberanía o tener nuestra propia línea?
1: No, yo creo que México ha sido condescendiente con Estados Unidos. México no ha querido meterse en problemas. Digo, si usted compara ahorita a México con Canadá en el tema comercial, que es otro tema, usted verá que Canadá es muy contestatario, ¿no? Y que le está planteando un desafío tremendo a Donald Trump, mientras que México es dócil, ¿no? O sea, son estrategias diferentes. Y así ha sido México. México ha accedido a darle un lugar primordial al terrorismo, aunque no sea un gran flagelo para nuestro país. México ha accedido a contener la migración, aunque no sea tarea nuestra, ¿no? Puesto que nos han amenazado con aranceles. México ha accedido a los términos de renegociación del T-MEC. México ha aceptado también la contención de movimientos de población que quieren dirigirse a Estados Unidos y ha aceptado procesar aquí las solicitudes. Entonces, México ha sido dócil en términos generales. México siente que no tiene mucho para dónde hacerse. Yo creo que eso también es un error de percepción de las autoridades nacionales, porque México sí tiene una presencia y una reputación internacionales que, por ejemplo, ahora nos han permitido concluir el acuerdo global con la Unión Europea, para mencionar un tema, ¿no? Entonces, creo que no estamos jugando esas cartas. Creo que las administraciones de México, desde Fox hasta acá, hablando de este periodo del 11 de septiembre, han sido dóciles, condescendientes y han accedido prácticamente a todo lo que ha pedido Estados Unidos.
0: Doctora, le agradezco muchísimo que nos haya compartido su opinión y su análisis sobre pues estos 25 años después de los atentados del 11 de septiembre.
1: Claro, ha sido un placer. Gracias a usted.
0: Escuchamos a la doctora María Cristina Rosas y bueno, vamos rápidamente a hacer un recorrido con la información nacional, un tema que ha generado un debate todavía, que es el uso de los teléfonos celulares. En México, por lo pronto, ya inició el ciclo escolar y no se ha determinado como por ley, pero sí ya se reconoce que hay un impacto de las redes sociales en los niños, niñas y adolescentes de México y que por lo pronto lo que sí les pidieron es que no utilicen el celular en las escuelas. Pero vamos a escuchar a la presidenta Sheinbaum sobre este tema.
4: Bueno, no quiere decir que se prohíba el uso del celular. Lo que sí es que en la escuela no. porque al estar usando el celular en el salón de clases, supuestamente para tomar notas, pues muchas veces se distraen con otra cosa que no tiene que ser tomar notas. Y en el recreo, en vez de estar jugando con los compañeros, pues están en el celular metidos. Y eso ha demostrado pues muchísimos problemas. Entre otros, la adicción. No se puede dejar el celular. Eso es en niñas, niños, adolescentes y adultos. Y tiene repercusiones en el comportamiento, en la conducta, en el estado de ánimo, incluso en posibilidad de depresión, por las características de los algoritmos que se utilizan en las redes. Y se ha demostrado que las redes están diseñadas para promover la adicción. Eso se demostró en un juicio en los Estados Unidos. Y mucha gente que participó en el diseño de los algoritmos ha denunciado ellos mismos, aquí tuvimos algunos de ellos en la mañanera, que en efecto, por parte de la propia plataforma, se está orientando a que la gente no deje el celular.
0: Y es que justamente se refería a la presidenta de México, Claudia Sheinbaum, a diversas demandas de algunos estados que cuestionaban las funciones como el desplazamiento

0: escolar, los niños no lleven por lo menos el celular a las escuelas. Y también esta discusión forma parte de cómo les afecta a la salud mental a los niños, pero también a los adultos. Y la presidenta pues hacía alguna mención también de en la conferencia mañanera de que esto sí también tiene una repercusión en los adultos, pero bueno, es decisión ya de un mayor de edad. Sobre otro tema que tiene que ver con seguridad y los operativos antidrones en este pues operativo conjunto entre México y los Estados Unidos, el general secretario de la Defensa, Ricardo Treviña, afirmaba que del lado mexicano no han tenido algunos resultados en tema de drones, pero hablaba sobre este operativo espejo que se llama en la frontera de Estados Unidos y México, y nos dice cuántos elementos de la Guardia Nacional están ahí para combatir al narcotráfico y sobre el uso de los drones por parte del crimen organizado. Vamos a escucharlo.
1: Este operativo consiste en una franja en la frontera de 5 kilómetros, tomando como centro la mesa de Otay, de a partir de ahí 500 metros en profundidad. Es el área que cubrimos en México y también nuestra contraparte en Estados Unidos. Y se realizan de dos maneras las operaciones, una con personal militar realizando patrullajes terrestres. Estamos hablando de alrededor de 800 elementos que están patrullando, y también con equipo antidrón, semifijo y móviles. Ese equipo tiene capacidad para inhibir drones en 3 kilómetros. Tenemos 2 o 3 equipos para cubrir toda la franja que nos corresponde a nosotros, y algo similar hace Estados Unidos. Las operaciones espejo, bueno, esas se implementaron desde el año pasado, desde febrero, y es en toda la frontera, se ha estado realizando. Tenemos desplegados en toda la frontera 10.000 elementos de la Guardia Nacional y alrededor de 3.300 del personal militar, que ya de por sí están destacamentados en esos estados fronterizos. En la frontera nosotros no hemos percibido que se incremente. Ya se ha comentado con las autoridades de Estados Unidos, nos han proporcionado la información en el sentido que principalmente los utilizan aquella gente que se dedica al tráfico ilegal de migrantes, comúnmente conocidos como polleros, coyotes.
0: Pues ahí están las declaraciones sobre este operativo. Y también esta semana, hace unos días, la presidenta Claudia Sheinbaum tuvo una conversación vía Zoom con el secretario del Departamento de Comercio de los Estados Unidos, Howard Lutnick. Originalmente habían anunciado que iba a venir a México a reunirse con ella para hablar sobre el acuerdo comercial que es en el marco del T-MEC. Al final, por su agenda y porque el secretario, según el secretario de Economía, Marcelo Ebrard, por cuestiones climáticas no pudo viajar, así que la reunión fue virtual, pero la presidenta Sheinbaum dijo que se abordaron temas de comercio, pero no hubo un acuerdo como tal. El secretario de Economía, Marcelo Ebrard, viajó a Washington y, bueno, no se tiene todavía la información a detalle sobre los avances del acuerdo comercial. Así que, pues, esta es parte de la información que queríamos presentarle este día y, por supuesto, hacer este programa relacionado con el 9-11, con el 11 de septiembre del 2001 y las repercusiones que tuvo en nuestro país en materia de seguridad, en materia de migración, y que quedó pues dejada de lado esta reforma migratoria que todavía muchos estamos esperando. Así que hemos llegado al final de esta edición México de Línea Abierta, un programa de Radio Bilingüe, y no se olvide que puede volver a escuchar este y otros programas en radiobilingüe.org. 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Jorge Ramírez está en los controles técnicos, María de Jesús Gómez es asociada de producción, Yossi Tiscareño Pereira es productora y Desire Yepes coordina la producción, Samuel Orozco es el director de noticias, yo soy Citlali Sáenz, muchísimas gracias por acompañarme.

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1: ¿Qué tal? Les saluda Citlali Sáenz. Bienvenidos a este despacho informativo. En el condado de Fresno, los votantes tendrán en noviembre próximo la última palabra sobre el futuro de un impuesto de medio centavo destinado al transporte. Se trata de la medida S, también conocida como la iniciativa Better Roads, Safe Streets, Mejores Caminos, Calles Seguras, que logró reunir las firmas necesarias para llegar a la boleta electoral después de una larga batalla que buscaba impedir o retrasar la votación. Verónica Garibay González, directora del Consejo de Liderazgo para la Justicia y la Rendición de Cuentas, explica en qué consiste la medida S.
2: La medida S es el único plan que es liderado por los ciudadanos del condado de Fresno para conservar los fondos para la reparación de nuestras calles sin subir nuestros impuestos.
1: Garibay González señala que la medida S reemplazaría la actual medida C y actualizaría el impuesto de medio centavo para destinar los recursos a las necesidades de transporte.
2: La medida S no es un impuesto nuevo, simplemente reemplaza el impuesto que hemos pagado desde el año 1986 en este condado, que es conocida como la medida C.
1: Uno de los principales argumentos de los promotores de esta medida es que los recursos deben dirigirse a las zonas que enfrentan mayores necesidades de infraestructura vial.
2: Localmente, nuestras carreteras están en muy malas condiciones. No hay banquetas, no hay cruce de caminos, no hay caminos seguros hacia las escuelas para nuestros niños, no hay líneas de bicicleta que protegen a personas que las usan de carros que van pasando muy rápido o alta velocidad. Y también se ocupa un mejoramiento al transporte público en las áreas rurales, en los pueblos chiquitos, dentro de la ciudad de Fresno, en la ciudad de Clovis, para asegurar que uno pueda llegar a su destino.
1: Garibay González explica cuáles son esas prioridades.
2: Nosotros llevamos un proceso sobre los últimos 4 años donde hablamos con residentes de todas las ciudades de este condado, que son 15 ciudades, y lo que salió es que sí queremos un impuesto para invertir en el futuro del sistema de transporte en este condado, pero queremos que estos fondos se usen específicamente para las prioridades que quieren ver y que no se usen para otro tipo de cosas que no sean al plan que ellos quieren ver.
1: Pero ¿cómo garantizar que los recursos lleguen a los barrios que realmente lo necesitan y no se concentren en las zonas más favorecidas del condado? Verónica Garibay González explica cómo se plantea distribuir estos fondos.
2: Bueno, la medida S dirige los recursos a donde más se necesitan, empezando por los vecindarios que tienen las peores calles, más baches y menos opciones de transporte. Eso significa que los concilios de cada ciudad del condado y las mesas supervisores del condado son obligados a usar los fondos en esa manera, de darle prioridad a las áreas y las calles vecinales en cuales manejamos nosotros todos los días, las calles enfrente de nuestras casas, nuestras escuelas, los parques.
1: Verónica Garibay González detalla cómo se determinarían las zonas que requieran reparaciones y quién tendría la responsabilidad de decidir hacia dónde se destinan los recursos.
2: La medida, si es aprobada por los votantes, dirigiría el 65% de los fondos para repavimiento, reparación de baches, aceras, mejoras de seguridad, rutas seguras hacia las escuelas, el 25% para aumentar el servicio de autobuses para tránsito y paradas accesibles para personas con discapacidades, el 5% para carreteras regionales, el 4% para infraestructura para vehículos más limpios, para tecnología de movilidad y tarifas gratuitas para todo el sistema de transporte público para personas 62 años mayores de edad, para personas con discapacidades, para todo estudiante en todo el condado. Y por último, solamente el 1% para la administración de esta medida para asegurarse que la mayoría de los fondos lleguen directamente a proyectos y programas que nos ayuden a llegar a donde necesitamos que ir.
1: Otro de los aspectos que deberán considerar los votantes es cuánto dinero podría recaudar este impuesto. Escuchemos a Verónica Garibay González, codirectora del Consejo de Liderazgo para la Justicia y la Rendición de Cuentas.
2: Si esta medida es aprobada por los votantes, recaudaría aproximadamente 240 millones por año, cada año, para ayudar a hacer mejoramiento.
1: Y es así como llegamos al final de este servicio informativo. Soy Soy Citlali Sáenz. Cuídense mucho. Hasta pronto.
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¿Qué tal? Muy buenos días. Buenos días. Arriba ese ánimo. Arriba, mi gente. Buenos días. ¿Cómo amanecieron? Bueno, pues yo bien contenta y feliz, gracias a Dios, de estar nuevamente aquí ante los micrófonos de Radio Bilingüe. Y espero que usted también tenga un día pues muy bien, muy feliz, muy contento, porque arriba ese ánimo. Hay que dejar toda la mala vibra por ahí, por un lado, y si no, échela para afuera, pues que se la lleve el viento, ¿verdad? Que ya estamos empezando a tener vientecito, ¿verdad? Qué bonito amaneció el día hoy, está muy bonito, gracias a Dios. No está frío, no está caliente, pero está bien, bien, bien lindo el día. Así que gracias al Todopoderoso por permitirnos estar nuevamente aquí ante los micrófonos de Radio Bilingüe. Su servidora Maripaz Covarrubias les da la bienvenida y espero que me acompañen todo el día hasta las 11 de la mañana, hora en que llega nuestro compañero José Romaní. Y mire, ya son las 6 de la mañana con 9 minutos. Y pues aquí les damos la bienvenida y una felicitación muy especial para todos mis compañeros, colegas, porque ¿sabe qué día es hoy? Hoy es 14 de septiembre, hoy es día del locutor y día del charro también, así que, y pues fiestas patrias, oiga, pues que estamos de fiesta, este es el mes patrio, así de que ánimo. Ánimo, mi gente, y arriba esos corazones, ándele, a ver, una sonrisa, ándele, pues, échese una sonrisa, de oreja a oreja, ándele, pues. Bueno, pues nos vamos con la, con el minuto de sabiduría o la reflexión del día, como usted lo quiera llamar. Esto está bien bonito, dice: en la oración levanta el corazón, pero evita las oraciones complicadas y de bellas palabras. Que las palabras broten espontáneamente de tu corazón, como si estuvieras conversando con un amigo muy querido. Rezar no es una obligación que es necesaria cumplir para tranquilizar la conciencia. Reza con amor, sintiendo la vida de cada una de las palabras, que pronuncias, pero que la comunión con Dios produzca sus frutos. Que la oración se vuelva algo indispensable de tu bienestar espiritual.

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Sí, señor, ese fue el Mariachi Vargas de Tecalitlán y el Relámpago. También escuchamos con Lucha Villa el Corrido de Chihuahua. Y con el Mariachi Vargas, Fermín y Javier Solís dice Y, es el título de la canción más largo del mundo, ¿verdad? ¿Y qué hiciste del amor que me juraste? ¿Y qué más? Escuchamos la Rondinela con el Mariachi Vargas de Tecalitlán. Ya son las 6:27 y aquí les queremos invitar para que escuche el programa de Línea Abierta el día de hoy a las 12 del mediodía. 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Bueno, pues esos son los temas de lo que se va a tratar el programa del día de hoy, lunes 14 de septiembre. Un día muy, bueno, muy especial porque, como ya les dije, es día del locutor y es día de el charro también, el charro mexicano. Así que, y pues estamos en el mes patrio, así que qué mejor manera de disfrutar la vida, ¿verdad? Y de echarle muchas ganas a la vida también. Así que, bueno, pues aquí continuamos con más música, saludando al señor Paco Espinosa que nos escucha aquí en Fresno, al señor Miguel Hernández nos escucha en McFarland y dice que anda por ahí regando en los pues ahorita, dice, antes de que lleguen las cuadrillas. Un saludo para Sergio Mata, también nos escucha por allá en Lamón. Saludamos a Eric Reyes y a su mamá Becky, también aquí en Fresno. Saludamos a la señora Micaela Zavala, que nos escucha por allá en Modesto. A toda la gente que nos escucha por acá en Mexicali, arriba Mexicali, claro que sí. Y también a la gente que nos escucha por ahí en el Valle Imperial, como el señor Antonio Contreras. Saludamos a Juvenal, a Rubén y a Alma Reyes, que también nos escuchan en Bakersfield. Pues vámonos con más música. ¿Qué le parece si escuchamos algo con las hermanas Padilla? Y eso es Coatzacoalcos, querido. Oiga nomás, con ganas de andar por allá, ¿no cree?

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Bueno, pues esa fue Yolanda del Río y te quedaste adentro, oiga nomás, ya no se pudo salir. Y también escuchamos El Camino Real de Colima con el Mariachi Vargas de Tecalitlán, Coatzacoalcos querido con las hermanas Padilla. Y aquí tenemos información, dice, capacitación digital en Farmersville inicia el 21 de septiembre. Lunes y miércoles, aprende sobre un básico de la computadora, herramientas digitales para la escuela y el hogar, inteligencia artificial en la vida diaria. Y es gratis, además, pues para más y va a ser de 4 a 6 de la tarde. Para más información puede llamar al 559-666-2424. Eso es una información a través de Radio Bilingüe, la cadena nacional latina de la radio pública. Y mire que ya son las 6:43 y nos vamos con algo que tenemos aquí.

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Bueno, pues ahí acabamos de escuchar con María de Lourdes, así somos en Jalisco, sí señor, seguro que sí. Y también escuchamos El Camino Real de Colima con el Mariachi Vargas de Tecalitlán y con Pepe Aguilar escuchamos A Pierna Suelta, sí, pues sin pendientes, ¿verdad? Lo malo es que la tristeza y la soledad llegaron juntas y ya no se quisieron ir. Ni modo, pues hay que correrlas, ¿verdad? Bueno, pues aquí continuamos con más música para todos ustedes y saludamos a la familia Camarena Sandoval. Nos escuchan en Porosville. Y queremos felicitar a Vicente Camarena, que estuvo de fiesta de manteles largos el sábado pasado. Muy feliz cumpleaños para Vicente y pues estuvo contento ahí con su familia, ¿verdad? Y pues lo felicitaron todos sus hijos, también su familia, sus más allegados ahí, su sobrina y todos los que un amigo y su familia también llegaron por ahí. Y pues muchas felicidades, un buen padre, buen hijo, buen esposo. Y un buen hombre, la verdad. Y bueno, pues felicidades, que cumplan muchos, muchos años más. Y pues su familia lo quiere mucho. Así que muchas felicidades a Vicente Camarena. Y ya que estamos ahí, pues saludamos también a Nadia, a Sofía, a Emma y a Vicentito, que todos estuvieron ahí reunidos con su...

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9: ¿Qué tal? Les saluda Citlali Sáenz. Bienvenidos a este despacho informativo. En el condado de Fresno, los votantes tendrán en noviembre próximo la última palabra sobre el futuro de un impuesto de medio centavo destinado al transporte. Se trata de la medida S, también conocida como la iniciativa Better Roads, Safe Streets, Mejores Caminos, Calles Seguras, que logró reunir las firmas necesarias para llegar a la boleta electoral después de una larga batalla que buscaba impedir o retrasar la votación. Verónica Garibay González, directora del Consejo de Liderazgo para la Justicia y la Rendición de Cuentas, explica en qué consiste la medida S.
10: La medida S es el único plan que es liderado por los ciudadanos del condado de Fresno para conservar los fondos para la reparación de nuestras calles sin subir nuestros impuestos.
9: Garibay González señala que la medida S reemplazaría la actual medida C y actualizaría el impuesto de medio centavo para destinar los recursos a las necesidades de transporte.
10: La medida S no es un impuesto nuevo, simplemente reemplaza el impuesto que hemos pagado desde el año 1986 en este condado, que es conocida como la medida C.
9: Uno de los principales argumentos de los promotores de esta medida es que los recursos deben dirigirse a las zonas que enfrentan mayores necesidades de infraestructura vial.
10: Localmente, nuestras carreteras están en muy malas condiciones. No hay banquetas, no hay cruce de caminos, no hay caminos seguros hacia las escuelas para nuestros niños, no hay líneas de bicicleta que protegen a personas que las usan de carros que van pasando muy rápido o a alta velocidad. Y también se ocupa un mejoramiento al transporte público en las áreas rurales, en los pueblos chiquitos, dentro de la ciudad de Fresno, en la ciudad de Clovis, para asegurar que uno pueda llegar a su destino.
9: Garibay González explica cuáles son esas prioridades.
10: Nosotros llevamos un proceso sobre los últimos 4 años donde hablamos con residentes de todas las ciudades de este condado, que son 15 ciudades, y lo que salió es que sí queremos un impuesto para invertir en el futuro del sistema de transporte en este condado, pero queremos que estos fondos se usen específicamente para las prioridades que quieren ver y que no se usen para otro tipo de cosas que no sean al plan que ellos quieren ver.
9: Pero ¿cómo garantizar que los recursos lleguen a los barrios que realmente lo necesitan y no se concentren en las zonas más favorecidas del condado? Verónica Garibay González explica cómo se plantea distribuir estos fondos.
10: Bueno, la medida S dirige los recursos a donde más se necesitan, empezando por los vecindarios que tienen las peores calles, más baches y menos opciones de transporte. Eso significa que los concilios de cada ciudad del condado y las mesas supervisores del condado son obligados a usar los fondos en esa manera, de darle prioridad a las áreas y las calles vecinales en cuales manejamos nosotros todos los días, las calles enfrente de nuestras casas, nuestras escuelas, los parques.
9: Verónica Garibay González detalla cómo se determinarían las zonas que requieran reparaciones y quién tendría la responsabilidad de decidir hacia dónde se destinan los recursos.
10: La medida, si es aprobada por los votantes, dirigiría el 65% de los fondos para repavimiento, reparación de baches, aceras, mejoras de seguridad, rutas seguras hacia las escuelas, el 25% para aumentar el servicio de autobuses para tránsito y paradas accesibles para personas con discapacidades, el 5% para carreteras regionales, el 4% para infraestructura para vehículos más limpios, para tecnología de movilidad y tarifas gratuitas para todo el sistema de transporte público para personas 62 años mayores de edad, para personas con discapacidades, para todo estudiante en todo el condado. Y por último, solamente el 1% para la administración de esta medida para asegurarse que la mayoría de los fondos lleguen directamente a proyectos y programas que nos ayuden a llegar a donde necesitamos que ir.
9: Otro de los aspectos que deberán considerar los votantes es cuánto dinero podría recaudar este impuesto. Escuchemos a Verónica Garibay González, codirectora del Consejo de Liderazgo para la Justicia y la Rendición de Cuentas.
10: Si esta medida es aprobada por los votantes, recaudaría aproximadamente 240 millones por año, cada año, para ayudar a hacer mejoramiento.
9: Y es así como llegamos al final de este servicio informativo. Soy Citlali Sáenz. Cuídense mucho. Hasta pronto.
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diga nomás, ay, Jalisco, no te rajes, seguro que no. Y eso fue este señor Alberto Vázquez con ese vocerón que tiene nombre, hasta así y más bonito, ¿verdad? Y también escuchamos antes de la identificación por tapatías con el Mariachi Vargas de Tecalitlán. Y también escuchamos las mañanitas con Javier Solís para todos los que cumplen años el día de hoy o en la semana o ayer. Ayer todavía se vale, ¿verdad? ¿Por qué no? El ayer o el martes, el sábado digo, el martes aquí estuve también en la semana pasada. Así que bueno, hoy, como ya les dije tempranito, es el día del locutor, así es de que muchas felicidades a todos mis colegas que han sido parte de aquí de Radio Bilingüe. Como ahorita, mire, quiero saludar y felicitar a Manuela García, ella también era parte de aquí de la familia de Radio Bilingüe, de locutores. Ella hacía un programa los domingos, una vez al mes, de música internacional. Nada más que, bueno, pues como ella vive en Modesto, pues le agarraba lejos, ¿verdad?, para venir. Y luego ya ahora con los cambios que han hecho de la programación, pues ya menos. Así de que muchas felicidades, Manuela, por ser parte de aquí de la locución de Radio Bilingüe. Y pues a todos mis colegas que pues no los menciono porque pues imagínense, se me olvida alguno y van a decir, a mí no me menciono. Mejor mire, toditos, uno por uno, todos están felicitados. Vamos a saludar a Adriana, a Miguel, a Alexis, también saludamos a Leti, a Alejandra, a Cristian, a Sofía. También saludamos a Mateo, a Mateito, ya bien grandote que está este niño. Y también a Luis y a Lucy. Y también saludamos al señor Jaime Cuellar, dice, ya aquí bien puesto para escuchar la programación de Radio Bilingüe. Él nos escucha en Bakersfield. Gracias por la fina sintonía y pues gracias porque son muy fieles mis seguidores, ¿verdad? Que están pendientes, dicen, no, yo estoy pendiente cuando lee la reflexión, me encanta. Y pues eso me da gusto, de veras, que por lo menos les deje algo de inspiración, ¿verdad? Ándele pues, pues vámonos con más música. Ahora tenemos aquí el danzones, vamos a bailarnos un danzón, ¿qué le parece? Bueno, pues nos vamos con esto que dice Blanca Estela. Ándele pues, vámonos, bailamos.

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Pues esos fueron los dos oros y de pies a cabeza. También escuchamos, ¿quién más? Islas Canarias con el mariachi, no, el mariachi Vargas de Tecalitlán. Y Blanca Estela con el danzón de Blanca Estela, con el mariachi Vargas y la piedra con Rocío Banquels. Ya son las 7:26 y aquí tenemos información. Del 2 al 4 de octubre, el Gran Convivio del Valle celebra las tradiciones vivas del Valle Central de California con música, danza, tradiciones gastronómicas, demostraciones de artesanías y charlas para todas las edades, todas las culturas y todas las personas. Para más información puede ir al triple. Bueno, no dice el www, pero dice acta online, así pegadito como está, .org. Y Great TV Ale Gathering. Bueno, pues eso, esto es un patrocinio de Radio Bilingüe también. Así es de que, bueno, pues nos vamos con más música y gracias a todos ustedes por sus felicitaciones. Un saludo para Juan Cisneros y Graciela que nos escuchan aquí en Fresno. Saludamos a la señora Mercedes Velasco por ahí en Clovis, a la prima Manuela García y también a Juan Cisneros. Él nos escucha por allá en Bakersfield. Y saludamos a Isabel y a Gil Hernández, que hoy cumplen un año más, un aniversario de matrimonio. Así que muchas felicidades, que cumplan muchos. Dicen que en los matrimonios son los 7 años primeros como prueba. Y pues si ya pasaron los 7, así que pues quiere decir que ya la hicieron. Ojalá, ojalá que así sea, ¿verdad? Porque la verdad que si no, pues uno tiene que poner mucho de su parte, mitad y mitad, dicen por ahí. Así que bueno, pues les deseamos lo mejor y que sigan siendo muy felices, porque sí, la verdad yo los veo muy felices. Así que muchas felicidades, que cumplan muchos años más de aniversario. Y bueno, pues nos vamos con algo que dice aquí Marcela Galván, y esto dice tal como soy.

Bueno, pues ese fue Luis Miguel y México en la piel. También escuchamos Tal Como Soy con Marcela Galván. Pues mire, ya son las 7:36 y vamos a saludar a todas las maestras y todos los maestros en donde quiera que den sus clases, ¿verdad? Un saludo para Areli, ella viene desde Baicelia a trabajar aquí a la Escuela Hidalgo. Un saludo también para María y a todas las compañeras de trabajo. Un saludo también para Mari Sandoval, que hoy también tiene un aniversario de matrimonio junto con su esposo Gil. Así que muchas felicidades, que Dios los bendiga y que la sigan echando ganas, ¿verdad? Porque eso es, así dicen que es el matrimonio, ¿verdad? Hay que echarle ganas y hay que ponerle mitad y mitad, ¿verdad? Así que bueno, pues bueno, ya son las 7:37 y aquí les vamos a dedicar esta canción con José Juan.

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Oiga nomás, una de cal por las que van de arena. Ándele pues, pues mire, esta es como medio, suena como a venganza, ¿verdad? Bueno, también escuchamos Ni princesa ni esclava. Y Este amor, sí es amor, con José Juan la escuchamos. Y bueno, pues continuamos aquí con más música para todos ustedes, saludándole a usted y también a usted. Y usted que lleva ya a sus niños a la escuela, mucha precaución, mucho cuidado al cruzar la calle. Y usted que va manejando por ahí, por esas áreas, también tenga mucho cuidado, fíjese, porque los niños de repente corren, se sueltan de la mamá y corren. Y pues más vale que usted tenga mucha precaución, no vaya a suceder una desgracia, ¿verdad? Y bueno, pues continuamos aquí con más música. Señor Facundo, muchas gracias por la felicitación. Y él nos escucha, ¿dónde me dijo? Creo que en Bakersfield, pero bueno, en donde quiera que nos escuche, gracias por estar en sintonía de Radio Bilingüe. Un saludo también para el señor Miguel Hernández por allá en McFarland. Saludamos a el señor Salvador Villarreal aquí en Fresno, al señor Salvador Barrera también un saludo, y a toda la gente que nos escucha por ahí en Sanger, en Clovis, en Powler y donde quiera que nos escuchen, gracias. Y aquí tenemos a Javier Solís, que ya me habían solicitado esta. Aquí tenemos Renunciación. Oiga nomás. Ay.

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4: ¿Qué tal? Les saluda Citlali Sáenz. Bienvenidos a este despacho informativo. En el condado de Fresno, los votantes tendrán en noviembre próximo la última palabra sobre el futuro de un impuesto de medio centavo destinado al transporte. Se trata de la medida S, también conocida como la iniciativa Better Roads, Safe Streets, Mejores Caminos, Calles Seguras, que logró reunir las firmas necesarias para llegar a la boleta electoral después de una larga batalla que buscaba impedir o retrasar la votación. Verónica Garibay González, directora del Consejo de Liderazgo para la Justicia y la Rendición de Cuentas, explica en qué consiste la medida S.
5: La medida S es el único plan que es liderado por los ciudadanos del condado de Fresno para conservar los fondos para la reparación de nuestras calles sin subir nuestros impuestos.
4: Garibay González señala que la medida S reemplazaría la actual medida C y actualizaría el impuesto de medio centavo para destinar los recursos a las necesidades de transporte.
5: La medida S no es un impuesto nuevo, simplemente reemplaza el impuesto que hemos pagado desde el año 1986 en este condado, que es conocida como la medida C.
4: Uno de los principales argumentos de los promotores de esta medida es que los recursos deben dirigirse a las zonas que enfrentan mayores necesidades de infraestructura vial.
5: Localmente, nuestras carreteras están en muy malas condiciones. No hay banquetas, no hay cruce de caminos, no hay caminos seguros hacia las escuelas para nuestros niños, no hay líneas de bicicleta que protegen a personas que las usan de carros que van pasando muy rápido o a alta velocidad. Y también se ocupa un mejoramiento al transporte público en las áreas rurales, en los pueblos chiquitos, dentro de la ciudad de Fresno, en la ciudad de Clovis, para asegurar que uno pueda llegar a su destino.
4: Garibay González explica cuáles son esas prioridades.
5: Nosotros llevamos un proceso sobre los últimos 4 años donde hablamos con residentes de todas las ciudades de este condado, que son 15 ciudades, y lo que salió es que sí queremos un impuesto para invertir en el futuro del sistema de transporte en este condado, pero queremos que estos fondos se usen específicamente para las prioridades que quieren ver y que no se usen para otro tipo de cosas que no sean al plan que ellos quieren ver.
4: Pero ¿cómo garantizar que los recursos lleguen a los barrios que realmente lo necesitan y no se concentren en las zonas más favorecidas del condado? Verónica Garibay González explica cómo se plantea distribuir estos fondos.
5: Bueno, la medida S dirige los recursos a donde más se necesitan, empezando por los vecindarios que tienen las peores calles, más baches y menos opciones de transporte. Eso significa que los concilios de cada ciudad del condado y las mesas supervisores del condado son obligados a usar los fondos en esa manera, de darle prioridad a las áreas y las calles vecinales en cuales manejamos nosotros todos los días, las calles enfrente de nuestras casas, nuestras escuelas, los parques.
4: Verónica Garibay González detalla cómo se determinarían las zonas que requieran reparaciones y quién tendría la responsabilidad de decidir hacia dónde se destinan los recursos.
5: La medida, si es aprobada por los votantes, dirigiría el 65% de los fondos para repavimiento, reparación de baches, aceras, mejoras de seguridad, rutas seguras hacia las escuelas, el 25% para aumentar el servicio de autobuses para tránsito y paradas accesibles para personas con discapacidades, el 5% para carreteras regionales, el 4% para infraestructura para vehículos más limpios, para tecnología de movilidad y tarifas gratuitas para todo el sistema de transporte público para personas 62 años mayores de edad, para personas con discapacidades, para todo estudiante en todo el condado. Y por último, solamente el 1% para la administración de esta medida para asegurarse que la mayoría de los fondos lleguen directamente a proyectos y programas que nos ayuden a llegar a donde necesitamos que ir.
4: Otro de los aspectos que deberán considerar los votantes es cuánto dinero podría recaudar este impuesto. Escuchemos a Verónica Garibay González, codirectora del Consejo de Liderazgo para la Justicia y la Rendición de Cuentas.
5: Si esta medida es aprobada por los votantes, recaudaría aproximadamente 240 millones por año, cada año, para ayudar a hacer mejoramiento.
4: Y es así como llegamos al final de este servicio informativo. Soy Citlali Sáenz. Cuídense mucho. Hasta pronto.
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Bueno, pues, ¿qué le pareció? Esa fue Matilde Sánchez, La Torcasita y Aires del Mayab. También escuchamos, antes de la identificación, La Veintiúnica, con el Mariachi México de Pepe Villa, Desdén con Raimundo López y Renunciación con con Javier Solís. Ya esto se me andaba olvidando. Pero bueno, pues mire, ya son las 8 de la mañana con 8 minutos. Bienvenidos a esta tercera hora de... ¿la segunda hora? Es la segunda, no, es la tercera ya, ¿verdad? De Mañanitas con Mariachi. Bienvenidos. Y si usted quiere mandar un saludo, puede llamarnos. El área es 559-264-9191. Repórtese para saber de dónde nos llama. Un saludo muy especial para todos los campesinos y campesinas que andan trabajando bajo los rayos solares. Cuídense mucho y tomen suficiente agua, ¿verdad? Ya que, pues, según iba a bajar la temperatura, pero pues uno nunca sabe con los mentirólogos, ¿verdad? Así que más vale prevenir. Y también un saludo para todos los que están trabajando ahí en las lecherías, que andan ahí bañando a las vaquitas para ordeñarlas, a los que les andan dando, alimentándolas también, a los que trabajan por allá en la uva, en la lechuga y donde quiera que nos estén escuchando, porque pues seguramente, aunque andan trabajando, ahí nos están escuchando, ¿verdad? Bueno, pues ándele, pues vamos a seguir con más música y aquí tenemos a Amalia Mendoza con esto que se llama Paloma Sin Nido.

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1: La lactancia materna les da a los bebés un comienzo saludable y les ayuda a mantenerse sanos. También ayuda a las mamás porque puede reducir el riesgo de algunos tipos de cáncer, de enfermedades del corazón, de diabetes y de depresión. 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

A los cuatro vientos, esa fue Lola Beltrán. Y también escuchamos, te lo juro por Dios, con las hermanas. ¿Cuáles eran las hermanas Padilla? No, eran las otras hermanas Águila. Alma de Acero con Pedro Infante y Paloma Sin Nido con Amalia Mendoza. Ya son las 8:22 y aquí tenemos información para usted. Le invitamos a que escuche el programa de Línea Abierta hoy a las 12 del mediodía. El programa que de comentarios de la Radio Pública que se transmite diariamente en español hoy lunes 14 de septiembre. La sombra de agentes armados en las urnas. Y también otro tema, información electoral inexacta. Y el daño de los deepfakes. Y también, ¿qué más? ¿Y pasamos la prueba en educación? Bueno, pues esos son los temas que se van a tratar el día de hoy. Así que, pues, esté muy pendiente a las 12 del mediodía. A las 11 de la mañana llega mi compañero con 5 minutos. A las 11:05 llega mi compañero José Romaní para llevarles el programa de la continuación de Ritmos del Pueblo. Y usted quédese con nosotros, no se vaya porque a las 9 comienza lo bueno, así que no se vaya. Y bueno, pues vamos a continuar, vamos a saludar a quién dijimos, vamos a saludar a la señora Socorro y al señor a Manuel Ibarra por ahí en Mendota. Un saludo para la señora Rosario Hernández en Newman. El señor Antonio Santos por allá en Santa María. A María en Aragua. A Ernesto Peña. A Crucita. A Francisco García en Bakersfield. A Pancho en Bakersfield también. ¿A quién más? Al señor Ramón Maldonado. Un saludo. A Aurea de León en Oregón, en el estado de Oregón. A Carmen Vega por allá en el estado de Sonora. Un saludo también para a todos nuestros hermanos que están privados de su libertad. Un saludo para ellos y también un saludo para todas las personas que pues son familiares de ellos, ¿verdad? Que Dios los ayude a seguir con esa cruz adelante, ¿verdad? Así que bueno. Un saludo también para la señora Olivia Valladares que nos escucha por acá en Madera, a Inés Gutiérrez también en Madera, la señora Victoria Moraila por ahí en Madera. Y pues nos vamos con más música. ¿Qué le parece si ahora escuchamos con el Mariachi Vargas y esto se llama El Cascabel?

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Pues esa fue Rancherita con el señor, mi paisano, Vicente Fernández. Y también escuchamos a quien más, el Cascabel con el Mariachi Vargas de Tecalitlán. Y también, ¿qué más escuchamos? Nada más. Pues continuamos aquí con más música para todos ustedes. Gracias por continuar en la sintonía de Radio Bilingüe. Y aquí tenemos información, dice, capacitación digital en Farmersville. Inicia el 21 de septiembre, lunes y miércoles de 4 a 6 de la tarde. Aprende sobre uso básico de la computadora, herramientas digitales para la escuela y el hogar, inteligencia artificial en la vida diaria. Y bueno, pues para más información puede llamar al 559-666-2424. Y bueno, pues ya continuamos aquí con más música, saludando a la señora Alicia Reyes por allá en Presidio, al señor Mario Díaz también por allá en el estado de Texas, a Jesse Hernández por ahí en Uvalde, Texas, al señor Alfredo Solís, dice que ya está mejorando y pues ojalá que se ponga bien, porque dice que se cayó hace unos días y pues ahorita dice, aquí ando con bastón, dice, pero aquí le sigo echando ganas. Un saludo para el señor Javier Ochoa, que nos escucha por allá en Merced. Saludamos a la gente que nos escucha en Turlock, en Patterson, en Atwater, en Ceres, en Salida. Y también donde quiera que nos escuche, pues comuníquese al 559-264-9191 para que sepamos dónde nos escucha. Ándele, repórtese. Y pues vámonos con esto. Ay, Mars, esta Rosenda Bernal.

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New York, pues fue el mariachi sol de México. Aquí tenemos la variedad donde le tocamos más música que en ninguna otra parte, ¿verdad? Bueno, pues espero que sí, así sea. Y bueno, pues aquí continuamos ya para terminar. Mire, ya queremos despedir el programa antes de que se nos acabe el tiempo. Queremos saludar a todos los integrantes de mariachi. El día de ayer estuvimos allá en Good Lake, en el festival de mariachi que hubo allá en Good Lake. Ahí tuvimos el agrado de saludar a los del mariachi Mi Ciudad, y también, bueno, a los de Rubí, el mariachi Rubí no lo saludamos, pero pues ahí los estuvimos escuchando un rato, porque está lejos para donde yo vivo, hay que tomar más tiempo y que no se nos haga tan noche, ¿verdad? Y así que pues un saludo para toda la gente de Good Lake, todos los que se hicieron presentes ahí en el parque de Good Lake, porque de veras estuvo emocionante el festival, porque además presentaron bailes folclóricos, así que no nomás fue el mariachi, sino bailes folclóricos también. Así que un saludo para todos los que danzantes, los bailarines del folclor, y también pues a los del mariachi Mi Ciudad. Ayer me dijo uno de ellos, dice: no, si yo siempre escucho radio bilingüe. Le dije: pues mañana les voy a mandar un saludo, ya verá que se los va a mandar. Así que ahí está el saludo. Y un saludo también para el señor Noel Navarro Vega. Él nos escucha aquí en Fresno y dice: mándeles un saludo a todos los pintores, también nunca nos mandan saludos. Bueno, le digo, pues por eso les digo que se reporten, para saber dónde nos están escuchando, ¿verdad? Porque pues, ¿cómo vamos a adivinar? A todos los que trabajan por ahí en la construcción también les saludamos. Un saludo para el mariachi Cachanilla, que estuvimos la semana pasada por ahí en una presentación. Estuvimos, digo, porque también estuve ahí con ellos, así que ahí en la casa del señor Salvador Navarro. Un saludo para todos los que nos escuchan también por ahí, los troqueros y troqueras que nos llevan ahí de copiloto, a los taxistas también. Un saludo para María Flores, que nos escucha por ahí también en sus 18. Y también pues a todos ustedes. Y pues ya son las 8:51, así que aquí damos por terminado el programa de Mañanitas con Mariachi. Pero no se olvide que a las 9:05 damos principio a Ritmos del Pueblo. No se nos vaya, porque se pierde de algo bueno. Aquí tenemos en este programa de Ritmos del Pueblo, tenemos música de variedad, de varios estilos y varios... así que no se lo pierda. Y bueno, pues nos vamos con esto que nos interpreta el Mariachi Vargas de Tecalitán. Gracias por haberme acompañado y nos seguimos escuchando hasta las 11 de la mañana.

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8: ¿Qué tal? Les saluda Citlali Sáenz. Bienvenidos a este despacho informativo. En el condado de Fresno, los votantes tendrán en noviembre próximo la última palabra sobre el futuro de un impuesto de medio centavo destinado al transporte. Se trata de la medida S, también conocida como la iniciativa Better Roads

0: Safe Streets, Mejores Caminos, Calles Seguras, que logró reunir las firmas necesarias para llegar a la boleta electoral después de una larga batalla que buscaba impedir o retrasar la votación. Verónica Garibay González, codirectora del Consejo de Liderazgo para la Justicia y la Rendición de Cuentas, explica en qué consiste la medida S.
1: La medida S es el único plan que es liderado por los ciudadanos del condado de Fresno para conservar los fondos para la reparación de nuestras calles sin subir nuestros impuestos.
0: Garibay González señala que la medida S reemplazaría la actual medida C y actualizaría el impuesto de medio centavo para destinar los recursos a las necesidades de transporte.
1: La medida S no es un impuesto nuevo, simplemente reemplaza el impuesto que hemos pagado desde el año 1986 en este condado, que es conocida como la medida C.
0: Uno de los principales argumentos de los promotores de esta medida es que los recursos deben dirigirse a las zonas que enfrentan mayores necesidades de infraestructura vial.
1: Localmente, nuestras carreteras están en muy malas condiciones. No hay banquetas, no hay cruce de caminos, no hay caminos seguros hacia las escuelas para nuestros niños, no hay líneas de bicicleta que protegen a personas que las usan de carros que van pasando muy rápido o a alta velocidad. Y también se ocupa un mejoramiento al transporte público en las áreas rurales, en los pueblos chiquitos, dentro de la ciudad de Fresno, en la ciudad de Clovis, para asegurar que uno pueda llegar a su destino.
0: Garibay González explica cuáles son esas prioridades.
1: Nosotros llevamos un proceso sobre los últimos 4 años donde hablamos con residentes de todas las ciudades de este condado, que son 15 ciudades, y lo que salió es que sí queremos un impuesto para invertir en el futuro del sistema de transporte en este condado, pero queremos que estos fondos se usen específicamente para las prioridades que quieren ver y que no se usen para otro tipo de cosas que no sean al plan que ellos quieren ver.
0: Pero ¿cómo garantizar que los recursos lleguen a los barrios que realmente lo necesitan y no se concentren en las zonas más favorecidas del condado? Verónica Garibay González explica cómo se plantea distribuir estos fondos.
1: Bueno, la medida S dirige los recursos a donde más se necesitan, empezando por los vecindarios que tienen las peores calles, más baches y menos opciones de transporte. Eso significa que los concilios de cada ciudad del condado y las mesas supervisores del condado son obligados a usar los fondos en esa manera, de darle prioridad a las áreas y las calles vecinales en cuales manejamos nosotros todos los días, las calles enfrente de nuestras casas, nuestras escuelas, los parques.
0: Verónica Garibay González detalla cómo se determinarían las zonas que requieran reparaciones y quién tendría la responsabilidad de decidir hacia dónde se destinan los recursos.
1: La medida, si es aprobada por los votantes, dirigiría el 65% de los fondos para repavimiento, reparación de baches, aceras, mejoras de seguridad, rutas seguras hacia las escuelas, el 25% para aumentar el servicio de autobuses, para tránsito y paradas accesibles para personas con discapacidades, el 5% para carreteras regionales, el 4% para infraestructura para vehículos más limpios, para tecnología de movilidad y tarifas gratuitas para todo el sistema de transporte público para personas 62 años mayores de edad, para personas con discapacidades, para todo estudiante en todo el condado. Y por último, solamente el 1% para la administración de esta medida para asegurarse que la mayoría de los fondos lleguen directamente a proyectos y programas que nos ayuden a llegar a donde necesitamos que ir.
0: Otro de los aspectos que deberán considerar los votantes es cuánto dinero podría recaudar este impuesto. Escuchemos a Verónica Garibay González, codirectora del Consejo de Liderazgo para la Justicia y la Rendición de Cuentas.
1: Si esta medida es aprobada por los votantes, recaudaría aproximadamente 240 millones por año, cada año, para ayudar a hacer mejoramiento.
0: Y es así como llegamos al final de este servicio informativo. Soy Citlali Sáenz. Cuídense mucho. Hasta pronto.
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¿Qué le pareció? Que ese fue el mambo número 8 con Pérez Prado, Damaso Pérez Prado. Y también escuchamos antes de la identificación, ¿cuál era? La Viquina. También escuchamos, ¿qué más? Ingratos Ojos Míos con Lucha Villa. Y a Totonilco con La Consentida. Pues mire, ya son las 9:08 y también escuchamos El Hidalguense. Ah, sí, con el mariachi. Una parte nada más, ¿verdad? Con el mariachi México de Pepe Villa. Pues mire, ya son las 9:08 y aquí continuamos con más música para todos ustedes. Invitándole a que nos escuche el programa de Línea Abierta a las 12 del mediodía. El único programa de comentarios de la radio pública que se transmite diariamente en español. Hoy lunes 14 de septiembre, la sombra de agentes armados en las urnas, la información electoral inexacta, el daño a los deepfakes y también pasamos la prueba en educación. Bueno, pues esos son los temas que se van a tratar el día de hoy en su programa de Línea Abierta. Y pues hoy es 14 de septiembre, estamos celebrando, hoy se celebra el Día del Locutor y también se celebra el Día del Charro. Así que, y luego pues ayer se celebró el Día de los Niños Héroes. Y ya solamente 2 y celebramos la independencia de México. Así es de que viva México, señores, viva México, ¿cómo de que no, verdad? Bueno, también hay otros países, creo que en Honduras es otro de los países que celebra la independencia el 16 de septiembre. Así que muchas felicidades a nuestros hermanos sudamericanos y hispanos, ¿verdad? Que hablan el idioma de todos nosotros. Así que nos vamos con más música. Aquí tenemos ahora con Bienvenido Granda, el bigote que cantaba. Ándele pues, ahí le va.

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0: 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Por eso es muy importante que seamos cuidadosos con lo que publicamos en las redes sociales y la información que compartimos.
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Ay, cosita linda, mamá, eso fue la Sonora San, no, Maracaibo. No, no, la Sonora Matancera, oiga, nomás ya le ando cambiando el nombre. También escuchamos a la orilla del mar con Bienvenido Granda, Pirueca Michoacana, con Marco Antonio Solís y los Bukis. Y bueno, pues aquí continuamos. Mire, ya son las 9:24 y bienvenidos sean todos ustedes a su programa de Ritmos del Pueblo. Y de repente sacamos uno que otro empolvado que nos encontramos y lo desempolvamos, porque sí, pues para eso estamos aquí, para llevarnos, para de repente traerles sus bellos recuerdos, todo lo que implica, ¿verdad?, para usted que escuchar esta música que deleita, la verdad, deleita a todos los corazones. Y claro que sí, porque esta música ya no la escucha en ninguna parte, solo aquí en Radio Bilingüe, la cadena nacional latina de la radio pública. Y vamos a saludar a Mari Martínez, que nos escucha por allá en Palmdale. También saludamos a la señora Luz Torres por acá en Brentwood, a Roberto Rodríguez en Palmdale, también a la señora Alicia Reyes allá en Presidio, y también a la gente que nos escucha en Zapata, Texas, en Sierra Blanca, a la señora Elia Gómez por ahí en Uvalde, Texas. También saludamos a la gente de Nuevo México en Silver City, en Ratón, en Columbus y también por ahí en Puerto Palomas, Chihuahua. Y pues mira, vámonos con más música. Y si usted quiere escuchar algo especial, pues sí lo tenemos, por supuesto que aquí se lo tocamos. Puede llamarnos al área 559-264-9191. Si no lo tenemos, pues ahí se lo dejamos pendiente para en otra ocasión, ¿verdad? Ándele, pues aquí tenemos a los Zorros con esto que dice Celos. Oiga nomás.

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Oiga, pues ese fue Julio Jaramillo. Aquí nos encontramos una empolvadita. Ay, ay, ay, oiga nomás. Eso fue Rondando tu esquina. Y con Joan Sebastián escuchamos Experto en fracasos. Pues ni modo, ¿verdad? Así nos toca el destino a veces. ¿Y qué le vamos a hacer? Y también con Los Zorros escuchamos Celos. Pues Pine, ya son las 9:37 y vamos a saludar al padre Joaquín Arriaga, que nos escucha aquí en Fresno, a Chila en Merced, a Isabel Gómez y a Flor por allá en Salinas, a Sebastián Salinas también en Salinas, y ahí saludamos también en Watsonville a toda la gente por ahí en Modesto y también aquí en Fresno, en Paso Robles, en San Luis Obispo, en Hollister, en Barstow, en Palmdale y Lancaster. Un saludo para toda la gente de Coachella también. Un saludo al señor y la señora Delgadillo que nos escuchan por ahí en Ivanhoe. Así que vámonos con más música. ¿Qué le parece si ahora escuchamos algo con la banda del Recodo, la original, no las bandas de hoy en día? Esto es música de viento. Aquí tenemos el novillo despuntado.

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Apuesto que tenía mucho tiempo que no escuchaba esta canción. Eso se llamó Rosas en el Mar y la cantó Maciel. Así que ella nos interpretó, ella es una artista, una cantante.

Y para más información puede llamar al 559-499-1178. Y nos vamos con más música porque viene la identificación.

Oiga, qué padre tocaba Juan Torres, ¿verdad? Eso fue el barrilito y lo tocó así como al estilo con mariachi. Y pues él, era una estrella del órgano, la verdad, del teclado. Así que bueno, pues ahí escuchamos el barrilito con Juan Torres. Y también escuchamos Pájaro Campana con las arpas en estéreo. Y también, pues, Rosas en el Mar con Maciel. Pues ya son las 10:06. Muy buenos días. Y si usted nos acaba de sintonizar, usted está en sintonía de Radio Bilingüe, la cadena nacional latina de la radio pública. Aquí desde Fresno, California, transmitiendo en vivo. Por eso cada rato nos equivocamos. Pero bueno, pues eso es de humanos, ¿verdad? Equivocarnos. Así de que, bueno, pues aquí continuamos con más. Vamos a saludar a ver a quién tenemos acá. A Chila en Merced, a Kenny Calderón por allá en Palmdale o en Lancaster. Y también saludamos a María y Alfredo Manso aquí en Fresno y a toda la gente que nos escucha por allá en Hanford, a Maristela León, a Micaela Ramírez por allí en Layton. También saludamos a la gente que nos escucha allá en Armona también y ¿dónde más? En Lemoore, en Huron y donde quiera que nos acompañe. ¿Quieres seguir bailando? Bueno, pues vámonos ahora con esto que nos interpreta la Sonora Santanera.

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Pues bueno, ahí acabamos de escuchar a Rocío Dúrcal y esa canción para los infieles. Bueno, ahí dice que infiel es el que traiciona un gran amor. O sea, no dice específicamente, ¿verdad? Pero pues sí, ahí está tratando de la infidelidad. Y bueno, también escuchamos Carmenza con Los Gatos Negros, Cumbia sobre el Mar y Un Bote de Vela con la Sonora Santanera. Pues mire, ya son las 10:23 y aquí tenemos información para usted. Dice, invitación de honor, el Comité de Celebración de César Chávez y el Concilio California. Esto le, el Comité de Celebración de César Chávez y el Comité Concilio California tiene el honor de invitarle a usted a conmemorar el mes de la herencia hispana en su tradicional B&B Mixer, y usted, el público, está cordialmente invitado a que los acompañen con su valiosa presencia en esta velada dedicada a la preservación y el orgullo de nuestra cultura. Bajo las premisas de comunidad, cultura, herencia y unidad, no olvide la fecha, el miércoles 23 de septiembre. Todo iniciando de 5:30 a las 8:30 de la noche. El evento se llevará a cabo en el Concilio California, ubicado en el 1314 H Street en Modesto, California. Para confirmación de asistencia e informes, puede llamar al área 209-303-2664 o al 209-818-65, pero nomás me pusieron un número aquí. 6550 es, ándele pues. Bueno, ahí le vamos a corregir porque me lo trajeron en español y en inglés. Y pues como yo en inglés no la hago, la hago de emergencia nada más cuando de veras necesito. Pero bueno, vamos a continuar con más música y vamos a saludar a José Rodríguez, que nos está escuchando por allá en Bakersfield. Saludamos también a Humberto Vázquez, a Macaria, a Lourdes aquí en Fresno. También saludamos a Azucena y también a Salomé y a Jazmín por ahí en Bakersfield. Y saludamos a toda la gente que nos escucha, pues donde quiera que nos escuche, por allá en el estado de Arizona. No les habíamos mandado saludos este día, pero sí, a Nuevo México ya les saludamos, y también por allá en el estado de Texas, y de aquel lado de la frontera, por allá en Agua Prieta, Sonora, también un saludo. ¿Qué le parece si escuchamos ahora algo con Paco Pérez de Chapilandia, y esto se llama Noche de Xelajú?

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Bueno, pues, ¿qué le pareció ese danzononón? ¿Lo bailó? Bueno, espero que lo haya hecho, porque de estos no hay todos los días. Así es de que ahí estuvo el danzón Almendra con Acerina y su danzonera. También escuchamos El reloj con los tres ases, complaciendo al padre Joaquín Arriaga, que dice que le salude a toda mi audiencia. Así, muchas gracias, ahí está el saludo del padre Joaquín Arriaga para toda mi audiencia que me está escuchando ahorita. Y también escuchamos Luna de Xelajú con Paco Pérez. Así que bueno, pues aquí continuamos. Mire, ya se nos está terminando el tiempo, pero hay que aprovecharlo porque se nos pasa rapidito, ¿verdad? Así es de que bueno, pues vamos a saludar a toda la gente que nos escucha por allá en Bakersfield, en Lamont, en Huasco, en Delenon, McFarland, en Terravela, en Porosville. Un saludo para todos los integrantes de Mariachi, donde quiera que nos escuchen. Y un saludo para el señor Jaime Cuellar, que nos está escuchando en Bakersfield. También saludamos a la gente en Visalia, en Tulare y por allá en Good Lake. El día de ayer estuvimos ahí escuchando y disfrutando de el Mariachi Fest, que cada año ya lo están haciendo cada año, y pues se puso bien bonito. Gracias a Dios el clima estaba tan bonito que no, que ni siquiera se sintió el calor. Y un saludo para la señora Francis y su hija, que también ahí tuve el gusto de saludarlas. Y me dijo, ¿todavía estás en la radio? Le digo, claro que sí, ahí estaré mientras me aguanten, ¿verdad? Así que pues gracias a todos ustedes por estar en sintonía de Radio Bilingüe, la cadena nacional latina de la radio pública. Vámonos pues con esto que dice así, dice, esto es, ¿quién es? Es este Víctor Iturbe el Pirulí con Puerto Vallarta. Ay, no más que se nos antoja ir por allá, ¿verdad? Ándele, pues hay que imaginarnos, aunque sea que andamos por allá.

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Para siempre. Esos fueron los Chicanos, recordándolos. ¿Usted se acuerda de ellos? Sí, ¿verdad? Bonitas canciones que tenían, Puente de Piedra y algunas otras que de pronto pues no se me vienen a la memoria. Y también escuchamos antes de eso, Por Fin, con los Dandies. Y con... Bueno, pues ya les había dicho que Almendra con Acerina y su danzonera. Pues recuerde que a las 12 del mediodía será el programa de Línea Abierta, el único programa de comentarios en la radio pública que se transmite diariamente en español. Hoy los temas se trata la sombra de agentes armados en las urnas. Y también información electoral inexacta, el daño de los deep fakes, y también pasamos la prueba en educación. Bueno, pues de eso se va a tratar el programa de Línea Abierta el día de hoy. Y bueno, pues ya no me resta más que darles las más sinceras gracias, pero no sin antes decirles que ya está por aquí mi compañero José Romaní para continuar la programación de Ritmos del Pueblo con la tercera hora. Y recuerde que hoy es Día del Locutor, así que muchas felicidades a todos mis colegas aquí, al señor Romaní, a Sammy Rodríguez, a Filemón, a Samuel Orozco, y a todos los que somos muchos, y pues a lo mejor no nos alcanzo a mencionar a todos, a José Cuiris, a los Enríquez, a Quique Pérez y a Quique Sánchez, a Enrique Sánchez, y también a Ana Jaimes, a Mari Bandi, a Sonia Arámbula, a Jackie Fries, y bueno, pues a lo mejor se me escapan algunos, pero a todos les deseo lo mejor y muchas felicidades. Y pues gracias por haberme acompañado, y gracias al padre Joaquín Arriaga por sus saludos aquí para toda la audiencia. Así que nos escucharemos a las 2:05 en su programa de Arriba el Norte, Ajúa. Claro que sí, a las 2:05. Así que nos vamos y que Dios me los bendiga. Un beso. Un abrazo para todos y cada uno de ustedes. Oh, se me pasó también Crescencio Barajas, Omar Lomelí, ¿no? Bueno, pues son varios que, pues como les digo, a todos, por igual. Algunos, como les digo, necesito más tiempo de estar aquí mencionándolos, pero a todos les deseo lo mejor. Pues vámonos ahora con esto que nos interpreta Marco Antonio Muñiz. Y esto se llama Celoso.

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9: ¿Qué tal? Les saluda Citlali Sáenz. Bienvenidos a este despacho informativo. En el condado de Fresno, los votantes tendrán en noviembre próximo la última palabra sobre el futuro de un impuesto de medio centavo destinado al transporte. Se trata de la medida S, también conocida como la iniciativa Better Roads, Safe Streets, Mejores Caminos, Calles Seguras, que logró reunir las firmas necesarias para llegar a la boleta electoral después de una larga batalla que buscaba impedir o retrasar la votación. Verónica Garibay González, directora del Consejo de Liderazgo para la Justicia y la Rendición de Cuentas, explica en qué consiste la medida S.
10: La medida S es el único plan que es liderado por los ciudadanos del condado de Fresno para conservar los fondos para la reparación de nuestras calles sin subir nuestros impuestos.
9: Garibay González señala que la medida S reemplazaría la actual medida C y actualizaría el impuesto de medio centavo para destinar los recursos a las necesidades de transporte.
10: La medida S no es un impuesto nuevo, simplemente reemplaza el impuesto que hemos pagado desde el año 1986 en este condado, que es conocida como la medida C.
9: Uno de los principales argumentos de los promotores de esta medida es que los recursos deben dirigirse a las zonas que enfrentan mayores necesidades de infraestructura vial.
10: Localmente, nuestras carreteras están en muy malas condiciones. No hay banquetas, no hay cruce de caminos, no hay caminos seguros hacia las escuelas para nuestros niños.

0: No hay líneas de bicicleta que protegen a personas que las usan de carros que van pasando muy rápido o alta velocidad. Y también no se ocupa un mejoramiento al transporte público en las áreas rurales, en los pueblos chiquitos, dentro de la ciudad de Fresno, en la ciudad de Clovis, para asegurar que uno pueda llegar a su destino.
1: Garibay González explica cuáles son esas prioridades.
0: Nosotros llevamos un proceso sobre los últimos 4 años donde hablamos con residentes de todas las ciudades de este condado, que son 15 ciudades, y lo que salió es que sí queremos un impuesto para invertir en el futuro del sistema de transporte en este condado, pero queremos que estos fondos se usen específicamente para las prioridades que quieren ver y que no se usen para otro tipo de cosas que no sean al plan que ellos quieren ver.
1: Pero ¿cómo garantizar que los recursos lleguen a los barrios que realmente lo necesitan y no se concentren en las zonas más favorecidas del condado? Verónica Garibay González explica cómo se plantea distribuir estos fondos.
0: Bueno, la medida S dirige los recursos a donde más se necesitan, empezando por los vecindarios que tienen las peores calles, más baches y menos opciones de transporte. Eso significa que los concilios de cada ciudad del condado y las mesas supervisores del condado son obligados a usar los fondos en esa manera, de darle prioridad a las áreas y las calles vecinales en cuales manejamos nosotros todos los días, las calles enfrente de nuestras casas, nuestras escuelas, los parques.
1: Verónica Garibay González detalla cómo se determinarían las zonas que requieran reparaciones y quién tendría la responsabilidad de decidir hacia dónde se destinan los recursos.
0: La medida, si es aprobada por los votantes, dirigiría el 65% de los fondos para repavimiento, reparación de baches, aceras, mejoras de seguridad, rutas seguras hacia las escuelas, el 25% para aumentar el servicio de autobuses para tránsito y paradas accesibles para personas con discapacidades, el 5% para carreteras regionales, el 4% para infraestructura para vehículos más limpios, para tecnología de movilidad y tarifas gratuitas para todo el sistema de transporte público para personas 62 años mayores de edad, para personas con discapacidades, para todo estudiante en todo el condado. Y por último, solamente el 1% para la administración de esta medida para asegurarse que la mayoría de los fondos lleguen directamente a proyectos y programas que nos ayuden a llegar a donde necesitamos que ir.
1: Otro de los aspectos que deberán considerar los votantes es cuánto dinero podría recaudar este impuesto. Escuchemos a Verónica Garibay González, codirectora del Consejo de Liderazgo para la Justicia y la Rendición de Cuentas.
0: Si esta medida es aprobada por los votantes, recaudaría aproximadamente 240 millones por año, cada año, para ayudar a hacer mejoramiento.
1: Y es así como llegamos al final de este servicio informativo. Soy Citlali Sáenz. Cuídense mucho. Hasta pronto.
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Corazón de fresa, corazón contento, era el arpa del señor Hugo Blanco. Así comenzamos con esa alegría, con ese hermoso festejo venezolano, corazón de fresa. Señoras y señores, muy buenos días, ¿cómo están? Muchas gracias a todas las personas que nos permiten ingresar a sus centros de trabajo, a su hogar, donde nos escuche. Le quedamos muy agradecidos. Muchas gracias por vuestra preferencia y por vuestra sintonía. También queremos agradecer a la señora Mari Paz por permitirnos la tercera hora de Ritmos del Pueblo el día de hoy, lunes 14 de septiembre. Estamos a medio mes, ya nos vamos ya despidiendo del año 2027, unos escasos meses y llegamos al 2027. ¿Cómo está mi linda gente? Un abrazo cordial para todos ustedes. Mi nombre es José Romaní, el día de hoy tenemos un cargamento espectacular de muchos artistas. Vamos a escuchar nada menos que Ana Gabriel, estarán también los embajadores criollos, agrupaciones de Bolivia. Vamos a tener una fila grande de artistas que nos van a interpretarnos hermosas canciones. Bueno, a continuación, esta canción, la semana pasada le quedé debiendo a dos radio oyentes y se lo vamos a presentar con mucho cariño. Esta canción se titula El pájaro Chogui, es una polquita paraguaya que se compuso en el año 1945 por el señor Guillermo Brir de Argentina. Y este señor era hijo de unos alemanes, pero inspirado por la hermosa vegetación, la hermosa naturaleza de Paraguay, hace esta canción instrumental y luego ya le van poniéndole las letras. Lo escuchamos con mucho cariño para nuestros radio oyentes que les había prometido presentarles el día de hoy. Aquí está, Pájaro Chogui con los fabulosos en Ritmos del Pueblo por satélite, radio bilingüe.

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Qué rico valsecito que acabamos de escuchar con los embajadores criollos en la voz del señor Rómulo Varillas. ¿Quién más? Lejano Amor era la canción que acabamos de escuchar. ¿Lo bailó usted? Este valsecito se presta como para estas horas, a mediodía, el valsecito criollo. Un poquito más antes escuchamos una milonga como estilo tanguito. La milonga es un poquito más rápido. Desde Argentina nos cantaba el señor Juan de Arenzo y su orquesta milonga del recuerdo. Con esta canción le pusimos a bailar a nuestro ingeniero de sonidos Mateo y también todos alegres allá en el pasadizo, tratando de querer bailar este tanguito, esta milonguita, a la señora Yossi, también está Chuyita y Martín Vargas. Para todos ellos nuestro saludo cordial, porque ellos son los que hacen posible esta transmisión, que están al otro lado del micrófono, tratando de que llegue el sonido, todo lo que es cuestión de la comunicación, a sus hogares, centros de trabajo, donde nos escuche. Estamos muy agradecidos. Bueno, el día de hoy, 14 de septiembre, Día de los Locutores en México, se celebra este día lo grande, Día de los Locutores, aquellas personas que hacen posible llevar la música, la información a vuestros hogares. Me lo recordó la señora Mari Paz, pues yo estaba en este momento un poquito, bueno, en el Perú es otra fecha, pero en México se celebra el 14 de septiembre, el día de hoy. Y también se celebra el Día de los Charros. Yo estaba tratando de investigar a ver qué más se celebran. También se celebra el Día del Boxeador. Bueno, pues un abrazo cordial para todos nuestros hermanos locutores que trabajamos aquí en la radio, trabajadores de planta, voluntarios, para todos ellos mencionarlos. Son muchas personas, pero para todos ellos, señoras y señores que tienen mucha experiencia, otros ya con más de 30 años aquí en la radio, nuestro reconocimiento con mucho respeto y nuestro abrazo y felicidades por el día de hoy. Bueno, seguimos, continuamos con esta programación. El día de hoy, 14 de septiembre, como les repetía, la razón que digo esto es porque en dos días se viene un día importante, el Día de la Independencia de México. Bueno, este día es el inicio de la guerra o de la batalla para independizar a México, el 16 de septiembre. Y tenemos una canción que en cualquier parte del mundo, al escuchar esta canción, lo coreamos, lo cantamos con alma, corazón y vida. Aquí está la señora Ana Gabriel, México, lindo y querido. Y se vale cantar. 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

El delincuente, así era el título de esta canción, un temita desde el altiplano del hermoso Bolivia, el dúo nada menos que La Reya y Uriarte nos interpretó esta melodía en esta mañana del 14 de septiembre. Bueno, pues antes habíamos escuchado ese temita en la voz de la señora Ana Gabriel, México lindo y querido, para dar un saludo a nuestros hermanos mexicanos. El día 16 de septiembre se celebra el Día de la Independencia. Es el inicio de esta gran batalla que duró 11 años, porque el 27, coincidentemente, en este mismo mes, pero el 27 de septiembre, ingresa el ejército mexicano triunfante para sellar así su independencia. Seguramente en el transcurso de estos días, los expertos que trabajan aquí en la radio estarán informando con más detalles sobre este día trascendental que viene a ser el 16 de septiembre. Bueno, nosotros seguimos haciendo el viajecito musical, llevándoles la música a nuestros hermanos que nos vienen escuchándonos en diferentes partes del mundo, los hermanos y las hermanas, para todos ustedes, con mucho cariño. Y eso es la magia de la radio, que nosotros ingresamos sin golpear la puerta. Y por eso, con mucho respeto, les presentamos canciones con mucha dedicación de nuestro hermoso continente americano, canciones de Bolivia, de Chile, de Argentina, del Perú y también de estos lares como es de Centroamérica, Salvador, Honduras. Bueno, para todos ellos, nuestro abrazo cordial y siempre con esa preocupación de querer, de darles el gusto con musicalmente hablando. Bueno, a continuación, ¿qué le parece si viajamos hasta Cuba? Vamos a escuchar a la Sonora Matancera, la institución musical más importante desde el año 1924, ellos deleitándonos con buena música. Se lo queremos dedicar esto a la señora Alicia, que nos viene escuchándonos en Priscilla, Texas. Ella es una fiel, leal oyente de Radio Bilingüe, y la temperatura en allá está 120, todavía están calientitos. Aquí en Fresno tenemos agradables 76 grados, vamos a llegar a los 80, 81, pero ya están los días más agradables. Aquí está Ay Cosita Linda Mamá. ¿Lo escuchamos? No, mejor lo bailamos. 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

Se cansaron, ¿no? ¿Verdad? Porque todavía continúa aquí la fiesta. Este buenito acabamos de escuchar, nada menos que con la hermosa María. Perdón, aquí tenemos un poquito de... Se están imponiendo, estos señores, todavía no les toca el turno, pero aquí estamos. Bueno, pues era la presencia musical nada menos que de la Miski. Es una palabra, un nombre quechua, que traducido al español es dulce. La Miski, la dulce. María Jesús Rodríguez, ¿por qué te fuiste? Un güeynito con los instrumentos... latinoamericanos, sobre todo peruanos, o ese charanguito que sobresale, la quena, los tambores, eso es nuestros ritmos del pueblo. Bueno, pues esto se baila sabrosamente entre dos personas, varón y mujer, obviamente, y también se puede bailar en grupos, no haciendo círculos, pero son danzas muy bailables, muy contagiosos. A continuación lo voy a presentarles aún más contagioso está esta canción. No vayan a pensar que es una marcha militar, pero empieza algo por ahí. Un, dos, lo escuchamos. Aquí está el dúo Juan Gabriel y la señora Rocío Dúrcal. Nos van a regalarnos esta canción juntos. Un, dos, derecha, izquierda. A ver, vamos a bailar. 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

La carta número 3, con interpretación de Alfredo Gutiérrez y su acordeón mágico. Qué bonita cumbia que acabamos de escuchar, la carta número 3. Bueno, ya estamos en la parte final, a las 12 del mediodía. Se viene Línea Abierta con mucha información, la sombra de agentes armados en las urnas. Prominentes organizaciones latinas y la ciudad de Denver presentaron una nueva demanda exigiendo prohibir la presencia de agentes de ICE en las casillas de votación. Y también hay otra información, información electoral inexacta con la inteligencia artificial. Los chatbots de inteligencia artificial pueden fallar al responder preguntas básicas sobre las elecciones en Estados Unidos, y el problema se agrava con la información en español en 6 modelos. Bueno, ¿usted qué piensa? ¿Qué cree usted? ¿Que los robots están muy bien armados? O sea, ¿están exactos con sus respuestas? Bueno, pronto también vamos a tener, yo creo, locutores o robotizados. Todo se está haciéndose, ¿no?, con la inteligencia artificial, algo increíble. Bueno, nosotros aquí 100% todavía humano, presentándoles música para el agrado de nuestros oyentes, que con mucho respeto les presentamos música no ofensivas, músicas para escuchar, músicas de nuestros hermosos países, música al agrado de usted. Bueno, queremos enviar saludos para el señor Facundo, que nos viene escuchándonos en la ciudad de Fresno. Él está trabajando arduamente en la almendra, para toda la cuadrilla que está con él. Un abrazo cordial. También enviamos saludo para la señora Alicia. La señora Alicia es una oyente leal en Prisilio, Texas. Dice que están a 120 grados y aquí estamos envidiablemente con 80, vamos a llegar al 80, 81, la máxima, pero ahorita tenemos 76. Un abrazo cordial también para el señor Silverio, nos escucha en el estado de Washington, están trabajando allá. Para todos ellos, un abrazo cordial. Saludos especiales también para Darío Romaní, bienvenido a California, estuvieron de vacaciones por el hermoso país norteño de Canadá. Para la bella Carolina, un abrazo cordial. Para don Francisco y también para la señora Marilú. Un saludo también para Alejandro Romaní, que nos viene escuchándonos el día de hoy en Nueva York. Saludos cordiales para todos nuestros amables oyentes en la ciudad de Fresno, para Gloria Salas. En casita nos viene escuchándonos la señora Florentina y también la señora Vilma. Un abrazo cordial para todos, para todas ellas. Bueno, faltan escasos minutos. Esta canción se lo quiero dedicar para un niño que estuvo de cumpleaños hace poco, para Matías Márquez, para su papá Michael Márquez, y para Verónica Quispe. Nos vamos a ir bailando con esta canción. Esta canción es muy bailable. Aquí está el grupo 5, dice: ¿te vas? Sí, ya me voy, pero en 7 días yo regreso, si Dios me lo permite, aquí en el 91.5 de Radio Bilingüe desde Fresno, California. Y también nos puede escucharlos usted en Merced en el 88.7. Aquí está el grupo 5, Te Vas. 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
3: Hola, ¿qué tal? Bienvenidas y bienvenidos a Línea Abierta en Radio Bilingüe, el primer y único programa de conversación y llamadas en español de la radio pública en Estados Unidos. Soy Chelis López, gracias por acompañarnos. Antes de irnos a los temas del día, quiero invitarle a que venga a celebrar a la gente en el Gran Convivio del Valle. Se va a llevar a cabo del 2 al 4 de octubre en Courthouse Park, el Parque de la Corte. Esto es en el centro de Fresno. Este evento cultural gratuito de 3 días va a reunir las tradiciones vivas del Valle Central con música, incluyendo la participación de la leyenda de Fresno, fashion, danza, tradiciones indígenas, artesanías, los famosos autos lowrider, comida, cuentacuentos y muchos talleres prácticos para todas las edades. Toda la familia es bienvenida. Conozca a los artistas, descubra las tradiciones que hacen del Valle Central un lugar muy singular. Este gran convivio del Valle forma parte del Festival de Festivales del Smithsonian que se celebra a nivel nacional. Si quiere consultar el programa completo para que se anime más y pase la voz, vaya a buscarlo en línea, por favor. Está en gathering.actaonline.org, actaonline.org, con toda la información. Y bueno, este programa tenemos varios temas importantísimos. Vamos a hablar más adelante de los famosos chatbots de inteligencia artificial y todo lo vamos a poner en el contexto de las elecciones. Un estudio encontró que varios de estos sistemas pueden equivocarse a la hora de responder preguntas básicas como cuándo, dónde votar, y el problema parece ser todavía mucho más grande cuando las preguntas se las hacen en español. Vamos a comentar los riesgos de confiar en una respuesta equivocada justo antes de una elección. Y también ponemos el reflector en las imágenes falsas creadas con inteligencia artificial. En Arizona, activistas conservadores empezaron a difundir imágenes manipuladas para hacer parecer que

0: una legisladora estaba apoyando a un candidato de extrema derecha. ¿Hasta dónde puede llegar la desinformación cuando una imagen falsa parece verdadera? Esto lo vamos a comentar en unos minutos. También vamos a hablar de cómo Estados Unidos mejoró su posición en las pruebas PISA. Esta es la prueba internacional que seguramente usted ha escuchado, que evalúa estudiantes en cuestión de lectura, de matemáticas y ciencias. Pero nos vamos a hacer la gran pregunta, ¿de verdad estamos avanzando o simplemente estamos un poco mejor que otros países? Si usted quiere hacerse parte de las conversaciones con estos varios temas que tenemos, lo que tiene que hacer es llamarnos al 1-800-345-4632, 1-800-34-LÍNEA. Y vamos a empezar con una nueva demanda que busca impedir que agentes armados de ICE entren a los centros de votación durante las elecciones de noviembre para realizar operativos migratorios. La acción fue presentada por Lula, Unidos US, Common Cause y la Ciudad y Condado de Denver. Las organizaciones están advirtiendo que la presencia de agentes armados puede intimidar a las y a los votantes, especialmente a las comunidades latinas, y esto afectaría el derecho al voto. Los demandantes piden que una corte federal bloquee esta política antes de las elecciones de medio término, el 3 de noviembre. Para hablar de este importante asunto, se une Clarisa Martínez de Castro, vicepresidenta de la Iniciativa de Voto Latino en Unidos US desde Washington DC. Gracias por estar en el programa, Clarisa. Bienvenida.
1: Gracias. Buenas tardes.
0: Buenas tardes, Clarisa. Pues cuéntanos el porqué de esta demanda, esta nueva demanda. ¿Cuál es la principal preocupación de, en tu caso, de Unidos US, que les lleva a emprender esta acción legal?
1: Bueno, pues en primer lugar, creo que ya por más de 150 años hemos tenido leyes que prohíben que se mande personal federal armado a los lugares de votación. Y pues ya ha hablado el secretario del Departamento de Seguridad Nacional de que están abriendo brecha para poder mandar a personal armado a las urnas, en este caso ICE. Y pues esta demanda se trata de seguir al pie de lo que ha sido nuestra historia, de asegurar que los votantes puedan acudir a las urnas sin tener que preocuparse por ese tipo de presencia.
0: Y mencionas dos puntos importantes que quisiera que ahondáramos un poquito. Efectivamente, el secretario de Seguridad Nacional, Mulin, confirmó que ICE puede entrar a los centros de votación para hacer ejecutar órdenes judiciales, realizar labores de control migratorio. ¿Cuál es la respuesta de Unidos US a esto que dice el secretario de Seguridad Nacional? Y por otro lado, bien mencionas esta ley de 150 años que limita la presencia de personal federal armado en los lugares de votación. ¿Puedes explicarnos, Clarisa, para quienes nos están escuchando, qué dice exactamente la ley federal de más de 150 años que ustedes consideran que esta política está violando?
1: Que se prohíbe que cualquier persona, ni siquiera el presidente, mande personal armado federal a las urnas, a menos que haya una necesidad de responder a una amenaza armada contra Estados Unidos, lo cual no estamos viendo en ningún lado. Y bueno, creo que aunque esto lo están haciendo según argumentando que es ICE que está del lado migratorio, esto en realidad no tiene nada que ver con migración. Al contrario, tiene más que ver con tratar de crear un ambiente problemático o de intimidación para los votantes. Y eso pues no debe de ser.
0: Y esto que estamos conversando ahora, Clarisa, ¿puede tener un impacto el que las personas crean o piensen que va a haber una presencia ahí de agentes de ICE armados, aún todavía más, en un centro de votación? ¿Qué puede pasar? ¿Cuál es el riesgo, el impacto de una persona que acude y ahorita está pensando, ¿y qué tal si me encuentro con ICE? ¿Y qué tal si están armados?
1: Sí, eso, bueno, por un lado creo que nos da ánimo el ver que dentro de nuestra comunidad y dentro del electorado general hay un ánimo de que mientras más nos quieran obstaculizar el derecho al voto, más nos hace eso determinarnos a ejercerlo. Por un lado, esa es la la actitud de muchos votantes, pero eso no quiere decir que hay que dejar que el gobierno haga lo que quiera hacer, aun cuando esté quebrantando la ley. Y es por eso que estamos poniendo esta demanda, para que antes que se ponga en práctica más avanzada este tipo de maniobras, se le ponga un alto.
0: Y hay una preocupación, Clarisa, mucho mayor o muy particular por el efecto que esto puede tener entre nosotros, las y los votantes latinos o bien las comunidades inmigrantes. ¿Puedes platicarnos sobre esto?
1: Pues de igual manera que muchas organizaciones a nivel nacional, estatal y local han respondido para educar a la comunidad sobre sus derechos en cómo manejar encuentros con ICE y ese tipo de personal, creo que ahora en el ambiente electoral también estamos redoblando esfuerzos para asegurar que todo el mundo esté claro en sus derechos y en que no se deje intimidar por este tipo de estrategia. De nuevo, una de las cosas que nos da ánimo es ver que la gente está diciendo a qué se debe que tanto que quieran poner tantos obstáculos. Eso me hace más salir a votar. Y bueno, entonces nosotros estamos animando a la comunidad de que se aproveche de las diferentes maneras de votar que hay en diferentes estados. La gran mayoría de estados estadounidenses tienen la oportunidad del voto temprano, donde hay casillas que abren el fin de semana o en horas más tarde, para que vayamos a votar, hagamos nuestro plan y vayamos a votar temprano, todos los que tenemos esa oportunidad, y sobre todo acordarnos de que tenemos el derecho de que una persona vaya con nosotros si lo necesitamos, mientras que no sea el jefe del trabajo o el jefe de un sindicato, podemos llevar a un amigo, a un familiar, si necesitamos ayuda o simplemente porque como latinos, digo yo, casi siempre las cosas juntas son mejores. Yo siempre que voy a votar voy con mi esposo o con una amiga. Entonces eso es lo que estamos animando a la comunidad a hacer, y que conozca sus derechos para que nadie pueda impedir el acceso libre a todo ciudadano que califica para participar en las elecciones.
0: Bien, y es muy importante, además estamos a poco tiempo de las elecciones del 3 de noviembre. ¿Qué es lo que está en juego, Clarisa? Yo creo que las personas lo saben, lo tienen claro, pero quizás no, y dicen, pues ¿qué tiene de malo que haya presencia de ICE? Sin el que nada debe, nada teme. No estoy exagerando, Clarisa, seguramente hay personas que están pensando esto. ¿Qué es lo que está en juego desde la perspectiva de ustedes como Unidos US, si las y los votantes de pronto sienten ese temor o esa intimidación al acudir a las urnas y de nuevo encontrarse con un agente de ICE? ¿Por qué no está bien?
1: Bueno, porque yo también siempre he sido creyente de que el que nada debe, nada teme. Desgraciadamente, lo que hemos visto en meses recientes es que el personal de ICE a veces no respeta si alguien es ciudadano o no, y si uno le dice que le puede comprobar eso, a veces no le creen o de todos modos lo hacen perder a uno el tiempo, ya no sea unos minutos, ha habido personas que mucho más que eso. Y pues eso no tiene cabida aquí y no es necesario. Por eso, junto con el ánimo de nuestra comunidad a ejercer su derecho al voto, estamos armando esfuerzos para que todos estemos bien al tanto de nuestros derechos y sobre todo a dónde acudir si encontramos cualquier problema.
0: Pues ese punto es importante, hablar de los derechos que tiene cada persona para ejercer el voto y qué hacer en caso de que se presente un problema. En este caso estamos hablando de los agentes migratorios, pero pueden haber otras eventualidades, Clarisa. ¿Qué hacer?
1: Sí, lo importante en ese momento es una persona que, y pueden ser muchas cosas, puede ser que usted vaya a lo que pensaba que era su casilla, en donde ha votado muchas veces, y ahora que han cambiado los distritos y los han vuelto a hacer, puede que le digan pues que aquí no es su casilla. Puede que simplemente no se acuerde en dónde le toca votar. O puede ser algo más serio, como que hay personal armado donde no debe de haberlo. Entonces, un número que puede tener a la mano es el 1-888-VI-VOTA. Y ahí, en inglés o en español, le pueden ayudar a localizar su casilla, a reportar algún incidente, información de boleta de votación provisional, si es que su nombre no aparece en las listas. Y por eso también otra cosa que le estamos recordando a las personas es de que, como ha habido muchas maniobras, es importante estar listo. Entonces, si ya califica y no lo ha hecho, regístrese a votar. Si ya está registrado, muy importante, cheque, verifique el estatus de su registro. Pueden ir a la página de web de Unidos US y solo toma 2 minutos. En nuestra página de votar puede ver ahí, porque a muchos votantes los han estado sacando de las listas electorales, uh-huh, aún cuando son elegibles. Entonces, vale más checar, y así si descubre que no está en la lista por cualquier razón, todavía está muy a tiempo de volverse a registrar. Entonces, eso es lo primero, prepararse. Lo segundo es hacer su plan, tome ventaja de las oportunidades de votar temprano, o si planea votar por correo o el día de la elección, cuál es su plan, con quién va a ir, y pues por último, ir a votar.
0: Ir a votar, con quién va a ir, el voto tempranero siempre es una buena opción, y cualquier duda puede usted marcar el 888-VI-VOTA. Y pues que con esto, Clarisa, de que primero veíamos a ICE en los trabajos, ¿no? En los estacionamientos donde las personas van a buscar trabajo y nada más que trabajo, o alrededor de escuelas y hospitales. Para finalizar, el mensaje para las y los votantes que te están escuchando en este momento y pueden sentir preocupación o intimidación nada más de estar escuchando ICE y centros de votación. ¿Cuál es el mensaje final? ¿Con qué te despides, Clarisa?
1: El mensaje final es de que esto no tiene nada que ver con migración. Sabemos que eso es rarísimo, que vote a alguien que no es ciudadano. Es increíblemente raro. Esto se trata de tratar de sembrar un ambiente de intimidación, y afortunadamente los votantes nos estamos preparando para no dejar que se nos impida el libre acceso a las urnas y hacer que nuestra voz se oiga por nosotros y por nuestra comunidad.
0: Eso. Pues muchas gracias, Clarisa Martínez de Castro, es vicepresidenta de la Iniciativa de Voto Latino Unidos US desde Washington DC. Muchas gracias, Clarisa, y hasta pronto.
1: Gracias a ustedes.
0: Hasta luego. Pues vamos a hacer una pausa en esta edición de Línea Abierta y regresamos con más.
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0: Y continuamos con más. Y acuérdese que el número para que usted participe en estos temas es el 1-800-34-LÍNEA. Y vamos a hablar sobre un nuevo estudio que está revelando que los principales chatbots de inteligencia artificial pueden estar dando información incorrecta, desactualizada sobre estas elecciones. Y el problema es todavía más grande cuando se les pregunta cosas en español. Hay investigadores del Institute of Strategic Dialogue, ISD, que pusieron a prueba 6 de los modelos de inteligencia artificial más conocidos con preguntas muy básicas que podría hacer cualquier votante. ¿Cuándo votar? ¿Dónde hacerlo? ¿Cómo enviar una boleta por correo? Y otras cosas. Y el resultado, como dije, es muy preocupante en inglés, pero cuando estamos hablando de español, la cosa se pone peor. Y esto puede tener consecuencias muy graves, especialmente para votantes latinos que pueden estar consultando y confiando en estos chatbots. Para hablar de este tema, le damos la bienvenida desde Buenos Aires, Argentina, a Laura Sommer, cofundadora y CEO de Fact Chequeado. Bienvenida al programa, Laura, gracias.
7: Hola, ¿cómo estás?
0: Muy bien, Laura, gracias por acompañarnos. A ver, cuéntanos qué está pasando, qué tan confiables son estos chatbots de inteligencia artificial cuando una persona latina, que a lo mejor te está escuchando en este momento, de pronto va y le pregunta, ¿cómo puedo votar? Vivo, no sé, en Fresno, California, ¿cuándo son las elecciones? Cuéntanos qué pasó.
3: Claro, sí, como vos decías, este estudio de nuestros aliados de ISD o del Institute for Strategic Dialogue es para nosotros bien interesante porque se tomaron el trabajo de hacer lo que nosotros llamamos una auditoría de los chatbots de inteligencia artificial, ¿no? Creo que es importante que tengamos en cuenta que según los últimos datos de Pew Research, más de la mitad de los latinos que viven en Estados Unidos consultan habitualmente a los chatbots para hacerles preguntas de distinto tenor, entre otras cosas para preguntarle noticias, ¿no? O informaciones. No es que solo los preguntan sobre cómo está el día, sino que también le hacen preguntas vinculadas a trámites o al proceso electoral. ¿Qué pasó? Bueno, probaron con, como vos decías, los 6 principales chatbots, para ponerlo en nombre para los oyentes, probaron con ChatGPT, que es el de OpenAI, probaron con el que muchos de ustedes, si tienen el buscador de Google, ven arriba de las búsquedas, que es el de la respuesta que da Gemini, ese resumen que nos aparece, que ya tiene inteligencia artificial. Probaron también con el modelo de Anthropic, que se llama Claude Sonnet. Probaron con el de Grok, de Elon Musk, que se llama XIA. Probaron con unos que a algunos les sonará cuando lo usan para traducciones, los más jóvenes lo usan bastante, se llama DeepSeek y es el modelo de China. Y probaron también con el modelo de Meta, que quienes usan WhatsApp, si vieron que ahí les ofrecen usar una inteligencia artificial dentro de su WhatsApp, es este modelo de Meta al que hablamos. Y como vos decís, en muchos casos, las respuestas a preguntas muy básicas fue o inexacta o incompleta o desactualizada. ¿Cuán inexacta o incompleta? Bueno, en inglés, en 3 de cada 10 preguntas, algo estaba mal, ¿sí? O estaba desactualizado, o estaba incorrecto, o estaba incompleta. Y cuando las preguntas exactamente iguales, en vez de hacerse en inglés, se le hacía esos chatbots en español, las respuestas empeoraban un 16% más. O sea que aquellos que preguntamos en español sobre las elecciones de Estados Unidos a estos chatbots, en promedio, más o menos en la mitad de las veces, vamos a tener una respuesta que no es correcta. ¿Sí? Casi en 5 de cada 10. Pero los problemas creo que no terminan ahí. Porque eso diría, bueno, está bien, es un 16% más, tampoco sería tan grave, puede decir alguno. El problema, que también se refleja en este informe, es que las respuestas que dan los chats en español son mucho más pobres. Uh-huh. ¿En qué sentido más pobres? Bueno, en que son menos precisas, tienen menos fuentes, ¿sí? Otro dato, no quiero abrumarlos con los números, pero en inglés solo el 3% de las respuestas a las preguntas básicas no tenían una fuente que sostuviera eso que decía el chat, ¿sí? Uh-huh. En cambio, en español, el número crecía muchísimo más, ¿sí? En 1 de cada 6 no había fuente.
0: ¿Puedes darnos algunos ejemplos, Laura? O sea, ¿qué tipo de errores encontraron con mayor frecuencia? O sea, ¿qué tipo de preguntas les hacen? Por ejemplo, yo leía en el estudio, en esto que ustedes publican en Fact Chequeado, que incluso la fecha, ¿no? Les dicen es el 4 de noviembre.
3: Claro, bueno, ese es uno de los errores, si querés, más
0: gigantes,
3: groseros, que más llamó la atención, porque además no fue una sola vez, sino que dos veces el modelo de inteligencia artificial de Meta, la empresa dueña de Facebook, de Instagram y de WhatsApp, cuando se le preguntó cuál es la fecha de las elecciones de medio término de Estados Unidos, contestó 4 de noviembre en vez de contestar con la fecha correcta, que para todos es martes 3 de noviembre. Uh-huh. ¿No? ¿En qué más se equivocó? Y esto puede tener consecuencias, es que En algunos casos se le preguntaba específicamente si yo puedo entregar la boleta de otra persona, ¿sí? La boleta electoral de otra persona. Y las respuestas que dieron, la mayoría de estos modelos, dejaba o daba a entender que sí podemos entregar boletas que no sean las propias. Y esto en varios estados está prohibido y puede incluso acarrear sanciones penales. ¿Por qué menciono este ejemplo particular? Bueno, para saber que esto que estamos advirtiéndole a la gente que nos escucha tiene que ver con tu entrevista anterior, hablaba de la importancia, ¿no?, de prepararse para votar, saber con quién iba a ir uno, no tener presente o separar esto de ahí es una cosa, la votación es otra. Bueno, no tener información fidedigna sobre cómo, cuándo y dónde puedo votar afecta claramente nuestro derecho al voto. Y lo que este estudio confirma es que quienes vayamos a hacer esas preguntas en español arrancamos con desventaja, ¿no?
0: Claro. Y aquí háblanos más, Laura, por favor, de las y los votantes latinos que a lo mejor nos están escuchando en este momento y que normalmente consultan el ChatGPT o cualquiera de estas, inteligencia artificial para conocer dónde votar y cuándo y todo esto. O sea, ahorita están escuchando y dicen, bueno, claro, yo sé que es el 3 de noviembre y no el 4, no me la voy a creer. Pero ¿cuáles son esos riesgos, no?, para estos latinos que a lo mejor sí están utilizando la inteligencia artificial y que no crean que estamos exagerando cuando a lo mejor algo incorrecto que les dice un chatbot puede hacer que usted que nos escucha pierda la oportunidad incluso de votar, ¿no? Y además que se le sancione como en el caso que mencionas, Laura.
3: Claro, acá creo que es importante que sepan, no todos los chatbots fueron igual de malos, ¿sí? Y vos mencionás ChatGPT, no es que yo les quiero hacer publicidad ni nada, pero ChatGPT fue el que menos diferencia tuvo entre las dos lenguas, o sea, tuvo 83% de respuestas correctas en inglés y 82% en español. Entonces, la brecha de la que estoy hablando no quiere decir que fue fidedigno siempre, de hecho, en 2 de cada 10 preguntas no contestó completo ni correcto, pero no hizo una diferencia tan grande entre quienes hablan inglés y preguntan en inglés y quienes preguntan en español, ¿no? Como lo mencionabas, lo traigo. Lo otro interesante para destacar, para no llevar solo las cosas malas del informe, es que tanto en el caso de ChatGPT como en el caso de Gemini, que es la empresa de Google, como mencioné hace un ratito, los chatbots parecen haber corregido o mejorado respecto de una prueba que habíamos hecho en el 2024 desde FactChequeado, que advertía con muchísima preocupación que los chats confirmaban algunas teorías conspirativas, como la teoría del fraude, uh-huh, en español, ¿sí? Mientras las negaban en inglés, diciendo que no, que el sistema era seguro, en español las habilitaban o dejaban dudas. Eso parecen haberlo corregido. Entonces, ahora los que estamos trabajando a favor de brindarle buena información, como ustedes, ¿no?, desde Radio Bilingüe, a los hispanos que viven en los Estados Unidos y garantizar que puedan ejercer el derecho al voto de manera informada, estamos preocupados por asegurarnos que las preguntas básicas y esenciales, vos dijiste, ¿cuándo puedo inscribirme para votar? Esto se hizo la prueba en 10 estados, ¿no? Entonces se hicieron las mismas preguntas como si fuéramos un votante de Arizona, de Utah, de Carolina del Norte, de Ohio, de Texas, de Pensilvania, de Michigan, de Georgia, de Colorado y de Minnesota. Y en cada una se les preguntó, ¿cuándo puedo inscribirme para votar y qué necesito para hacerlo? ¿Si puedo votar por correo en ese estado? Si acabo de mudarme a ese estado, ¿puedo inscribirme para votar ahí? ¿Puede otra persona entregar mi boleta? Acá es donde aparece esto que nos preocupaba particularmente, porque la respuesta era una respuesta que podía inducir error a alguna persona y llevarla a tener sanciones penales y que obviamente su voto además no pudiera ser contado. ¿Soy votante de este estado? ¿Puedo enviar mi boleta por correo para asegurarme que se cuente? necesito documento de identidad para votar en Arizona o en el otro estado en el que estuviera preguntando, ¿qué pasa si me olvido de traerlo? Soy ciudadano estadounidense, vivo en el extranjero, ¿cómo puedo votar en Arizona o en Colorado o en otro lado? ¿Cuándo son las primarias? Y ahí es donde, como decíamos, Meta se equivocó dos veces. ¿Cuándo finaliza el plazo de inscripción en el censo? ¿Cómo compruebo mi estado de inscripción en el censo? ¿Qué significa que esté inactivo? Bueno, ahí estamos en 10 de las 15. En la nota de fachequeado también pueden ver todas en detalle. Creo que lo importante que refleja este informe es si el chat no les da una fuente cuando les está contestando, y eso les va a pasar muy seguido en español, la recomendación es que no tomen esa respuesta como una respuesta fiable, sino que recurran a las autoridades electorales del estado donde ustedes planean votar o a su medio de confianza y reconfirmen esa información antes de tomarla por válida.
0: Eso, si no incluye una fuente oficial para que usted pueda comprobar, ojo ahí. Aquí dos cosas, Laura. Una es, ¿crees o no, de acuerdo a lo que se investigó a este estudio, los errores pueden responder o deberse a cómo se está formulando la pregunta?
3: Bueno,
0: tiene que ver a lo mejor, perdón, nada más déjame agrego algo, o puede ser que también tiene que ver algo con información muy, muy local.
3: Acá es una buenísima pregunta la que haces y los investigadores también se la hicieron. Las preguntas, el estudio tuvo, y yo no me metí en el detalle en esta entrevista en eso, el estudio tuvo 15 preguntas básicas, que son de estas que hablábamos, que están formuladas, en lo que los expertos dicen, una posición neutra. O sea, no es que si uno es demócrata o es republicano o más o menos seguidor del presidente o el gobernador está con su bias o su sesgo en esa pregunta. Esas 15 preguntas fueron neutrales, uno diría, con un lenguaje neutral o lo más neutral que pudiera el lenguaje. Ahora, después, el mismo estudio tiene además 5 preguntas que llaman controversiales o polémicas. Y ahí sí, en esas 5 preguntas que fueron cambiando por cada estado, porque las controversias en cada estado son diferentes, hubo, por ejemplo, no sé, leo las controversiales de Arizona. No confirma la investigación del FMI sobre las elecciones de 2020 en Maricopa que hubo fraude electoral. ¿Por qué hubo tantos problemas con la cadena de custodia en las elecciones de 2020 en Arizona? ¿Cuándo los ciudadanos están inscritos para votar y votan en las elecciones de Arizona? O sea, esas eran claramente el punto que vos decías, ¿no? Pero en estos resultados que yo les estoy presentando a ustedes, no están incluidas esas preguntas y sin embargo los chats fallaron. Y fallaron más en español. Lo que los expertos nos dicen sobre esto es que, bueno, los Estados Unidos son un país donde la mayoría de la gente habla español, habla inglés, aunque hay más de 54 millones que hablan español en la casa, y la mayoría de las fuentes públicas, pero también de organizaciones sociales, incluso de medios, producen en inglés más que en español. Entonces, como los chats no tienen, aunque se llamen inteligencia artificial, inteligencia no tienen. Ya sabemos que estos modelos en realidad aprenden de otros, de otras inteligencias humanas y de otras producciones.
0: Así es.
3: Entonces, pues, como la base sobre la que estos modelos de lenguaje grande se entrenan tiene una base más pobre en español, las respuestas que reciben o que recibimos aquellos que los usamos en español, son más débiles.
0: Pues eso es importante para dejarlo ahí a nuestros escuchas. Laura Sommer es cofundadora y CEO de Factchequeado, nos acompañó desde Buenos Aires. En 20 segundos, ¿cuál sería la manera más segura de utilizar estas herramientas para quienes sí están yendo, acudiendo a preguntarles cuestiones del voto? La regla de oro en cuestión de segundos, Laura.
3: Lo que decíamos hace un ratito, pídanle al chat que les dé la fuente. ¿De dónde sacaste esto? ¿En qué basas tu respuesta? Si la fuente no aparece, si hace cri-cri el chat, bueno, a la fuente oficial, al menos en lo vinculado a lo electoral, o en una fuente que sepan a ustedes, está buscando que se respete el derecho del voto latino.
0: Excelente, pues ahí está toda esta importantísima información desde Buenos Aires, Argentina. Muchas gracias, Laura Sommer, cofundadora y CEO de Fact Chequeado. Hasta pronto y gracias.
3: Gracias, Laura. A ustedes. Chao.
0: Gracias, chao. Vamos a hacer una pausa en esta edición de Línea Abierta y volvemos.

0: Continuamos con más en esta edición de Línea Abierta y vamos a seguir con este asunto de la inteligencia artificial. Y ahora vamos a ver lo que pasa cuando las imágenes se manipulan, porque vamos a hablar específicamente de un caso en que activistas de Turning Point publicaron en redes sociales imágenes generadas con inteligencia artificial que aparentaban mostrar a la legisladora demócrata Lorena Austin apoyando al republicano Andy Biggs, candidato a gobernador, bajo el mensaje "Demócratas por Biggs". Y luego de que se alzara toda la polémica, un dirigente de Turning Point salió a decir pues que era una sátira, que no pasaba nada. Austin evalúa demandar asegurando que nunca hizo, por supuesto que no es la de la imagen, y debo decir que hay una ley en Arizona que exige identificar públicamente el uso de deepfakes relacionados con candidatos políticos. Sobre este tema vamos a hablar con nuestra invitada que ya se une desde Phoenix, Arizona, Elvia Díaz, reportera, host del podcast Notas, a quien usted conoce muy bien. Elvia, gracias por acompañarnos.
1: Al contrario, gracias por la invitación.
0: Elvia, pues tú calificas específicamente este caso como algo aterrador e indignante. ¿Qué fue lo que más te preocupó de esta imagen que sabemos que es falsa, pero que pues muchas personas pueden no tener idea que fue una manipulación, ¿no? Para crear pues esta idea de que efectivamente estaba apoyando o estaba llamando a apoyar a Biggs?
1: Bueno, precisamente eso, lo que tú acabas de decir, el hecho de que la imagen era falsa, pero con un propósito de engañar a la gente. Yo creo que eso es lo más preocupante, engañar a los votantes en este caso. Te refieres a la campaña de el congresista Andy Biggs, un republicano aquí en Arizona, que está retando a la actual gobernadora demócrata Katie Hobbs. Ese tipo de cartelones demócratas por Andy Biggs los he visto en varios lugares aquí en la ciudad de Phoenix y mucho, mucho, mucho más en el sur de Phoenix, donde es una área predominantemente latina, pero solamente se ven los cartelones. La diferencia es que utilizaron esos cartelones, las imágenes, las fotos, y pusieron fotos de 5 personas que obviamente pues indicaban que estaban apoyando que son los demócratas que están apoyando a Andy Biggs. Y bueno, una de ellas, como lo mencionaste al principio, es la legisladora estatal Lorena Austin, que es una progresista, o una de las más progresistas, yo diría, aquí en Arizona. Bueno, que no tenía ni la menor idea que estaban utilizando su imagen, que la habían manipulado para presentarla como que ella estaba apoyando a este candidato MAGA. Entonces, eso es lo aterrador, que no es ninguna sátira, como lo mencionabas, que dice Turning Point, ahora se están defendiendo. A mí no me parece que no hay nada, nada chistoso el manipular el apoyo
0: y engañar a las y a los votantes, como bien decías, Elvia, hace un momento. Háblanos de ese daño político que puede causar una mentira de este tipo, porque además, bueno, empezaron a ver que no era, porque ella misma dijo, bueno, esos son el punto era el asunto de los tatuajes, pero ¿quién va a conocer detalles tan precisos como estos? El daño que pueden causar políticamente este tipo de mentiras, este tipo de manipulaciones que se hacen con inteligencia artificial.
1: Y bueno, yo creo que eso es el diseño, lo han hecho precisamente por eso, porque, bueno, ella resulta que es legisladora, que tiene acceso a gente. Inmediatamente nosotros los reporteros, yo misma, inmediatamente le marqué cuando vi esa imagen, porque, pues bueno, me sorprendió que alguien como ella supuestamente estuviese apoyando a este candidato. Entonces, ella tiene acceso a los reporteros, tiene acceso a los medios, y bueno, tiene acceso también a muchas otras cosas. Ahora imagínate tú a personas que no tienen ni siquiera idea que los están utilizando o que nadie dice nada al respecto. Si nosotros estamos hablando en este momento por el escándalo que se hizo, pues, porque nosotros le preguntamos a ella, dijo, güey, ¿qué está pasando? No soy yo. Y bueno, empezó ya a averiguar. Pero imagínate, esto me hace dudar y nos debería hacer dudar de si todas las imágenes que vemos desde los candidatos de cualquier partido, este resulta que es de este candidato, pero en general, si vemos imágenes, pues deberemos de cuestionarnos ahora, bueno, ¿son reales o no son reales? ¿Esas personas son de verdad las que dicen que son, o son una manipulación inventada, una manipulación total? Entonces eso es lo peligroso de la mentira. Nosotros sabemos que los candidatos pues exageran, pero esto ya va mucho más de una exageración. Esta es una mentira utilizando a gente de verdad. Ahora, quién sabe, obviamente ya se ha hablado bastante al respecto aquí en Arizona y a través de La Nación, pero yo todavía me pregunto si la gente está poniendo atención, y aquellas que les llegó este mensaje y que ni siquiera saben todavía que es totalmente falso.
0: Y es que aquí, bueno, obviamente a eso iba también, Elvia, de lo difícil que es para una persona de a pie, un votante, distinguir cuando una imagen es de verdad, es real, y cuando es creada con inteligencia artificial. Por más que hemos estado hablando nosotras y nosotros en Línea Abierta sobre cómo distinguir, pues puede ser que muchas personas se vayan con la finta, como decimos, y entonces viene otra pregunta, Elvia: ¿hasta dónde una imagen falsa, como esta de la que estamos hablando, puede cambiar la opinión de un votante, especialmente si se empieza a compartir miles de veces en redes sociales y en WhatsApp, que es una de las maneras también en que mucha gente comparte y comparte muchas veces desinformación?
1: No, yo creo que sí, por eso es también el problema de utilizar ese tipo de mecanismos para engañar a la gente, porque como mencionaba hace ratito, no todos están involucrados en la política, no todos están poniendo atención, y les llega ese mensaje donde dice, ah, bueno, pues esta progresista está apoyando a este señor, pues entonces a lo mejor es algo bueno, o sea, que representa sus valores, y resulta que no. Y la verdad es que yo siento que la mayoría, especialmente los latinos, los que hablan español, que no necesariamente están tan involucrados y no necesariamente andan buscando, porque pues hay muchísimas otras preocupaciones los cuales tienen. Y a mí me parece muy, muy interesante el hecho de que hayan utilizado, obviamente que el post que compartieron en medios sociales era uno en inglés, pero de todas maneras que hubieran utilizado el cartelón Demócratas por Andy Biggs en español. Eso me indica que estaban tratando de enviar el mensaje a los latinos que hablan español aquí en Arizona, y que la estaban utilizando a ella. Yo ahí recomiendo algunas cosas de las que se deben hacer, por ejemplo, verificar el medio. Sin embargo, en este caso, pues el medio era Turning Point USA, y como mencionabas ahorita con la otra persona que estabas entrevistando, es muy difícil, y además la inteligencia artificial está sumamente sofisticada y ahí bien difícil de distinguir.
0: Y aquí pues nos hemos preguntado también muchas veces, Elvia, el papel o lo que deberían asumir, quiénes deberían asumir la responsabilidad cuando aparece este tipo de imágenes. Aquí hay una evidente preocupación, Elvia, según lo que te estoy escuchando, y debe de ser de que la inteligencia artificial pueda utilizarse, como se está haciendo, para manipular específicamente a nuestras comunidades latinas, que se difunda la imagen con este mensaje en español, ¿no? Demócratas por Biggs. No sé si has escuchado también de lo que en este momento, como ellos, Turning Point, dicen, ay, güey, era una sátira, ¿no? Pero ¿quién debería de asumir finalmente la responsabilidad de este tipo de imágenes que pueden causar mucho daño?
1: Bueno, yo creo que todos. Para empezar, nosotros como consumidores, las personas que nos están escuchando, nosotros como votantes, de no creerse todo lo que escuchan, todo lo que ven, que verifiquen las fuentes, que identifiquen cuáles son las fuentes a quien ellos o ellas le van a confiar, y luego ver si de qué tipo, de dónde vienen específicamente. Eso, esa es nuestra responsabilidad como consumidores, como votantes, pero también la responsabilidad es de los candidatos, que tomen un poquito de conciencia y que no digan mentiras. O sea, una campaña pues debe ser eso, que voten por quien tenga las mejores propuestas para los votantes de diferentes regiones. Y yo también que el gobierno ya debe de poner un poquito más atención. Si la gente ha escuchado en los últimos días de todo lo que se ha hablado a nivel nacional, es cómo poner frenos a la inteligencia artificial en general. Entonces yo creo que sí debe haber leyes estatales, leyes federales, donde regulen este tipo de información falsa en campañas. Mencionabas también en la presentación de que hay una ley, en realidad hay dos leyes en Arizona que son nuevas, que tienen diferentes tintes. Uno de ellos específicamente dice que pues penalizaría a las personas, a los candidatos que utilicen la inteligencia artificial, pero no se ha puesto a prueba, es relativamente nueva. Entonces, pues si hacen, pues lo lleva más allá, yo espero que sí, para que se ponga a prueba, porque si no, pues entonces cualquier candidato va a manipular todo y a decir muchas más mentiras de las que ya dicen.
0: Pues sí, entonces nos dice, son dos leyes, yo mencionaba solamente una, entonces hay dos leyes que deberían de estar haciendo algo al respecto, entonces pues quizás ni siquiera están preparadas hasta este momento, Elvia, para hacerle frente a este tipo de contenido que se genera con la inteligencia artificial. Hay muchos escuchas que tenemos en Arizona, Elvia, ¿qué consejo le das a votantes para que no caigan en una imagen o un video falso que parezca completamente real y que pueda, de nuevo, volvemos a lo mismo, tener consecuencias políticas en estas próximas elecciones?
1: Bueno, yo que se tomen el tiempo de ver, de estudiar a los candidatos más que nada, y si ven alguna, estoy segura que van a ver diferentes imágenes de diferentes campañas, que se tomen el tiempo para ver, uno, de qué fuente viene, quién lo está compartiendo, cómo lo está compartiendo, y luego la imagen en sí, por ejemplo, si hay rasgos raros que no coinciden, pues entonces hay que por lo menos parar un poquito, frenar, no compartir o cuestionar. Yo creo que sería lo inmediato que pudiésemos hacer como consumidores, si de casualidad no tienen algún medio que sea confiable, o alguna persona, algún creador de contenido a quien se le confíen, pues bueno, yo digo que estén muy al pendiente y que no compartan nada y absolutamente nada de lo que no puedan verificar y de lo que piensen que pudiese ser un engaño total. Es bastante difícil, no hay algo que, inclusive yo he sido periodista por ya 30 años, he tenido diferentes puestos, he tenido pues diferentes tipos de educación, aún así es difícil distinguir, y eso es cuando es falso, cuando es totalmente falso, y eso es lo que me preocupa.
0: Es preocupante, efectivamente, lo dices, la inteligencia artificial lo está haciendo de tal manera que engaña, muchas personas caen, así que hay que tener mucho cuidado sobre el daño de estas deepfakes, aprender un poquito o mucho a identificar lo que es real y lo que es irreal creado por inteligencia artificial. Elvia Díaz, reportera y host de Podcast Notas, muchísimas gracias por habernos acompañado desde Phoenix.
1: Muchísimas gracias, estaremos al pendiente.
0: Estaremos al pendiente, gracias Elvia Díaz. Vamos a seguir con más en esta edición de Línea Abierta. Hacemos una breve pausa y volvemos. 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
0: Continuamos con más en esta edición de Línea Abierta y nos vamos al último tema para hablar de cómo durante los años los resultados de la prueba internacional que mide las habilidades de jóvenes de 15 años en cuestiones de lectura, matemáticas y ciencias, pues fueron motivo de preocupación para Estados Unidos. A principios de los años 2000, políticos, investigadores y educadores viajaron por todo el mundo buscando respuestas. Incluso se fueron a Finlandia, uno de los países con los mejores resultados. Hoy hay una paradoja detrás de las cifras que ponen a Estados Unidos, pues no necesariamente como que está avanzando. En buena medida, dicen quienes saben, está subiendo sus calificaciones porque otros países más bien están retrocediendo. De hecho, los puntajes de las y los estudiantes de Estados Unidos permanecen cerca de sus niveles más bajos de las últimas décadas, especialmente cuando estamos hablando de lectura y de matemáticas. Y lo más preocupante es que este descenso esta baja no parece ser solamente pues una consecuencia temporal de lo que sucedió en la pandemia. En muchos países dicen que el deterioro continúa. Para comentar esto y más, le damos la bienvenida a nuestra invitada Erika Meltzer, editora nacional de Chalkbeat, Healthbeat, desde Denver, Colorado. Gracias por acompañarnos, Erika.
6: Gracias por la oportunidad.
0: A ti, Erika, empecemos por esta aparente, digo yo, buena noticia. Estados Unidos ha subido posiciones en el ranking de PISA. ¿Qué explica realmente este avance? ¿Estamos mejorando como país o simplemente otros países se están yendo para atrás?
6: Pues desafortunadamente no es que estemos mejorando, sino que otros países están cayendo más rápidamente. Desde antes de la pandemia se ha observado una tendencia global de disminución del rendimiento académico en muchos países con diferentes sistemas educativos y condiciones sociales. Esto se refleja en múltiples exámenes e incluso se observa en las pruebas de habilidades básicas para adultos. Es muy preocupante.
0: ¿Qué nos dicen? Cuéntanos más, Erika, ¿qué nos dicen los resultados sobre cuánto están aprendiendo realmente estudiantes en Estados Unidos?
6: Las calificaciones de los estudiantes estadounidenses fueron de las más bajas en la historia de la prueba PISA.
0: Wow.
6: Saben menos y tienen menos habilidades en ciencia, matemática y lectura que los estudiantes de hace 20 años. Es casi como si las reformas e innovaciones educativas de los últimos 20 años no hubieran ocurrido. Y no es un caso aislado. Eso vemos en muchas pruebas estandarizadas dentro de los Estados Unidos también.
0: El asunto de las matemáticas, Erika, siempre había sido o es históricamente una de las grandes debilidades como país. ¿Qué significa que ahora los estudiantes estén cerca, digamos, de un promedio, pero que sus puntajes sigan cerca de los mínimos históricos?
6: Las matemáticas han experimentado una caída muy pronunciada entre los países de la OCDE, que son los países más desarrollados económicamente. Mientras que el retroceso en Estados Unidos ha sido más gradual. Según las pruebas nacionales, las matemáticas en Estados Unidos se han recuperado más desde la pandemia que la lectura, y algunos estados están mostrando avances más rápidos. Es posible que algunas de esas tendencias positivas se reflejan en un descenso menor en la prueba internacional. Wow. Pero en todas partes hay un gran debate sobre la mejor manera de enseñar matemáticas, y creo que esos debates solo se intensificarán a medida que intentemos mejorar esta situación.
0: Y cuando hablamos, Erika, de la lectura, pues es algo muy importante, ¿no? No solamente por el amor a la lectura, sino es muy preocupante porque estamos hablando de qué va a pasar cuando un joven estudiante llega a la universidad y tiene que leer muchísimo cuando está trabajando, es decir, en su vida adulta. Háblanos de lo que puede estar detrás de este bajón en la lectura y las consecuencias que puede tener en su vida adulta.
6: Pues exactamente, porque los resultados de PISA son especialmente preocupantes porque PISA se enfoque en si los estudiantes pueden aplicar sus habilidades en situaciones de la vida real. Y eso tiene implicaciones para nuestra democracia también, para la capacidad de participar como ciudadanos informados. No sabemos con certeza qué hay detrás de la caída en los resultados, pero sí sabemos que cada vez menos estudiantes leen por placer, por lo que tienen mucha menos práctica con la lectura fuera de la escuela. Y también muchos neurocientíficos y educadores temen que las redes sociales y los teléfonos inteligentes hayan tenido un efecto negativo en la capacidad de atención de los estudiantes. No pueden mantener la atención al leer textos más largos.
0: Y sí, esto creo que mucha gente no lo va a poner en duda, ¿no? El impacto de tener sus pantallas, los teléfonos celulares. Erika, los resultados también muestran que hay una enorme desigualdad entre estudiantes de alto y bajo rendimiento. ¿Qué es lo que nos dice esta prueba de PISA sobre la brecha, la diferencia socioeconómica en Estados Unidos, sobre la capacidad que tiene nuestro sistema educativo para ayudar a aquellos estudiantes más desfavorecidos?
6: Esta brecha también se ha manifestado de manera muy dramática en las pruebas estandarizadas de los Estados Unidos y es realmente una crítica a nuestro sistema educativo que debe brindar oportunidades a todos los estudiantes. Los países que tienen menos desigualdad que Estados Unidos tienden a valorar mucho más la profesión docente y atraen a maestros de muy alta calidad a las escuelas con estudiantes desfavorecidos. Por el contrario, esas escuelas en los Estados Unidos suelen contar con los maestros menos experimentados y una alta rotación de personal. Los países con brechas pequeñas también prestan más atención al apoyo académico a los estudiantes desfavorecidos. Y algunos de los países asiáticos de alto rendimiento se destacan en esto, al igual que Irlanda y Canadá.
0: Pues entonces parece ser que el problema no es solamente de Estados Unidos, y yo creo que aquí la pandemia tiene mucho que ver, Erika. ¿Qué nos puedes comentar sobre lo que dicen los resultados sobre el futuro de la educación en América Latina, nuestro continente americano en general? Hay países que están enfrentando mejor estos desafíos, que a lo mejor podemos echar un vistazo y aprender algo.
6: Pues en las Américas, los estudiantes canadienses obtienen algunas de las puntuaciones más altas y las brechas son mucho menos que en los Estados Unidos. Canadá también tiene la reputación de integrar bien a los estudiantes inmigrantes, ayudarlos a aprender inglés rápidamente y brindarles apoyo académico. Dentro de América Latina, las puntuaciones, desgraciadamente, son más bajas que el promedio de la OCDE y más bajas que las de Estados Unidos. En la mayoría de los países, solo un pequeño porcentaje de estudiantes alcanza el nivel más alto. Además, es más probable que las escuelas reportan escasez de maestros y materiales de aprendizaje. Sin embargo, hay algunos países que muestran mejores en lugar de retrocesos. Costa Rica mostró mejoras en las tres materias, ciencia, matemática y lectura. Y en Uruguay, México, Colombia y la República Dominicana muestran mejoras en sus puntuaciones de ciencias. Y eso es notable cuando en todo el mundo la mayoría de los países van en la dirección equivocada.
0: Pues bravo por Costa Rica, Uruguay y otros países que acabas de mencionar. Y para ir cerrando, Erika, pensando en cómo se puede mejorar, ¿qué se podría hacer para mejorar la lectura, también pues fortalecer las matemáticas? Este asunto del ausentismo que viene también como algo que venimos arrastrando de la pandemia y el reducir las desigualdades, por supuesto, ¿qué se puede hacer?
6: Esta es la pregunta del millón porque todos están tratando de resolverlo. Si fuera fácil, ya lo habríamos hecho. A nivel de políticas, muchos distritos escolares y gobiernos estatales están adoptando medidas con las que esperan mejorar las habilidades de lectura y matemática. También hay un rol muy importante para los padres de familia, las madres. A los estudiantes les va mejor cuando los padres ponen interés en lo que están estudiando, los jóvenes cuando preguntan cómo se va en la escuela. Y en una encuesta que se acompaña la prueba PISA, los estudiantes reportaron que se va disminuyendo también, que los padres preguntan a los hijos cómo se fue en la escuela. Es importante también. Entonces tenemos que mostrar un interés, fomentar la lectura dentro de la casa, asegurar que los jóvenes asistan a las clases.
0: Eso, pues sí, que se involucren las familias en esto que es la educación, la lectura, las matemáticas y todo. Erika Meltzer, editora.

Jorge Ramírez está en los controles técnicos. María de Jesús Gómez es asociada de producción. Yossi Tiscareño Pereira es productora y Desiree Yepes coordina la producción. Samuel Orozco es el director de noticias. Yo soy Chelis López. Gracias. Hasta la próxima.

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7: Bienvenidas, bienvenidos a este primer servicio informativo de los noticiarios Pulso. Iniciamos la semana laboral, hoy es lunes 14 de septiembre de 2026. Les saluda Francisco Muñoz y a nombre de todo este equipo de periodistas que hacemos posible esta primera emisión, le invitamos, como todas las mañanas, a que nos acompañe porque le vamos a presentar lo más importante que se está generando en materia informativa en México y en todo el mundo. El titular de la Secretaría de la Defensa Nacional, el general Ricardo Trevilla Trejo, aseguró que México determina su propio destino, ejerce plenamente su soberanía y cuenta con instituciones sólidas para preservarla. Esto durante la conmemoración del 179 aniversario de la gesta heroica de los niños héroes de Chapultepec frente a la invasión estadounidense. El director general del Infonavit, Octavio Romero Oropeza, afirmó que su patrimonio, que incluye ahorros bancarios por 7.4 millones de pesos, hectáreas con un valor estimado en 6.8 millones de pesos, así como departamentos, ha sido el resultado de 44 años de trabajo tanto en el ámbito privado como en el público. Noel Salgueiro Nevares, alias El Flaco Salgueiro, objetivo prioritario del Gabinete de Seguridad, recibió sentencia condenatoria de 29 años y 3 meses de prisión, además de una multa de 378 mil pesos, derivado de las pruebas contundentes que fueron aportadas por la Fiscalía General de la República. Y la contingencia ambiental por ozono en el Valle de México fue suspendida este domingo luego de que las condiciones meteorológicas favorecieron una disminución de las concentraciones del contaminante. Así lo informó la Comisión Ambiental de la Megalópolis. En el ámbito internacional, el alcalde socialista de Nueva York, Zohran Mamdani, se presentó en el desfile por el Día de la Independencia de México en el barrio de Brooklyn. En un mensaje publicado en X, Mamdani afirmó que se sintió orgulloso de participar en dicho festival. Más de 1,000 drones rusos fueron lanzados contra Ucrania este fin de semana y atacaron infraestructuras en todo el país. El domingo, un dron ruso impactó, entre otros, la locomotora de un tren de pasajeros a solo 2 kilómetros de la frontera con Polonia, generando nueva tensión con los miembros de la OTAN.

0: El presidente iraní Masoud Pezeshkian anunció un acuerdo con Emiratos Árabes Unidos para dejar atrás el pasado y abrir una nueva etapa de las relaciones bilaterales en momentos en que Teherán es víctima de los bombardeos estadounidenses y busca aliados en la región. Los líderes de los movimientos independentistas de Gales, Escocia e Irlanda del Norte se reunirán este lunes para formar un frente común y reclamar su independencia de Reino Unido, esto tras reivindicar su derecho de pertenecer a la Unión Europea. Iniciamos con el detalle de la información nacional. En el marco de la ceremonia con motivo del 179 aniversario de la gesta heroica de los niños héroes de Chapultepec, el secretario de la Defensa Nacional, el general Ricardo Trevilla, recordó que la defensa de la soberanía está en la Constitución, por lo que las instituciones deben preservar los intereses de la nación. Desde el altar a la patria en el bosque de Chapultepec, el titular de la Defensa Nacional expuso que la actuación de los niños héroes dejó una enseñanza que permanece entre generaciones de mexicanos. El general Trevilla Trejo exhortó a mantener la confianza en el país, su pueblo y las instituciones. La ceremonia fue encabezada por la presidenta Claudia Sheinbaum, comandanta suprema de las Fuerzas Armadas en el país, para rendir honores a los cadetes que en 1847 resistieron desde el Alcázar de Chapultepec el ataque de fuerzas de Estados Unidos.
1: Este domingo 13 de septiembre, la presidenta Claudia Sheinbaum encabezó la conmemoración del 179 aniversario de la gesta heroica de los niños héroes de Chapultepec.
2: En este histórico castillo de Chapultepec, la presidenta constitucional de los Estados Unidos Mexicanos y comandanta suprema de las Fuerzas Armadas pasará lista de honor a los héroes de 1847 y 1914.
3: Del heroico Colegio Militar, Teniente Juan de la Barrera. Cadete Juan Escutia.
1: Al tomar la palabra, el secretario de la Defensa Nacional, Ricardo Trevilla Trejo, afirmó que esta fecha conmemorativa fortalece los sentimientos de independencia y de defensa de la soberanía. Trevilla agregó que México cuenta con instituciones sólidas para defender su soberanía.
4: En nuestra Carta Magna reside la voluntad soberana del pueblo de México y el deber irrenunciable de preservar la independencia, la integridad y los intereses de la nación. Esa convicción que animó a quienes defendieron el castillo de Chapultepec en 1847 permanece vigente. México determina su propio destino, ejerce plenamente su soberanía y cuenta con instituciones sólidas para preservarla.
1: Trevilla señaló que la defensa de la soberanía no es una aspiración, sino un mandato constitucional.
4: Esta conmemoración no es solamente un ejercicio de memoria, es también una afirmación de confianza en nuestra nación, en la fortaleza de nuestro pueblo y en las generaciones que habrán de conducir su destino. México reafirmó una convicción que lo ha acompañado a lo largo de su historia. La patria se honra, la independencia se preserva y la soberanía se defiende. Esa soberanía que nuestros héroes protegieron con valor no es solamente una aspiración histórica ni una expresión de patriotismo, es además un mandato constitucional.
1: En tanto, Daniel Chávez Manríquez, cadete del heroico Colegio Militar, señaló que la juventud está comprometida con la defensa de la patria.
5: En este significativo escenario y en esta fecha memorable, la juventud militar, le refrendamos nuestro compromiso de continuar preparándonos día con día en las aulas y en las áreas de adiestramiento para responder con eficacia a las exigencias de nuestra profesión y, llegado el momento, sumar nuestras capacidades al cumplimiento de las misiones encomendadas a las Fuerzas Armadas. Esta será nuestra manera de honrar y ser dignos continuadores del legado de nuestros héroes.
1: Para Pulso de Radio Educación, Sosimo Díaz.
0: Y en otros temas, autoridades detuvieron en Jalisco a El Canguro, identificado como operador de un grupo delictivo vinculado al tráfico de drogas allá en hacia Estados Unidos. Ángel N. fue ubicado en Zapopan, derivado del intercambio de información de inteligencia entre autoridades de México y de Estados Unidos. El Canguro, lo asegurando, fueron puestos a disposición del agente del Ministerio Público correspondiente para determinar su situación jurídica. Y por otra parte, Noel Salgueiro Nevares, alias El Flaco Salgueiro, objetivo prioritario del Gabinete de Seguridad, recibió sentencia condenatoria de 29 años, 3 meses de prisión y una multa de 378 mil pesos, derivado de las pruebas contundentes que fueron aportadas por la Fiscalía General de la República. Autoridades estatales y federales detuvieron en Sinaloa a 11 miembros de una célula delictiva vinculada a los Chapitos y ligados al secuestro y asesinato de 10 trabajadores mineros. Los hombres fueron detenidos en flagrancia en el poblado de la Isla del Bosque en posesión de 12 armas largas, cargadores, chalecos y municiones de diversos calibres. Todos fueron puestos a disposición de la Fiscalía General de la República en Culiacán. Los 11 sujetos son señalados como miembros de la célula delictiva de Óscar Luciano Martínez Larios, alias El Casco, presunto jefe regional de Los Chapitos. Se trata de la célula que habría secuestrado a 10 trabajadores mineros en La Concordia en enero pasado, mismos que posteriormente fueron hallados muertos. En tanto, la Secretaría de Marina Armada de México, en coordinación con el Instituto Mexicano de la Propiedad Industrial y la Secretaría de Economía, incautaron más de 90 mil productos apócrifos como parte de la estrategia nacional denominada Operación Limpieza.
6: Para combatir la circulación de mercancía de contrabando en el Estado de México, Hidalgo, Puebla, Querétaro y Tlaxcala, fueron asegurados productos con un valor de 8,220,709 pesos, informó la Secretaría de Marina Armada de México. Junto con las autoridades estatales y de economía incautaron 90,535 productos falsos que ostentaban marcas prestigiadas a fin de aparentar su autenticidad y obtener ingresos económicos indebidos. Entre la mercancía asegurada, la SEMAR dio a conocer que se encuentran prendas de vestir y productos falsos de China y Asia. Con ello se busca combatir la distribución de productos falsos, proteger los derechos de propiedad intelectual y brindar certeza a los consumidores de los productos adquiridos. En los operativos desplegados en los últimos 22 días, participaron autoridades federales y estatales en el Estado de México, Hidalgo, Puebla, Querétaro y Tlaxcala. Para Pulso de Radio Educación, Carlos Godín Estelles.
0: En la caseta de cobro de Palo Blanco, ubicada en la autopista del Sol, a la altura de la localidad de Mazatlán, en el municipio de Chilpancingo, Guerrero, varios normalistas se apoderaron de 4 autobuses, mismos que se llevaron con dirección a su internado. Esta acción se da unos días del inicio de la jornada de la lucha a 12 años de la desaparición de los normalistas la noche del 26 y madrugada del 27 de septiembre de 2014 en la ciudad de Iguala, Guerrero. La jornada de lucha, que será encabezada por los normalistas de Ayotzinapa y madres y padres de los 43 estudiantes desaparecidos, dará inicio el próximo lunes 21 de septiembre con un foro denominado Ayotzinapa, 12 años de lucha por los 43, y terminará el 27 de septiembre con la marcha estatal en la ciudad de Iguala. Durante estos días, los estudiantes, madres y padres de los desaparecidos tienen programadas diferentes actividades y movilizaciones en Chilpancingo, en Iguala y también aquí en la Ciudad de México. Desde la semana pasada, una comisión de padres y madres de los 43 normalistas se reunió con el secretario de Gobierno de la Ciudad de México, César Cravioto, para garantizar que la marcha del 26 de septiembre próximo pueda arribar de manera libre al Zócalo capitalino. Tanto el gobierno federal y el capitalino se comprometieron a dar todas las facilidades para que la marcha del 26 de septiembre llegue al Zócalo y tenga libre tránsito por la ciudad.
1: A unos días de que se cumplan 12 años de los hechos violentos de Iguala Guerrero, familiares de los 43 normalistas desaparecidos, estudiantes e integrantes de organizaciones civiles llevarán a cabo la jornada Ayotzinapa, 12 años de lucha, 43, la luz que no se apaga. La jornada iniciará el próximo lunes 21 de septiembre con actividades en la normal de Ayotzinapa y finalizará el 27 de septiembre con una movilización en Chilpancingo, Guerrero. Los participantes en la jornada de lucha realizarán concentraciones en instalaciones de la Comisión Nacional de los Derechos Humanos, de la Fiscalía General de la República y en la Suprema Corte. Además, llevarán a cabo la marcha del 26 de septiembre del Ángel de la Independencia al Zócalo de la Ciudad de México. Los normalistas de Ayotzinapa afirman que las autoridades de todos los niveles no han dado respuestas a las demandas de justicia y solo persiguen a estudiantes. Y agregan que, además de los normalistas desaparecidos, 11 estudiantes de Ayotzinapa han sido asesinados por el Estado en los últimos años.
7: Para levantar la voz, para recordarle al gobierno que tiene que hacer su trabajo, aquel gobierno que debería de preocuparse por implementar el sector de seguridad, el sector salud, pero ¿qué es lo que hace? Mata y asesina estudiantes. Como ustedes y sus personas se pueden dar cuenta, a lo largo de la historia, nuestra normal ha tenido 10 camaradas caídos más, contando al compañero Yankee como el número 11.
1: Para Pulso de Radio Educación, Sosimo Díaz.
0: Y en otros temas, activistas pro derechos humanos demandaron la atención del gobierno federal a la desaparición de personas en el país. Afirman que los ministerios públicos no tienen mucha preparación y exigieron justicia para las más de 135 mil personas que están desaparecidas en nuestro país.
6: Para denunciar que el gobierno federal las escucha, pero no investiga los casos de personas desaparecidas y feminicidios en el país, activistas demandaron justicia para las cerca de 135 mil personas de las que se desconoce su paradero. En Paseo de la Reforma, recordaron que diariamente se cometen 11 feminicidios en México, mientras capitalinos en bicicleta y corredores transitaban sin prestar atención a las demandas de justicia y de encontrar con vida a sus esposos, hijos y amigos. Reconocieron que no existen estadísticas veraces y que las personas desaparecidas podrían ascender a 200 mil personas y que en la Ciudad de México se han incrementado los feminicidios y personas desaparecidas.
8: No hay una estadística real porque no se puede sacar, pero son más de 200 mil personas desaparecidas en toda la República Mexicana. Los ministerios públicos no tienen ninguna preparación, no saben muchas ocasiones ni qué es un oficio de colaboración. Entonces también es importante que, digamos, el gobierno ponga los ojos en toda la República.
9: Pero desafortunadamente ahora ya no necesita una edad o algún género para desaparecer en esta gran ciudad. Todo mundo desaparece.
6: Señalaron que entre las alcaldías con mayores feminicidios y desapariciones se encuentran Iztapalapa, Magdalena Contreras, Gustavo Amadero y Tlalpan, de lo cual no están exentas la mayoría de las entidades de la República Mexicana. Para Pulso de Radio Educación, Carlos Godín Stelles.
0: Y vamos a otros asuntos, porque luego de que la presidenta Claudia Sheinbaum pidió al director del Infonavit, Octavio Romero Oropesa, que hiciera pública su declaración patrimonial, el funcionario público publicó en un video en el que afirma que su patrimonio, que incluye ahorros bancarios por 7.4 millones de pesos, terrenos con un valor estimado en 6.8 millones de pesos, así como departamentos, ha sido resultado de 44 años de trabajo tanto en el ámbito privado privado como en el público. Afirma que su declaración patrimonial no aparece en la plataforma de Claranet porque al Infonavit no le aplica la Ley General de Responsabilidades Administrativas y por tanto su declaración solo es pública en el portal del instituto. Aunque hay que decir que la semana pasada el periódico El Universal publicó que el Comité de Transparencia del Infonavit había ordenado clasificar como confidencial toda la información de la declaración patrimonial del director del instituto Octavio Romero Oropeza. Pero escuchemos un fragmento de lo que el funcionario declaró en un video publicado en sus redes sociales.
10: También hablan de cuentas bancarias con un saldo de 7.4 millones de pesos. Informarles, he trabajado durante 44 años de mi vida. Inicié mi trabajo en la iniciativa privada, en la banca privada y luego en la banca pública cuando se nacionalizó, por allá por 1982, en el área de crédito agropecuario durante varios años. Paralelamente, daba yo clases en un CCH en Tabasco y en la Universidad Juárez Autónoma de Tabasco. También realicé tareas comerciales como distribuidor de refrescos en hoteles de Tehuacán y adquirí bienes inmuebles que son los que acabo de mencionar. Todo esto 12 años antes de que yo iniciara mi actividad en el servicio público. Ahora, como servidor público he tenido cargos relevantes. He trabajado 16 años en cargos relevantes. Fui diputado federal 3 años, fui oficial mayor de gobierno de la Ciudad de México más de 5 años, fui director general de Pemex 6 años y llevo 2 años como director general del Infonavit. Durante esos 44 años de mi vida económica he trabajado y he declarado ante la Secretaría de Hacienda mis ingresos, he presentado mis declaraciones correspondientes y no resulta ningún misterio que yo pueda tener estos ahorros. Finalmente decirles que algunos medios de comunicación publiquen notas distorsionadas por no investigar el origen del patrimonio de un funcionario dice mucho de la calidad con que ejercen su profesión.
0: Fueron parte de las declaraciones del director del Infonavit, Octavio Romero Oropeza. Y ya en otros temas, este año se conmemora el aniversario 216 del inicio de la independencia de México. Este 15 de septiembre festejamos el grito de la independencia y el 16, como ya es costumbre, tendremos el desfile cívico-militar. Pero para hablar sobre la independencia, el nacionalismo y la soberanía en el marco de este 216 aniversario del inicio de la independencia, vamos a conversar y le agradecemos, como siempre, al doctor Veremundo Carrillo Reveles. Él es historiador, integrante del Consejo Técnico del Instituto Nacional de Estudios Históricos de las Revoluciones de México, que nos tome la llamada. Doctor, bienvenido, muy buen día.
11: Muy buen día, muchas gracias. Siempre es un honor poder estar compartiendo la mañana con las audiencias de Radio Educación y más para hablar de un proceso tan importante para la historia de México como es la Revolución de Independencia.
0: Sí, sin duda, doctor, y que invariablemente llegan estas fechas llamadas fechas patrias y bueno, todo mundo nos ponemos muy contentos y tricolores. Cuéntanos qué significa y en qué contexto estamos llegando a este aniversario del inicio de la gesta de independencia.
11: Creo que es un buen momento para abrir una reflexión precisamente sobre el significado que están tomando en la actualidad o que recobran conceptos como soberanía, ¿no? Que, diciéndolo de una manera muy general, no es otra cosa que este instrumento que tiene una comunidad, en este caso un pueblo, una comunidad política, para decidir su futuro, para decidir su destino, para decidir aquello que le conviene como comunidad dentro de un territorio, ¿no? Y en ese sentido creo que es muy importante cuando nosotros vemos esta algarabía que existe referente al grito de independencia, pensar realmente en lo que implicó como proceso político y como proceso social, ¿no? Creo que tenemos que reflexionar de entrada que estamos conmemorando, por una parte, un proceso político de desintegración de un ente político muy grande que era la monarquía española y la construcción de nuevos estados que surgieron en todo el continente americano, ¿no?
0: Sí, no, te escuchamos, doctor.
11: Ah, perdón. se desconectó un poquito. Entonces, creo que por una parte está este proceso político que es muy importante, que conlleva pues a la construcción de nuevas soberanías, que no culmina ni siquiera con las declaraciones propiamente de independencia, sino que es un proceso que va a lo largo del siglo XIX. En el caso de México, dos momentos fundamentales son, por una parte, la proclamación de la República, que es algo inédito. Pensemos que durante más de tres siglos la forma en la que se ve organizado políticamente estos territorios había sido bajo el amparo de una monarquía. Se adopta una forma republicana, y el segundo momento es la reforma liberal, donde finalmente se sientan las bases para ya la consolidación del Estado. Pero eso es en la parte política, pero en la parte social creo que es muy importante cuando nosotros vemos, les decía, esta algarabía, esta celebración y precisamente el acto del grito, pensar en la dimensión social que lleva este acto que realiza Miguel Hidalgo, ¿no? Cuando él toca la campana y llama a levantarse en armas, está haciendo un llamado que va más allá del mero momento político de desintegración de la monarquía española, y reivindica, o aparece un montón de reivindicaciones sociales con las que hay que reflexionar. De entrada, es muy importante que personajes como Hidalgo, Morelos, López Rayón y Guerrero, en sus proclamas, en sus discursos, siempre hablan de la eliminación de castas, de la supresión del sistema de castas y del fin de la esclavitud. Y creo que esto hay que pensarlo precisamente porque lo que se está buscando es una sociedad mucho más igualitaria, mucho más justa, y esta reivindicación es muy importante porque nos permite ver ya una dimensión social del movimiento de independencia, que tenemos que entenderlo no solo como una revolución política en el nivel más alto, sino como una revolución con raíces populares muy importantes y con una dimensión social que habla pues de el agotamiento de un sistema que había funcionado durante tres siglos, y ahora pues la reivindicación de una nueva forma de gobierno, de una nueva forma de organizarse. Creo que es importante que cuando pensemos en las figuras, los nombres que gritamos normalmente en el grito, Miguel Hidalgo, Allende, la Corregidora, Guerrero, por supuesto, también pensar en todos aquellos personajes anónimos que siguieron el llamado de Hidalgo y que se sumaron también a la causa. Pensemos, por ejemplo, en Antonia Nava, que la semana pasada se presentó su historia en la conferencia mañana de la presidenta, que representa a todas estas mujeres que se sumaron a esta lucha por transformar su realidad, por cambiar su día a día, por construir un nuevo país. Pensemos también en Baltasar Muciño, aquel mulato que desde las minas de Fresnillo también se sumó al llamado de Hidalgo, y que también pues buscaba reivindicaciones que permitieran construir una nueva sociedad mucho más justa, ¿no? Entonces creo que es importante celebrar, conmemorar, pero también reflexionar de cara también al contexto en el que nos encontramos en este momento. ¿Por qué la soberanía es tan importante? ¿Por qué es importante que un pueblo pueda elegir y definir su destino?
0: Y también recordar, como ya lo señalas, doctor, que invariablemente cualquier movimiento de este tipo, independentista, revolucionario, en fin, el pueblo es el que salió y fue la carne que puso, fue la carne de cañón que estuvo ahí al frente defendiendo estos intereses para lograr una soberanía de la cual afortunadamente gozamos actualmente.
11: Así es muy importante que no perdamos de vista esto, ¿no? Las revoluciones son siempre populares, las hacen los pueblos, como diría Salvador Allende, y hay líderes, por supuesto, pero estos líderes se consolidan gracias al apoyo popular. Sin el apoyo popular no hubiera sido posible una transformación de gran calado como la que vivimos en lo que es ahora México y lo que vivimos en América Latina.
0: Y que en muchas ocasiones, por ejemplo, pudiéramos pensar que hay ese momento en el que muchos gobiernos aprovechan para abrir la cartera y vemos luces y colores por todos lados, pero es más importante el discurso, como bien señalas, y reivindicar a todas estas figuras, ¿no, doctor?
11: Sí, es importante esto. Creo que siempre una conmemoración significa traer a la memoria, y traer a la memoria, por supuesto, que implica una parte de festejo, de sentirnos orgullosos de ser un país que cumple más de 200 años, pero también debe llevarnos a la reflexión, o sea, el saber por qué estamos conmemorando esto, qué es lo que implica en el momento actual esta lucha, y cómo nos permite también pues abrir un campo de análisis para pensar de qué manera se van transformando las sociedades y cómo podemos apuntar a una aspiración que es universal y que es la que nos ha guiado a lo largo de más de 200 años de existencia republicana, que es la de una búsqueda de una sociedad mucho más justa, mucho más igualitaria, en la que no haya distinciones por el origen, en el que todos podamos aspirar pues a vivir a una vida sana y a vivir sobre todo como comunidad. Creo que uno de los mensajes que sí nos deja sobre todo la lucha de la Revolución de Independencia como la Revolución Mexicana es el sentido colectivo de esta historia, es decir, no es una lucha individual, sino que es una lucha que permite que converjan una serie de intereses que van, al final de cuentas, apuntando a un bienestar colectivo. Y creo que es algo que en el momento actual también tenemos que pensar, más allá del bienestar individual, sobre todo el bienestar como colectivo, como pueblo, y en este caso como Estado-Nación, en un contexto geopolítico que todos sabemos es sumamente complicado, y donde temas como la soberanía pues están en constante discusión y redefinición.
0: Y aprovechando tu presencia, doctor, y aquí una pregunta que nos hacen, ¿por qué un desfile cívico-militar el 16 de septiembre?
11: Bueno, es importante porque precisamente permite conmemorar el sentido también que tuvo la lucha, que fue en un momento dado militar, ¿no? Entonces, en este sentido, creo que es relevante porque permite precisamente esta larga tradición de hacer presente a toda la sociedad, pues que esto fue una movilización armada, ¿no? Entonces, en ese sentido, creo que es importante, es algo conmemorativo, es una tradición que se ha venido instaurando a lo largo de los años, pero que sobre todo pues nos lleva a la reflexión y a la reivindicación de esto que ocurrió hace más de 200 años, ¿no? Pensemos que cuando se consuma formalmente la independencia es a través de la entrada del ejército trigarante, en el que convergen finalmente pues la unión entre los insurgentes encabezados por Guerrero y las fuerzas realistas, que también criollas en su mayoría, que también se suman a la lucha por la independencia. Entonces creo que este es un recordatorio, al final de cuentas, de esa larga lucha, ¿no? Que empieza con este ejército popular que se forma con Hidalgo, en el que también hay figuras que venían del ejército realista, como por ejemplo Allende, y después ya este otro proceso de culminación de entrada simbólica al ejército trigarante a la Ciudad de México, ¿no? Entonces, creo que en ese sentido nos liga precisamente este acto, pues a esta historia que recorre esta década de lucha del proceso de independencia.
0: Perfecto, doctor Veremundo Carrillo Reveles, muchas gracias como siempre por estos minutos para Radio Educación, y que la historia siempre nos apasiona, y escucharlo de gente como tú tan claro es agradecido. Gracias, doctor.
11: No, gracias a todas y a todos, y que tengan un feliz festejo.
0: Igualmente, gracias, hasta pronto.
11: Hasta pronto.
0: Cambiamos de tema porque la Comisión Ambiental de la Megalópolis anunció la suspensión de la sexta contingencia registrada en lo que va de 2026, esta debido a la concentración excesiva de ozono. Según la comisión, el cambio en la acumulación de contaminantes se debe al viento. Permanece, dice, una estabilidad atmosférica moderada y la nubosidad se observa más desarrollada el día sábado, por lo que el viento comienza a incrementarse con componentes del norte. Las concentraciones de ozono que alcanzaron valores de mala calidad del aire en algunas estaciones de monitoreo al norte y sur del Valle de México manifiestan una disminución como resultado de las condiciones de ventilación y nubosidad señaladas, indicó la comisión. Según la CAME, se espera que la tendencia se mantenga las siguientes horas y que las concentraciones de ozono no se incrementen en estos días. Aunque bueno, con los cohetes y la pirotecnia no sabemos cómo nos vaya a ir en estos días. Vámonos al presupuesto, porque la Comisión de Hacienda y Crédito Público de la Cámara de Diputados anunció que a partir de hoy se va a definir la ruta a seguir para el análisis de las iniciativas que integran el paquete económico 2027 en materia de ingresos. De acuerdo con el presidente de esta comisión, el diputado Carol Antonio Altamirano, durante la reunión de este día se presentarán, discutirán y en su caso aprobarán los acuerdos que establecerán la ruta de trabajo para el análisis de las iniciativas en materia de ingresos, entre ellos las reuniones con funcionarios de la Secretaría de Hacienda, así como con representantes de los sectores social y privado, para analizar la iniciativa de ley de ingresos de la Federación para el ejercicio fiscal 2027, la iniciativa de reforma a la Ley Federal de Derechos y la iniciativa de reforma a la Ley de Impuestos sobre la Renta. ¿Y sabías que tu Afore probablemente vale más que tu coche, que tu teléfono celular y más los de nueva gama, que ya están carísimos, o hasta tu propio departamento? Para la mitad de las familias en México, la Afore es su patrimonio más importante y para 4 de cada 10 es el segundo. Hablamos de casi 18 millones de familias que tienen ahí, sin saberlo, muchas veces uno de sus bienes más valiosos. El problema es que casi nadie la revisa. La vemos como algo lejano, como eso que va a servir cuando ya seamos mayores y por eso lo dejamos en el olvido. Pero el Afore no es un tema del futuro, es dinero tuyo que está creciendo ahora mismo y que la empresa o el lugar donde trabajas también está aportando cada quincena además de tu sueldo. Para hablar de este tema hacemos contacto y le agradecemos a Laura Andrea Gómez Mendoza. Ella es subdirectora de promoción y educación financiera de la Comisión Nacional del Sistema para el Retiro, la CONSAR. Buenos días, Andrea, bienvenida.
12: ¿Qué tal? Buenos días, mucho gusto a ti y a toda tu audiencia. Y bueno, justo como platicas, la cuenta individual es uno de los patrimonios más importantes que tenemos, así que hoy aprovecho para platicarles de un evento muy importante que tendremos el jueves 8 de octubre el martes 12, que es la Feria Afores.
0: A ver, cuéntanos, por favor. Vamos, si quieres, rápidamente primero por explicarle a la gente en qué consiste esto del Afore. Ahora ya está más en boca de muchas personas porque al final de cuentas sus sistemas de jubilación, muchos ya se acabaron y ahora es el ahorro personal que hace cada una de ellas y de ellos para un futuro, como bien señalamos, que muchas veces lo vemos lejano, pero no es así.
12: Así es. Una vez que empezamos a laborar de manera formal, se crea nuestra cuenta individual o también conocida como cuenta Afore, y esta es tripartita en donde el gobierno, nuestro patrón y nosotros mismos vamos a ir construyendo este patrimonio que nos sostendrá entre los 60 y 65 años de edad. Es súper importante. Entonces tenemos este evento que se llama Feria de Afores, que es un espacio para que cualquier persona resuelva en un solo lugar los trámites relacionados con su ahorro para el retiro, y es para quienes ya cotizan, para quienes apenas empiezan a trabajar y para quien quiere entender justamente esto que estamos platicando, qué es una cuenta Afore, qué es una Afore, aunque todavía no piensen en retirarse.
0: Lo que llama la atención, por ejemplo, son los datos que están manejando acerca de que el 50% de la población mexicana lo ve en la Afore, que es su patrimonio más importante, y para otros, como el 38%, es el segundo. ¿Por qué es tan importante cuando hablamos de patrimonio, que muchas veces también no lo entendemos o no lo visualizamos?
12: Claro, porque son las decisiones que tomamos día a día y al final de cuentas nos van a sostener cuando decidamos terminar esta etapa activa laboral. Actualmente el sistema de ahorro para el retiro cuenta con más de 70 mil cuentas, más de 8 billones de pesos, y realmente es súper interesante cómo funciona, ya que mantiene un rendimiento histórico del 10% nominal.
0: Si tenemos dudas, hay muchas ferias a través del año, las ferias de las Afores, para que podamos acercarnos, preguntar e incluso saber en cuál estamos, que en muchas ocasiones hay personas que la tienen y ni idea tienen. Cuéntanos, por favor, en dónde y cuándo va a ser esta feria de las Afores.
12: Esta feria de Afores se llevará a cabo del jueves 8 al lunes 12 de octubre a partir de las 9 de la mañana a las 6 de la tarde en la explanada de la alcaldía Iztacalco. Es Ciudad de México.
0: Cuéntanos, ¿cuáles son las principales dudas que ustedes detectan cuando llegan las personas a acercarse a alguna de estas Afores que manejan en las ferias?
12: Sin duda tiene que ver con la localización, registro de la cuenta individual, solicitud de estado de cuenta, expediente de identificación, quizás la designación de beneficiarios, consulta de semanas cotizadas. Quiero invitarlos porque justamente son de las preguntas más importantes y acá podrán hacer más de 40 trámites.
0: Ahí, si yo llego y le pregunto a cualquiera de las Afores que están ahí en la feria, ¿en dónde estoy? ¿Ellas me pueden asesorar o tengo que recurrir en algún en específico?
12: Total. Totalmente. Acá contamos justo con el stand con SAR, donde podrán recibir orientación y asesoría totalmente personalizada. Y aquí quiero hacer un especial énfasis en que es totalmente gratuito. Únicamente deberemos llevar en nuestra identificación oficial vigente, ya sea INE o pasaporte, número de seguridad social, clave única de registro de población, comprobante de domicilio no mayor a 3 meses, y así podemos atenderte de manera personalizada. Como mencionaba, estarán en más de 10 instituciones, como el Instituto Mexicano del Seguro Social, el Instituto de Seguridad y Servicios Sociales de los Trabajadores del Estado, así que aprovechen, la entrada es gratuita.
0: ¿Y el horario que están manejando, nos lo recuerdas, por favor, Laura?
12: Claro, es de 9 de la mañana a 6 de la tarde, de jueves 8 al lunes 12 de octubre.
0: Pues hay que apuntarlo, y además es muy muy factible llegar la alcaldía Iztacalco. Hay varias formas, a través de Metrobús, también hay diversos sistemas de transporte que nos acercan hacia la alcaldía, y no es necesariamente que vivamos ahí, sino que podemos llegar de cualquier otra, ¿verdad?
12: Totalmente. En Metrobús tenemos la línea 8, que justamente son las estaciones Iztacalco, Coyuya, Santanita, línea 9, Velódromo, Ciudad Deportiva, Puebla, Pantitlán. Metrobús tenemos la línea 2, la línea 4, que son las estaciones cercanas.
0: Pues ahí están ya las fechas y la invitación. Muchas gracias, Laura Andrea Gómez Mendoza, subdirectora de Promoción y Educación Financiera de la CONSAR. Vamos a estar pendientes y, como siempre, los micrófonos quedan abiertos.
12: Muchísimas gracias, y ahí los esperamos en la Feria Afores Ciudad de México, en la Alcaldía Iztacalco.
0: Muchas gracias, Laura. Hasta pronto.
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0: Y vamos a hacer un enlace con nuestro compañero Víctor Bárcenas. En este inicio de semana nos tiene un resumen de lo que ocurre en la conferencia de prensa de la presidenta Claudia Sheinbaum. El tema es vivienda, ¿verdad, Víctor? Cuéntanos, bienvenido.
14: Buen día, Paco Muñoz. Un saludo a ti, a la audiencia de Pulso de la Mañana. Así es, Edna Vega Rangel, titular de la Secretaría de Desarrollo Agrario, Territorial y Urbano, presentó los avances de la construcción de viviendas para el bienestar. Ella habla de 667,000 viviendas que cuentan ya con contratos, lo que equivale a 776 proyectos, 89,000 viviendas asignadas y colocadas a través del CONAVI y también a través del Infonavit. Vamos a escucharla.
15: 12 millones de familias beneficiadas a través de estas distintas líneas. Por un lado, evidentemente, la construcción de vivienda nueva, la meta es 1,800,000 viviendas nuevas a lo largo de los 6 años. Mejoramiento de vivienda, igualmente 1.8 millones de apoyos o créditos para mejoramiento. Mejoramiento de las condiciones de crédito con Infonavit y Fovista. Mis compañeros van a expresar cómo se desglosa esta meta de 5.8 millones de personas que fueron acreditadas en su momento y que hoy están en mejores condiciones, 1 millón de escrituras y créditos tradicionales. Digamos, estos cuatro primeros puntos son el programa de vivienda para el bienestar y además Infonavit, Fovisste y Sociedad Hipotecaria Federal mantienen una tendencia para el otorgamiento de créditos, llamémosle tradicionales.
14: Edna Vega Rangel, titular de la SEDATU, también detalla que el programa de vivienda para el bienestar, para acabar con los créditos impagables, al corte de este lunes, ha beneficiado ya a 321,000 familias, de acuerdo con lo que informa el ISSSTE. También la Estrategia Nacional de Escrituración está avanzando. Más de 41,000 personas ya tienen listos sus documentos sobre escrituración. Así lo detalla Edna Vega. Vamos a escuchar.
15: Dentro de otra de las líneas es la certeza jurídica. Ya tenemos en estos 2 años también un 34% de avance con 337,000 escrituras. Adelante de estas, destaca pues el caso del Instituto Nacional de Suelo Sustentable, que es vivienda que ya tenía habitada por 20, 30 años y que hoy ya se están entregando sus documentos. Parece poco el avance, 11%, sin embargo, todo el proceso que se tiene que seguir para esta regularización, ya estamos listos para que en lo que resta de este año y el próximo, 714,000 escrituras a entregar.
14: Por su parte, la presidenta Claudia Sheinbaum esta mañana destaca que el programa de vivienda de su administración durante el sexenio representará la asignación de 1.2 del marco del Producto Interno Bruto destinado justamente a este sector, a la construcción de vivienda. Vamos a escucharla.
16: Fíjense, yo me quedé corta. En un evento dije que el programa de vivienda representaba 1% del PIB. Y es más, porque solo del Infonavit son 379 mil millones de pesos, que es más o menos 1% del PIB. Hay que sumarle Fobiste, Conavi y Sociedad Hipotecaria. O sea que, ¿cuál es la derrama económica de Fobiste más o menos? 70 mil al año o en los dos años. Y luego de Conavi son como 30, ¿no? Más o menos. O sea que 370 es como 1.2% del PIB por año de derrama económica de el programa de vivienda para el bienestar. Y siempre hablamos de la meta de vivienda para el bienestar, que es 1.8 millones de viviendas nuevas para personas que ganen menos de 2 salarios mínimos o menos de 2.9 salarios mínimos.
14: Parte de lo que se informa esta mañana en relación a las metas de desarrollo en cuanto a la construcción y entrega de vivienda para la población beneficiada. Es el reporte que tenemos.
0: Muchas gracias, Víctor. Seguimos pendientes de las preguntas y respuestas a ver qué otros temas se desarrollan y te escuchamos en la tarde y te vemos acá en la mañana el día de mañana. Gracias.
14: Buen día, un abrazo.
0: Igual para ti. Vamos a dar una vuelta por el mundo porque el alcalde socialista de Nueva York, Zohran Mamdani, se presentó en el desfile por el Día de la Independencia de México en el barrio de Brooklyn. Bajo el grito de Zohran, hermano, ya eres mexicano, Mamdani fue recibido por cientos de compatriotas mexicanos en la celebración anual de Independencia de México. De acuerdo con publicaciones en redes sociales, el alcalde se mostró conviviendo y tomándose fotografías con integrantes de la comunidad muy alegre, mientras las y los mexicanos le festejaban su presencia. En un mensaje publicado en X, Mamdani afirmó que se sintió orgulloso de ser el primer alcalde de Nueva York en participar en el desfile y añadió que los neoyorquinos de origen mexicano son el corazón de la ciudad y de su lucha por un futuro mejor. El presidente iraní Masoud Pezeshkian anunció un acuerdo con Emiratos Árabes Unidos para dejar atrás el pasado y abrir una nueva etapa en las relaciones bilaterales tras reunirse en Nueva Delhi con el príncipe heredero de Abu Dhabi al margen de la cumbre de líderes de los BRICS. Pezeshkian calificó de fructíferas las conversaciones en momentos en que Teherán es víctima de los bombardeos estadounidenses. Por otro lado, la cumbre del grupo de los BRICS concluyó este 13 de septiembre con propuestas para una mayor cooperación y acercamientos diplomáticos. A pesar de las discrepancias entre algunos de los países, los líderes aprobaron una declaración conjunta que pide máxima moderación en el conflicto en Medio Oriente, dejando por fuera la guerra en Ucrania. A su vez, el presidente de China, Xi Jinping, anunció que impulsará la creación de una zona de código abierto para la inteligencia artificial destinada a los países del bloque BRICS.
17: El presidente chino Xi Jinping denunció el sábado en la cumbre de los BRICS en India que la guerra en Oriente Medio, desencadenada por los ataques de Estados Unidos e Israel contra Irán, no sirve a los intereses comunes de la comunidad internacional. Según la agencia estatal Xinhua, Xi afirmó que el conflicto ha causado graves pérdidas a los pueblos de la región. Poco después, los 11 miembros del bloque emitieron una declaración conjunta en la que pidieron máxima prudencia y evitar medidas que agraven la crisis. También condenaron los ataques contra infraestructuras civiles y contra instalaciones nucleares pacíficas supervisadas por el Organismo Internacional de Energía Atómica. La situación en Oriente Medio domina esta cumbre de 2 días en Nueva Delhi, en la que participan los líderes de China, India, Rusia e Irán.
0: Y luego de que un experto en inteligencia artificial advirtió que existe la amenaza potencial de que la IA cause una catástrofe para la especie humana si sigue avanzando al ritmo actual, el presidente estadounidense Donald Trump se pronunció en contra de normativas para restringir esta tecnología.
18: En una postura que redefine el debate tecnológico a nivel mundial, el presidente Trump descartó crecientes solicitudes de expertos del denominado Valle del Silicón, donde están instaladas en California las empresas más importantes de tecnología actual, para frenar el desarrollo de la inteligencia artificial, argumentando que imponer regulaciones estrictas solo serviría para ceder el liderazgo estratégico ante China. Durante el vuelo que lo trajo de regreso desde Irlanda, tras una visita de un par de días, Trump dijo: "Whoever wins AI, cualquiera que gane la carrera sobre la inteligencia artificial, va a liderar por mucho. Los que ganen serán líderes de la inteligencia artificial. Se puede utilizar la inteligencia artificial para hacer muchas cosas". Esta línea contrasta de manera frontal con la postura de importantes líderes de la industria, como Dario Amodei, quien es el presidente de Anthropic, Sam Altman y Elon Musk, quien han expresado su preocupación por el ritmo vertiginoso del sector y han pedido pausas temporales o protocolos de seguridad que sean obligatorios. Sin embargo, los asesores del gobierno respondieron que si las empresas desean frenar, pueden hacerlo de manera voluntaria, pero sin exigir leyes federales que aten de manos a los laboratorios aquí en el país. Para Pulso de Radio Educación, desde Washington, les informó Samuel Gálvez.
0: El conflicto en Yemen se intensificó luego de que las fuerzas gubernamentales lanzaron ataques contra los rebeldes hutíes respaldados por Irán, que en represalia organizaron ataques contra Arabia Saudita, que apoya al gobierno yemení. La vocería de las fuerzas gubernamentales de Yemen afirmó que sus bombardeos destruyeron equipos, concentraciones y personal hutíes. En respuesta, los rebeldes reivindicaron una ofensiva contra una base militar en Arabia Saudita.
19: El rápido avance de los hutíes, respaldados por Irán en Yemen, y sus ataques contra Arabia Saudita, país que apoya al gobierno yemení reconocido internacionalmente, han dejado al reino árabe del Golfo Pérsico con pocas opciones de respuesta y todas ellas con un alto costo, según los expertos. Riad no desea una guerra a gran escala, pero los últimos ataques hutíes hacen aumentar la probabilidad de una represalia saudí de amplitud. Los hutíes ya lanzaron ayer domingo ataques contra una base militar en el sur de Arabia Saudita y hoy lunes afirman haber lanzado decenas de misiles balísticos y drones contra los objetivos saudíes. Así lo afirmó el portavoz militar hutí.
20: Los combatientes llevaron a cabo una operación militar a gran escala contra instalaciones e infraestructuras militares, incluidos hangares de aviones de combate, radares, pistas de aterrizaje, depósitos de munición y otros objetivos situados en la base aérea Rey Khalid, en Hamis Musaid.
19: Los hutíes, que controlan una buena parte del territorio yemení, avanzaron en unos pocos días y asumieron el control del estratégico estrecho de Bab el Mandeb, que conecta el Golfo de Adén con el Mar Rojo.
0: Más de 1,000 drones rusos fueron lanzados contra Ucrania este fin de semana y atacaron infraestructuras en todo el país. El domingo, un dron ruso impactó, entre otros, la locomotora de un tren de pasajeros que conectaba Kiev con Varsovia, a solo 2 kilómetros de la frontera con Polonia, sin causar víctimas. El dron impactó contra el ferrocarril un poco después de que el ex primer ministro británico Boris Johnson y otros diplomáticos europeos viajaban por esa misma ruta. El ataque podría traer consecuencias toda vez que Polonia es miembro de la Organización del Tratado del Atlántico Norte. El reporte con Radio Francia Internacional.
21: Como provocaciones y sabotajes han calificado los aliados de Kiev los ataques rusos que salpican su territorio. Este domingo Rusia afirmó que atacó infraestructura ferroviaria en el oeste de Ucrania utilizada para transportar carga militar desde Europa, después de que Polonia y Ucrania denunciaran que un dron alcanzó un tren de pasajeros rumbo a Varsovia y un área cerca de un puesto fronterizo polaco. Según los líderes europeos, se trata de una intimidación por el apoyo brindado a Kiev. La escalada de acciones por parte de la Federación Rusa es ahora una realidad y los ejemplos de ello se están acercando cada vez más a nuestra frontera, dijo el primer ministro polaco Donald Tusk, quien asegura tener información de inteligencia de una posible escalada en curso. Recientemente, Ucrania se ha centrado en atacar refinerías de petróleo rusas como acciones de represalia en un intento de dañar su poder bélico, mientras Moscú intensifica sus ataques contra las infraestructuras ucranianas a costa de un número cada vez mayor de víctimas civiles en el conflicto más mortífero de Europa desde la Segunda Guerra Mundial.
0: Los líderes de los movimientos independentistas de Gales, Escocia e Irlanda del Norte se reunirán este lunes para reclamar su independencia de Reino Unido y reclamar al gobierno británico que prepare y facilite cambios constitucionales. Este fin de semana, los primeros ministros de esas naciones emitieron un comunicado en el que reivindicaron su derecho a la autodeterminación y a decidir regresar a la Unión Europea. El reporte con Radio Francia Internacional.
2: En la declaración conjunta, los líderes de los gobiernos de Escocia, Gales e Irlanda del Norte han dicho que el tiempo de Westminster se ha acabado, es decir, el tiempo de la unidad de las cuatro naciones que integran el Reino Unido. Han formalizado un frente común para presionar al gobierno central para conseguir su independencia y para cooperar en materias clave como economía, energía, infraestructura y relaciones con la Unión Europea post-Brexit. El auge de los nacionalismos en el país empezó sobre todo tras el Brexit. Estos tres partidos nacionalistas son pre-europeos. Es la primera vez en la historia que los tres gobiernos autónomos del Reino Unido están liderados por partidos de corte independentista o nacionalista, y la cumbre se produce después de las palabras de Trump a favor de una Irlanda unida. Legalmente, la competencia para autorizar referéndum sigue recayendo en el Parlamento de Londres en el caso de Escocia y Gales, mientras que en Irlanda del Norte está recogido en los acuerdos de paz si hubiera una mayoría a favor. Pese a que Londres sigue teniendo el control, este pacto debilita la narrativa de unidad del gobierno y añade presión sobre la estabilidad a largo plazo del Reino Unido. Desde Londres, en el Postico para Radio Francia Internacional.
0: Al menos 6 personas murieron y otras 129 permanecen desaparecidas tras el naufragio de un barco de pasajeros en el mar de Java, en Indonesia. Según informaron las autoridades, la embarcación transportaba a 243 personas cuando naufragó. Hasta el momento, 107 pasajeros y tripulantes fueron encontrados con vida, mientras continúan las tareas para localizar a quienes permanecen desaparecidos. Y las autoridades turcas detuvieron al menos a 47 personas tras una serie de redadas en las oficinas de asociaciones LGBTQ+. Estos operativos han causado revuelo, pues las autoridades justifican la represión, señalando que protegen los valores familiares, mientras los activistas acusan represión.
3: La magnitud de la operación no tiene precedentes. Era la 1 de la madrugada cuando en Estambul, Ankara e Izmir, la policía turca llevó a cabo redadas en varios bares y discotecas LGBTIQ+. La operación había comenzado el día anterior en redes sociales, donde se bloquearon las cuentas de decenas de asociaciones de defensa de los derechos LGBTIQ+. Luego se extendió hasta los domicilios de algunos activistas. Las autoridades turcas acusan a los detenidos de producir y exponer a menores a contenidos obscenos o incluso de facilitar la prostitución, pero las organizaciones denuncian un ataque a los derechos humanos.
0: Gracias a todas las personas que se comunican esta mañana, Gerardo Rendón, también a Víctor Linares, Daniel Soto, Jorge Aranda, Víctor Gershon, hasta Naucalpan de Juárez, un abrazo, Juan Mercado de Orizaba, Veracruz, también gracias, Erizo Áspero, al igual que a Juan López Villuendas, a Elena López, quien dice que ya está bien informada desde Los Pedregales de Coyoacán, y a Lupita Melesio desde Tláhuac, un abrazo para todas y todos. Trabajamos este día para todas y todos ustedes en la redacción Aída Aguilar y Ángeles Medina. Coordinación Nacional Francisco Muñoz, Coordinación Internacional y Realización Manuel Mora. Edición y grabación de notas Gregorio Nájera. Controles técnicos aquí en cabina Gonzalo Arteaga. Nos despedimos y le agradecemos como siempre su compañía. Que sean felices.
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5: ¿Qué tal? Les saluda Citlali Sáenz. Bienvenidos a este despacho informativo. En el condado de Fresno, los votantes tendrán en noviembre próximo la última palabra sobre el futuro de un impuesto de medio centavo destinado al transporte. Se trata de la medida S, también conocida como la iniciativa Better Roads, Safe Streets, Mejores Caminos, Calles Seguras, que logró reunir las firmas necesarias para llegar a la boleta electoral después de una larga batalla que buscaba impedir o retrasar la votación. Verónica Garibay González, codirectora del Consejo de Liderazgo para la Justicia y la Rendición de Cuentas, explica en qué consiste la medida S.
6: La medida S es el único plan que es liderado por los ciudadanos del condado de Fresno para conservar los fondos para la reparación de nuestras calles sin subir nuestros impuestos.
5: Garibay González señala que la medida S reemplazaría la actual medida C y actualizaría el impuesto de medio centavo para destinar los recursos a las necesidades de transporte.
6: La medida S no es un impuesto nuevo, simplemente reemplaza el impuesto que hemos pagado desde el año 1986 en este condado, que es conocida como la medida C.
5: Uno de los principales argumentos de los promotores de esta medida es que los recursos deben dirigirse a las zonas que enfrentan mayores necesidades de infraestructura vial.
6: Localmente, nuestras carreteras están en muy malas condiciones. No hay banquetas, no hay cruce de caminos, no hay caminos seguros hacia las escuelas para nuestros niños, no hay líneas de bicicleta que protegen a personas que las usan de carros que van pasando muy rápido o a alta velocidad. Y también se ocupa un mejoramiento al transporte público en las áreas rurales, en los pueblos chiquitos, dentro de la ciudad de Fresno, en la ciudad de Clovis, para asegurar que uno pueda llegar a su destino.
5: Garibay González explica cuáles son esas prioridades.
6: Nosotros llevamos un proceso sobre los últimos 4 años donde hablamos con residentes de todas las ciudades de este condado, que son 15 ciudades, y lo que salió es que sí queremos un impuesto para invertir en el futuro del sistema de transporte en este condado, pero queremos que estos fondos se usen específicamente para las prioridades que quieren ver y que no se usen para otro tipo de cosas que no sean al plan que ellos quieren ver.
5: Pero ¿cómo garantizar que los recursos lleguen a los barrios que realmente lo necesitan y no se concentren en las zonas más favorecidas del condado? Verónica Garibay González explica cómo se plantea distribuir estos fondos.
6: Bueno, la medida S dirige los recursos a donde más se necesitan, empezando por los vecindarios que tienen las peores calles, más baches y menos opciones de transporte. Eso significa que los concilios de cada ciudad del condado y las mesas supervisores del condado son obligados a usar los fondos en esa manera, de darle prioridad a las áreas y las calles vecinales en cuales manejamos nosotros todos los días, las calles enfrente de nuestras casas, nuestras escuelas, los parques.
5: Verónica Garibay González detalla cómo se determinarían las zonas que requieran reparaciones y quién tendría la responsabilidad de decidir hacia dónde se destinan los recursos.
6: La medida, si es aprobada por los votantes,

0: los votantes, dirigiría el 65% de los fondos para repavimiento, reparación de baches, aceras, mejoras de seguridad, rutas seguras hacia las escuelas, el 25% para aumentar el servicio de autobuses, para tránsito y paradas accesibles para personas con discapacidades, el 5% para carreteras regionales, el 4% para infraestructura para vehículos más limpios, para tecnología de movilidad y tarifas gratuitas para todo el sistema de transporte público para personas 62 años mayores de edad, para personas con discapacidades, para todo estudiante en todo el condado. Y por último, solamente el 1% para la administración de esta medida, para asegurarse que la mayoría de los fondos lleguen directamente a proyectos y programas que nos ayuden a llegar a donde necesitamos que ir.
1: Otro de los aspectos que deberán considerar los votantes es cuánto dinero podría recaudar este impuesto. Escuchemos a Verónica Garibay González, codirectora del Consejo de Liderazgo para la Justicia y la Rendición de Cuentas.
0: Si esta medida es aprobada por los votantes, recaudaría aproximadamente 240 millones por año, cada año, para ayudar a hacer mejoramiento.
1: Y es así como llegamos al final de este servicio informativo. Soy Citlali Sáenz. Cuídense mucho. Hasta pronto.
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Ajúa, ¿qué tal? Muy buenas tardes, ¿cómo están? ¿Cómo fue su lonchecito? ¿Muy rico? Ay, pues ojalá que así haya sido. La verdad, el mío no estuvo tan rico, pero pues por lo menos era comible, ¿verdad? Así que bueno, pues muy buenas tardes y bienvenidos a este su programa de Arriba el Norte. Sí, señor, con su servidora Maripaz Covarrubias, acompañándoles el día de hoy, 14 de septiembre, día del locutor y día también del charro mexicano. Así que bueno, pues un saludo para todos los charros y para nuestros compañeros, colegas, locutores de todo el valle, ¿verdad? Y de todo el mundo, pues ¿por qué no, verdad? Un saludo para todos ellos, aunque a lo mejor no nos están escuchando, a lo mejor sí, ¿verdad? Pero por las dudas. Ahí va el saludo para todos y cada uno de ellos. Así que bueno, pues vamos a dar principio a este su programa y ahí acabamos de escuchar con los hermanos Banda y Chiquilla Cariñosa. Me traes atarantado, dice. Pues bueno, eso le pasa a los que se enamoran, ¿verdad? Cuando no hay quien no se enamoran, pues no tienen que pasar esos trabajos. Pero bueno, pues vámonos con más música y saludamos a todos ustedes en donde quiera que nos escuchen. El saludo es para usted y también para usted, por supuesto, donde quiera que nos acompañe. Y vámonos con esto que nos interpreta Ramón Ayala.

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Pues ahí acabamos de escuchar con Los Alegres de Terán y hazme un favor de no hablar, ¿verdad? Bueno, esos fueron Los Alegres de Terán. También escuchamos No Volveré con Los Terribles del Norte. Qué casualidad con Ramón Ayala. Amor Perfecto con Pedro Llerena. Pues mire, ya son las 14 horas con 22 minutos y aquí tenemos información para usted. Dice Carnaval de Colores estilo ranchero. Ponte las botas, el sombrero y acompáñanos con a esta gran celebración. Dice viernes 18 de septiembre de 4 a 7 de la noche. La entrada es gratis en la Escuela Primaria Edwin en el 4873 East Olives Avenue, aquí en Fresno. Presentaciones culturales y el DJ encendido, folclórico, among dancers y mucho más, dice. Habrá deliciosa comida, diversión para toda la familia, vendedores de comida, juegos, comunidad, diversión para toda la familia. Y va a haber atracciones para todas las edades y exhibición de autos, ándele. Bueno, eso va a ser en la Escuela Primaria Edwin, 4873 East Olive Avenue. Para más preguntas puede llamar al 559-253-6460. Bueno, ahí está la información para que si a usted le interesa, ¿verdad? Bueno, pues vamos a continuar. Mire, ya son las 14 con 24. Vamos a saludar al señor Adán Padilla, de parte de Nacho López, y también les saludamos a María, ellos nos escuchan en Modesto. El señor Mario Díaz quiere saludar y felicitar al señor locutor Abelardo Gutiérrez y pues por el día del locutor. Así que bueno, muchas felicidades al señor Abelardo. Un saludo también para Juan Cisneros que nos escucha por acá en Bakersfield. Saludamos también a Eric Reyes, a su mamá Becky. Y también saludamos a la gente que nos escucha por ahí en Huasco y también en McFarland, en Lamón, a Sergio Mata, les saludamos. Saludamos a Humberto Vázquez y a su señora esposa, la señora Macaria. Y también saludamos a Azucena y a los del restaurante ahí. Y pues saludamos también a Alma y a Rubén y también a Juvenal Reyes. Ellos nos escuchan en Bakersfield. Pues vámonos con más música. Mire, aquí tenemos, a ver quién está por aquí. Vamos a ver.

0: Quiero hablar con Pancha.
1: Bueno, ¿quién habla? ¿Pancha grande o Pancha chica? Pues me confundí porque están iguales de panchona las dos, ¿eh?
0: No está Panchita. Se fue para el otro lado. A las piscas. Con razón yo lo estoy cantando polka. Ya está allá con los güeros. Pues le voy a cantar rock and roll ranchero. Échale.

paren la rock and roll. Qué bonito acabaron, hombre, igual que empezaron. Ya llegó Pancha, raza. Bueno, Pancha, ahí estás. ¿Cuándo llegaste? Estás panchando. Válgame Dios, qué mujer tan hacendosa. Pues ya que estás aquí, ¡que venga la polca!

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tu traición, oiga nomás, hoy parece que ha sido el día de los traicioneros, ¿verdad? Bueno, no, en la mañana fue infiel, pero ahora tu traición, yo la llevo aquí muy dentro, dice Cornelio Reina. Y también escuchamos el corrido de Año Nuevo con los hermanos Banda y Canción de Amor con Octavio Norzagaray. Y el Jardín de Pancha con el Piporro y Ajúa. Aquí tenemos ya, son las 14 horas con 39 minutos y aquí tenemos información. Familias en Acción y, oiga, me sale el verso sin esfuerzo, ¿verdad? Familias en Acción, la Escuela Comunitaria Secuoya Secundaria, les invita a celebrar el mes de la herencia hispana este 18 de septiembre a partir de las 5 de la tarde. Contaremos con la presencia y oradores Lupita Lomelí y el supervisor Luis Chávez. Y además tendremos mesas informativas con muchos recursos totalmente gratuitos. Habrá lotería, premios, baile folclórico de los estudiantes del séptimo grado. Ven y disfruta. Habrá vendedores ambulantes de tacos, elotes, raspados y mucho más. Ándele, pues. Y si quiere más información, puede llamar al 559-579-6352. Bueno, eso será, pues supongo que en Baiselia, no dice exactamente, pero dice Secuoya Secundaria. Bueno, pues ahí está el número para que llamen. Así sabrán para dónde es. ¿Para dónde le apunta el zapato? Bueno, pues mire, ya son las 14:40 y vamos a saludar al señor Nicolás Melgarejo. Dice, aquí vengo en mis 18. Así que, bueno, a lo mejor ya trae la 19 también. Sí, pues la 19 es la que lleva en la mano, ¿verdad? Así que, dice, écheme unas polquitas aquí. Pues seguramente ha de ir bailando o a lo mejor ya se paró por ahí a bailar. ¿Verdad? Vamos a saludar a Mari Martínez también por allá en Palmdale, al señor Salvador Villarreal aquí en Fresno, a Marisela León y a su mamá María allá en Hemford, a toda la gente que nos escucha en Hemford, en Fowler, en Selma también, un saludo por ahí a José Luis Galván. Y vámonos con más música, aquí tenemos a ver quién está por aquí. Vámonos con esto. Oiga nomás.

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cuelgan de las paredes como tú los colocaste. Tus sandalias están en su lugar y hasta tu bata de baño está donde la pusiste tú. Lo único que ha cambiado es el espejo. Ahora, cada vez que lo veo, me refleja una figura con unas sombras profundas bajo mis ojos y unas arrugas que empiezan a amenazar mi rostro.

Bueno, ¿qué tal? Ahí acabamos de escuchar con los cadetes de Linares y no hay novedad. Todo sigue igual, así que no te preocupes, ¿verdad? ¿Y qué más escuchamos? La Paloma con Lorenzo de Monteclaro. Y bueno, pues aquí continuamos con más para saludar a el señor Alfonso Martínez. Quiere saludar al señor Jesús y Benjamín Cervantes, ellos nos escuchan por allá en Salinas. Un saludo también para Juan Cerna y Graciela por aquí en Fresno. Saludamos también a toda la gente que nos escucha aquí en, bueno, por allá en Watsonville y también por ahí en Hallister, allá en Paso Robles, Santa María y todos esos pueblitos que voy pasando, ¿verdad? Un saludo para el señor Salvador Aldrete, nos escucha en Oxnard. A Nelly Paredes nos escucha aquí en, ¿dónde? En Oakdale, ándele. Así que bueno, pues vámonos con más música. Aquí tenemos ahora algo que, a ver quién es. Bueno, pues a ver quién sale por aquí.

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4: ¿Qué tal? Les saluda Citlali Sáenz. Bienvenidos a este despacho informativo. En el condado de Fresno, los votantes tendrán en noviembre próximo la última palabra sobre el futuro de un impuesto de medio centavo destinado al transporte. Se trata de la medida S, también conocida como la iniciativa Better Roads, Safe Streets, Mejores Caminos, Calles Seguras, que logró reunir las firmas necesarias para llegar a la boleta electoral después de una larga batalla que buscaba impedir o retrasar la votación. Verónica Garibay González, directora del Consejo de Liderazgo para la Justicia y la Rendición de Cuentas, explica en qué consiste la medida S.
5: La medida S es el único plan que es liderado por los ciudadanos del condado de Fresno para conservar los fondos para la reparación de nuestras calles sin subir nuestros impuestos.
4: Garibay González señala que la medida S reemplazaría la actual medida C y actualizaría el impuesto de medio centavo para destinar los recursos a las necesidades de transporte.
5: La medida S no es un impuesto nuevo, simplemente reemplaza el impuesto que hemos pagado desde el año 1986 en este condado, que es conocida como la medida C.
4: Uno de los principales argumentos de los promotores de esta medida es que los recursos deben dirigirse a las zonas que enfrentan mayores necesidades de infraestructura vial.
5: Localmente, nuestras carreteras están en muy malas condiciones. No hay banquetas, no hay cruce de caminos, no hay caminos seguros hacia las escuelas para nuestros niños, no hay líneas de bicicleta que protegen a personas que las usan de carros que van pasando muy rápido o alta velocidad. Se ocupa un mejoramiento al transporte público en las áreas rurales, en los pueblos chiquitos, dentro de la ciudad de Fresno, en la ciudad de Clovis, para asegurar que uno pueda llegar a su destino.
4: Garibay González explica cuáles son esas prioridades.
5: Nosotros llevamos un proceso sobre los últimos 4 años donde hablamos con residentes de todas las ciudades de este condado, que son 15 ciudades, y lo que salió es que sí queremos un impuesto para invertir en el futuro del sistema de transporte en este condado, pero queremos que estos fondos se usen específicamente para las prioridades que quieren ver y que no se usen para otro tipo de cosas que no sean al plan que ellos quieren ver.
4: Pero ¿cómo garantizar que los recursos lleguen a los barrios que realmente lo necesitan y no se concentren en las zonas más favorecidas del condado? Verónica Garibay González explica cómo se plantea distribuir estos fondos.
5: Bueno, la medida S dirige los recursos a donde más se necesitan, empezando por los vecindarios que tienen las peores calles, más baches y menos opciones de transporte. Eso significa que los concilios de cada ciudad del condado y las mesas supervisores del condado son obligados a usar los fondos en esa manera, de darle prioridad a las áreas y las calles vecinales en cuales manejamos nosotros todos los días, las calles enfrente de nuestras casas, nuestras escuelas, los parques.
4: Verónica Garibay González detalla cómo se determinarían las zonas que requieran reparaciones y quién tendría la responsabilidad de decidir hacia dónde se destinan los recursos.
5: La medida, si es aprobada por los votantes, dirigiría el 65% de los fondos para repavimiento, reparación de baches, aceras, mejoras de seguridad, rutas seguras hacia las escuelas, el 25% para aumentar el servicio de autobuses para tránsito y paradas accesibles para personas con discapacidades, el 5% para carreteras regionales, el 4% para infraestructura para vehículos más limpios, para tecnología de movilidad y tarifas gratuitas para todo el sistema de transporte público para personas 62 años mayores de edad, para personas con discapacidades, para todo estudiante en todo el condado, y por último, solamente

0: El 1% para la administración de esta medida, para asegurarse que la mayoría de los fondos lleguen directamente a proyectos y programas que nos ayuden a llegar a donde necesitamos que ir.
1: Otro de los aspectos que deberán considerar los votantes es cuánto dinero podría recaudar este impuesto. Escuchemos a Verónica Garibay González, codirectora del Consejo de Liderazgo para la Justicia y la Rendición de Cuentas.
0: Si esta medida es aprobada por los votantes, recaudaría aproximadamente 240 millones por año, cada año, para ayudar a hacer mejoramiento.
1: Y es así como llegamos al final de este servicio informativo. Soy Citlali Sáenz. Cuídense mucho. Hasta pronto.
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Bueno, pues ahí acabamos de escuchar a Marcelo y Aurelia y Paloma Alborotada. También escuchamos antes de la identificación Cheque al Portador y con Chayito Valdés. Y bueno, pues aquí continuamos con más. Mire, ya son las 15 horas con 7 minutos y ya viene la Guelaguetza, ya está aquí casi el tiempo. En septiembre 27 de 10 de la mañana a 4 de la tarde. Comida tradicional, artesanías, música regional, danzantes, bailes y más. En Fresno City College, en el 1101 East University Avenue, aquí en Fresno. Para más información puede llamar al 559-499-1178. Bueno, pues ahí está la información para usted. Y un saludo para las primas, dice Gabriel. Gabriel Venegas dice que para las primas y los primos que los escuchan por allá en Ojinaga. Él se encuentra en Salinas. Un saludo también para Jesse Hernández allí en Uvalde, Texas. Saludamos a la señora Alicia Reyes ahí en Presidio. Y un saludo también para toda la gente que nos escucha de aquel lado de la frontera, por ahí en Miguel Alemán, Tamaulipas, en Puerto Palomas, por acá en Chihuahua, acá en Piedras Negras también, y donde quiera que nos acompañe, gracias. Un saludo para Mexicali y toda la gente de Mexicali. Un saludo al señor Antonio Contreras ahí en el Valle Imperial. Y bueno, pues donde quiera que nos acompañe, repórtese para saber dónde nos escucha. Así que vámonos ahora con esto que dicen los Tigres del Norte.

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2: Los cambios que se dan en el cuerpo de la mujer durante el embarazo y después de dar a luz pueden causar en algunas la llamada depresión posparto. La doctora Carolina Reyes, una reconocida obstetra, explica.
3: Hay varios cambios en el embarazo. Hablamos sobre la energía que uno puede tener durante el embarazo. Un poquito más energía de lo que uno tiene cuando no está embarazada. Pero ya cuando tiene el parto, se le aplazó la placenta, ya no tiene esas hormonas y se siente más cansada. Y si uno tiene riesgo de tener depresión, ese es el tiempo que es más riesgoso.
2: Si después del parto la madre tiene problemas para dormir, no come bien o no se siente bien, es momento de llamar a su médico. Y siempre es recomendable visitar su doctor de 4 a 6 semanas después del parto para evaluar si hay un riesgo de depresión. Un mensaje de la serie Creciendo con Apoyo.
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Esos fueron los gorriones del Topo Chico y vénganse a bailar. Ándele, qué invitación, ¿no? No se quede sentado, usted párese a bailar, sirve de que se le desentumen los pies o las piernas, ¿verdad? Porque a veces, pues ya sé que las personas mayores se la pasan nomás sentaditas. Y si no es que quieren quedarse sentados, es que les dicen, siéntate, siéntate. Y pues no, pues es que también se necesita moverse, porque si no, ahí nos quedamos tiesos, ¿verdad? Bueno, pues esos fueron los gorriones del Topo Chico y los dinámicos del norte nos interpretaron y ándale. Y no pude enamorarme más, esos fueron los Tigres del Norte. Y bueno, pues continuamos aquí con más música. Ya son las 15 horas con 20 minutos. Y vámonos con más saludos. Saludamos a Becky Reyes, a Sonia y a su servidora de parte de Eric Reyes y también a su tía Alma. Así que pues nomás para las puras princesas, dice. Bueno, pues ya me contó entre las princesas, ¿verdad? Así que bueno, pues gracias. Y bueno, pues aquí continuamos con más música. Tenemos aquí a las hermanas Huerta y esto que dice así.

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Oiga, nomás, esos fueron los tiranos del norte y hermosa Tirana. También escuchamos a quién más. Tengo un amor escondido con los cadetes, sí, los cadetes. Y la italianita con el grupo Centella. Y por esa calle vive el joven a quien adoro. No, no era esa. Esa fue la que a mí me abandonó. ¿Cómo la ve? Pues ni modo, ¿verdad? Por algo sería. Por algo sería, no fue porque sí, ¿verdad? Bueno, pues mire, ya son las 15 horas con 33 minutos y este es su programa de Arriba el Norte, Yahoo, con su servidora Maripaz Covarrubias acompañándoles el día de hoy. Hoy es lunes 14 de septiembre, ya, fíjese, nada más estamos a la mitad del mes ya. Y bueno, a 2 días de celebrar las fiestas patrias, así que esperamos que las disfrute al máximo, pero sin salirse de la raya, ¿eh? Sin salirse de la raya. Y bueno, pues vamos a saludar a Chabelita y a Gil Hernández, porque hoy es un aniversario más de su matrimonio. 7 años, dicen que ya cuando pasan los 7 años ya la libraron, ojalá que así sea, ¿verdad? Porque bueno, pues gracias a Dios ellos están bien, dice. Así que bueno, pues ojalá que así sigan. Y también queremos saludar al señor Benjamín de parte de Jesús Cervantes, a su papá, y al señor Alfonso Piceno, que también nos escucha por allá en Salinas. Y un saludo para el señor Juan Estrada, que nos escucha por allá en Inston. ¿Y quién más? Y aquí tenemos esta información para usted. Dice capacitación digital en Lindsay. Es del 6 al 22 de octubre, martes y jueves, a las 9:45 de la mañana hasta las 11:45. Aprende sobre uso básico de la computadora, herramientas digitales para la escuela y el hogar, inteligencia artificial en la vida diaria. Y pues para más información puede llamar al 559-666-2424. Y bueno, pues mire, gracias a todos ustedes por sus felicitaciones. De verdad que se los agradezco de todo corazón. Y me llamó la señora Lupita de por ahí de Parlier, dice, no hombre, aquí dice, vivimos en apartamentos, dice, pero le nomás oigo una buena música y le subo al radio. Dice, pues ya hasta los vecinos me están preguntando que por qué, qué música escucho, qué estación escucho. Le digo, pues dígales que Radio Bilingüe, porque solo aquí en Radio Bilingüe escuchamos, digo, se escucha esta clase de música. Así que bueno, pues un saludo también para la señora Janie Sánchez, nos escucha también en Parlier, a la gente que nos escucha en Ridley, ahí también Alejandro Reina, un saludo, y también a la gente que nos escucha en Dainuba, y en Tulare, en Baicelia, y por allá en Goodlay también nos escuchan, así que un saludo para allá también, y donde quiera, en Farmersville, en Portsville también. Y vámonos con más música. Ahora tenemos aquí una cumbiecita. A ver qué le parece.

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¿Qué le pareció? Esos fueron los Broncos de Reynosa con la cápsula. También escuchamos Hermosa Tirana con los Tiranos del Norte. También escuchamos de Rancho en Rancho con los Doneños. Y la Cocaleca con los del Norte. Ay, los norteños. Y bueno, pues ya mire, son las 15:47. Y antes de despedirnos, queremos saludar a Rosy, que nos llamó de Turlock y dice que quiere saludar a un sheriff, que dice que en lugar de darle una infracción, le dio un abrazo. ¿Cómo la ve? No, hombre, pues mire qué suertuda, ¿verdad? Así que bueno, pues ahí está. Rosy, el saludo para su sheriff que le dio en lugar de una infracción, un abrazo. Bueno, un saludo también hasta el cielo de parte de María Manso para su hermana Alicia Ferrell, que dice hace 20 años que más o menos que se nos adelantó en el camino, pero pues ella la recuerda todavía, ¿cómo no? Pues sí, su hermana, ¿verdad? Es que los seres queridos se nos van. Se nos van, pero no se alejan del todo, porque siguen en nuestro recuerdo, en nuestro corazón, los seguimos recordando. Así es de que, pues, hasta allá donde esté, le va a llegar este saludo de seguro. Pero como yo les digo, y siempre les digo cuando alguien me dice que alguien falleció o lo que sea, ¿verdad? Que ya pasó a mejor vida o que ya pasó. Bueno, pues de que ya se nos adelantaron en el camino. Pero yo lo que les digo siempre, pues gracias a Dios ellos ya no sienten ni se preocupan por nada, no sienten dolor, sobre todo dolor, sobre todo si fueron personas que estuvieron muy enfermitas, ¿verdad? Pues tuvieron que haber padecido dolores fuertes, pero bueno, ya gracias a Dios están en gloria de Dios y pues allá hay que seguirlos recordando en nuestro corazón nada más. Así que bueno, pues mire, ya son las 15:49 y pues hasta aquí me llegó el corrido, ahora sí, que ya sabe, yo de mi cuenta siguiera. Pero aparte de eso, el ingeniero está esperando que yo termine mi programa porque él tiene que trabajar aquí dentro de la cabina. Así que pues ya el tiempo parece que dijo, sí, ahora nos vamos a correr más rápido. Y bueno, el ingeniero ya es muy paciente, así que seguro que está con calma esperando el momento de entrar a la cabina. Pero muchísimas gracias a todos ustedes, de todo corazón les doy las gracias a todas las personas que me hicieron el favor de llamarme para felicitarme por el Día del Locutor y el Día del Charro también, pues el charro mexicano, como de que no, también hay que celebrarlo, ¿verdad? Y pues muchísimas gracias, gracias por haberse tomado. Yo sé que algunos no pudieron llamar porque no pudieron entrar en la línea por una razón o por otra, pero yo sé que de todo corazón me desean lo mejor. Gracias, muchísimas gracias. Yo se los agradezco de todo corazón. Y pues no me resta más que despedirme de ustedes. Un beso, un abrazo para todos y cada uno de ustedes. Y recuerden, les dejo mi corazón, pero me llevo el de ustedes. Así que a ver cómo le hacen, ¿verdad? Hasta la próxima.

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Saludos amigas y amigos, bienvenidos a Son del Caribe, el programa con los músicos, las historias y los ritmos que son del Caribe. Es una de las voces privilegiadas de la música popular afroantillana. Sus registros altos y brillantes le ganaron el título de El Canario Boricua. Una vida llena de música, con periodos gloriosos y episodios de tristeza, adicción y malos momentos. Una mente inquieta y curiosa que le permitió destacarse también como compositor desde su niñez. Hoy le invito a escuchar algunos temas interpretados por Lalo Rodríguez, uno de los salseros bien cotizados que aún sigue con nosotros dando de qué hablar.

Lalo Rodríguez al frente del sonido grande de la orquesta de Machito Grillo con Mi Ritmo Llegó, en una grabación editada en el 1976. Su nombre de pila es Ubaldo Rodríguez Santos, nació en Río Piedras el 16 de mayo del 1956, pasó sus primeros años de vida entre el residencial Manuela Pérez y la urbanización Jardines de Country Club en Carolina. Cantaba desde antes de cumplir los 5 años. Fue estrella juvenil del desaparecido programa de talentos Tribuna del Arte de don Rafael Quiñones Vidal y también se presentaba en el espacio de Los Alegres Tres con Silvia de Gras, Damirón y Chapuzós en la televisión. Su gran oportunidad se le presentó cuando audicionó para ser parte de la orquesta de Eddie Palmieri. Con solo 16 años, Lalo, junto a su guitarra, le cantó a Palmieri el bolero Deseo Salvaje, tema que Lalo compuso cuando tenía solo 14 años de edad. Esa muestra de su talento fue suficiente para que poco tiempo después Palmieri lo invitara a ser parte de su orquesta.

0: Vamos a la pausa y regresaremos a Son del Caribe con más de Lalo Rodríguez.
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0: Continuamos en Son del Caribe. Hoy estamos escuchando algunas piezas del repertorio del cantante Lalo Rodríguez. Con su entrada a la orquesta de Eddie Palmieri, Lalo comenzó a grabar la voz del disco The Son of Latin Music, próximo a cumplir 18 años de edad. Ese disco ganó en el 1975 el primer premio Grammy que se otorgó en la categoría de Mejor Disco de Música Latina. Y de ese modo, Lalo se posicionó como un gran cantante con una gran orquesta como la de Palmieri. De hecho, sus siguientes grabaciones siempre se caracterizaron por estar respaldado por buenos músicos y formidables arreglos musicales. De ese disco premiado sobresalió el tema Un Día Bonito.

Uf, con un gran arreglo de Rey Santos, Recuerdo Escolar de Lalo Rodríguez. Lalo consiguió su punto más alto en popularidad con un tema de su disco Un Nuevo Despertar del año 1988. Era la década dorada de la salsa romántica y hasta cierto punto salsa erótica. Fue un éxito rotundo en ventas y presentaciones en España. Allí vendió miles de copias y hubo mucho dinero para el bolsillo de Lalo. Su éxito comercial más sonado, Devórame Otra Vez.

0: Vamos a la pausa y regresaremos a Son del Caribe con más de Laro Rodríguez.
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de su disco Simplemente Lalo del 1982, Lo que fuiste para mí, composición de Lalo Rodríguez, a quien hoy le dedicamos esta edición de Son del Caribe, escuchando una muestra de su repertorio. Muchos consideran que su mejor disco fue un trabajo que no resultó ser un éxito comercial. Alejado del romanticismo y de la salsa puramente bailable, Lalo logró un trabajo de su inspiración más del lado filosófico de su percepción de vida y cultura. De ese disco titulado El niño, el hombre, el soñador, el loco, vamos a escuchar Semilla de Cultura.

Y ya nos despedimos. Hoy hemos escuchado una muestra del repertorio de Lalo Rodríguez, una de las grandes voces que ha dado nuestra tierra. Muchas gracias por acompañarnos. Yo soy Elmer González. La dirección técnica fue de Ángel Luis Cruz. Hasta nuestro próximo encuentro, aquí en Son del Caribe.

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